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1: Hola, hola, bienvenidos una vez más a este espacio de Ya Oíste. Yo soy Génesis Sainz, más que feliz, emocionada de tratar un tema, pues del que se habla muy poco, la sarcopenia. A veces te sientes con menos fuerza, te cuesta más trabajo cargar cosas, subir escaleras, levantarte de una silla. Pues todos esos puntos hoy los vamos a aclarar. Y para eso tenemos una invitada muy especial. Nos acompaña la doctora Claudia Santillán Arriaga, que es especialista en medicina interna. Doctora, bienvenida, muchas gracias.
5: Muchas gracias, buenos días, gracias por la invitación. Y bueno, vamos a hablar de lo que la sarcopenia, como lo mencionaban ahorita, conocido desde ya muchos, muchos años, últimamente en boga en México. ¿Por qué? Porque vamos todos para ese diagnóstico o ese síndrome que actualmente se conoce. A la sarcopenia se le menciona como sarcopenia del latín y griego, que es sars, carne, penia, disminución, que es disminución del músculo, o también se le conoce como miopenia, músculo mío, okay. Penia, disminución. Y esto va unado a otros términos que se llaman dinamopenia, que es disminución en la fuerza, y por consiguiente también la cratopenia, que es la disminución en el músculo, disminución en la fuerza, y por consiguiente disminución en la actividad funcional diaria. Anteriormente se conocía que era un síndrome geriátrico, porque todos los cambios que vamos teniendo a partir de los 65 años van generando parte de estos síndromes geriátricos. Pero conforme han avanzado los años y los tiempos, se han hecho varios estudios condicionando que no solamente el paciente geriátrico, sino también el paciente que tiene enfermedades metabólicas, como pueden ser la diabetes, la obesidad, la insuficiencia cardíaca y recientemente más estudios sobre la enfermedad renal crónica.
1: ¿Cómo lo podemos como centrar de que no solamente es algo para la gente mayor, sino que es como una un desgaste prematuro, se podría decir?
5: Sí, un desgaste prematuro. Ya fisiológicamente a partir de los 50 años empezamos a tener cambios en las células de todo el cuerpo, pero ahora en México desafortunadamente somos el primer país de obesidad infantil. Al ser el primer país de obesidad infantil, vamos generando mayor peso en nuestra estructura muscular y en futuro podemos llegar a desarrollar lo que es la obesidad, lo que es la diabetes mellitus y por consiguiente las enfermedades cardiometabólicas como la insuficiencia cardíaca. Entonces, todas esas enfermedades, al tener un desgaste progresivo y crónico, van a dar una disminución en la masa muscular corporal. Se comenta que después de los 50 años vamos perdiendo por cada año un 2% de masa muscular.
1: Wow.
5: Y después de los 65 años esto puede incrementarse hasta 13 a 24% anual. Pero si tenemos otras enfermedades o no hacemos actividades preventivas, podemos llegar a un grado mucho mayor que puede llevarnos inclusive a la muerte.
1: ¿Cómo vamos a diferenciar que a lo mejor estamos en una buena etapa para tomar acción y decir, bueno, voy a hacer ejercicio o esto, o en dado caso, cómo sé que yo tengo, ya estoy empezando con la sarcopenia o esta parte prematura?
5: En un paciente mayor de 65 años, ya podemos pensar en la sarcopenia. ¿Por qué? Porque tenemos alteraciones en todos estos factores sensoriales, marcha, se van modificando. Si estamos mucho tiempo en una sola posición, vamos a hacer contracturas musculares. Entonces, cuando yo me quiero estirar para ese ejercicio, me duele, y si me duele, ya no lo hago, o ya no lo realizo. Y un adulto mayor, que son afortunadamente no es una gran mayoría, porque ya actualmente vemos en los parques, en los gimnasios, en algunos bosques, mucha gente mayor haciendo actividad física. Entonces, ese poco que nosotros le invertamos en el ejercicio, que se considera que son 30 minutos al día, o 150 minutos semanales distribuidos en lo que nosotros podamos administrarlo de acuerdo a nuestros tiempos, nos va a ayudar mucho. Pero no solamente se considera que sea la caminata, la yoga, natación, que son ejercicios aeróbicos, sino también ya incrementarle un poquito en peso, ya sea con un poco de mancuernas, con polainas, o inclusive podemos en casa, si no puedo comprarme mi mancuerna o polaina, puedo llenar unos botecitos de agua o un recipiente con arroz, con frijol, con lenteja, con alpiste y cargarlos. Claro. Y en las piernas podemos hacerlo con la tela que tenemos en casa, que ya no sobra, llenarlo igual, se considera que sea de arena, pero no vamos a tener arena tan fácilmente, llenarlo igual con la semilla más chiquita que tengamos y ponerle un resortito o ponerle un velcro o unos broches para que lo podamos agregar tanto a los brazos como a las piernas. Y unos minutos, de 5 a 10 minutos, que lo hagamos en casa en lo que vemos las noticias, la televisión, nuestro programa favorito, o inclusive ya hay programas de ejercicio, sobre todo para adulto mayor. Hay que hacerlos, y con ese pesito que le pongamos nos va a ayudar a disminuir ese riesgo de la sarcopenia a corta edad. Cualquier paciente que tenga enfermedades crónicas, vamos a mencionar diabetes, obesidad, enfermedad cardíaca, paciente geriátrico, que curse con una recaída, como son una enfermedad o que requiere estar en el hospital por algún proceso infeccioso o descompensación, o inclusive que pueden llegar a requerir aditamentos como ventilación mecánica, están postrados en cama. Entonces, su músculo no lo moviliza.
6: Claro.
5: Entonces, muchas veces podemos ver al paciente hospitalizado y el familiar va y nos apoya a darle de comer en la boca, lo tiene apapachando en la cama, y no, al contrario. Llegando hay que moverlo, sentarlo, que él coma para que no pierda esa funcionalidad. Y aquí tenemos que pedir apoyo, si lo hubiera, con una fisioterapia para que nos esté apoyando qué ejercicios puede mantener durante esa hospitalización para que se desgaste menos y pierda menos músculo. Otro es nutrición. Desde que llega el paciente al hospital, hacemos como un plan alimenticio para no perder tanto músculo y garantizar que el paciente esté ingiriendo su alimento. E inmediatamente que se egresa, mandarlo a rehabilitación física, a nutrición, psicología si está en condiciones y psiquiatría.
1: La proteína que venden o que pues consumen, que es como un suplemento, ¿eso ayuda? ¿O estamos hablando de mejor natural?
5: De todo natural. Mucha de la gente que va al gym le sugieren suplementos proteínicos, pero muchas veces pueden dañar o el hígado o el riñón. Claro. Y hablamos que la enfermedad del riñón es una de las que más sufren de sarcopenia. Wow. Entonces, nuestro músculo ya está establecido. Lo importante es trabajarlo y mantenerlo y movernos. Ya sea que yo tenga una enfermedad renal o cualquier enfermedad, mientras yo me mantenga activo dentro de las posibilidades, yo mantengo mi músculo. Pero si el paciente va a perder peso por la misma enfermedad y yo le doy un aditamento o un suplemento, todo es de preferencia natural, porque eso nos va a ayudar desde la digestión, desde la salivación, de la masticación, la deglución, la absorción de nutrientes, que es mucho mejor a darle un suplemento preparado. ¿Por qué? Porque la absorción va a ser diferente. Sí, y eso se llama un suplemento que Exacto. No equivale a la alimentación. Y muchas veces los familiares o los pacientes dicen, denme una nutrición, ¿por qué no me da hambre? Es por eso un suplemento nos ayuda, pero no sustituye a la alimentación.
1: Yéndonos a la prevención, para que no lleguemos, o sea, en estos casos yo que tengo 27 años, ¿no? Y yo no quiero que cuando llegue a la edad de los 60 tenga sarcopenia. ¿Qué puedo hacer desde yo ahorita para decir, voy a prevenir?
5: Si una persona es sana, no tiene ninguna enfermedad, ninguna comorbilidad, puede tener una alimentación, pero siempre sería ideal llevarlo a cabo con un nutriólogo.
1: Okay.
5: Y conjunto con un dietista, ya que el nutriólogo nos detectó que estamos sanos, entonces el dietista nos puede dar inclusive ciertas recomendaciones de cómo balancear lo que es el plato saludable, donde un porcentaje son verduras, carnes, cereales, proteínas, y sobre todo los líquidos.
1: Claro.
5: Sobre todo hidratarnos en forma correcta, porque nuestro cuerpo se basa en toda esta homeostasis o que sea todo parejo para que pueda absorberse todos los nutrientes. Y sobre todo, no saltarnos alimentos.
1: Importante.
5: Eso es algo muy importante, porque si no llevamos el desayuno, comida y la cena, entonces nuestro cuerpo va a tomar energía de donde no tiene y entonces va a empezar a alterar todo el metabolismo. Trata de hacer un sueño reparador.
1: Nuestro cuerpo habla y hay que escucharlo, hay que saber escucharlo y tomar el tiempo para darle, porque nada más tenemos una sola vida, hay que cuidarla. Nos vemos en el siguiente episodio de Ya Viste. Yo soy Génesis Zaine Silva. Hasta luego.

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0: Muchas gracias. Muchas gracias. Qué honor, qué honor. La Sonora Santanera, mis hermanos.
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18 grados.

ocasión, raza, saludándoles con muchísimo gusto desde lo más alto del Cerro de la Paz, en este que es ya el ombligo de la semana. Es el miércoles 30 de septiembre 2026 y lo mejor de todo es que es Santa Quincena, abogada de imposibles, por fin. Por fin, ¿no? ¿No sintieron como que se hizo muy larga esta quincena? Ya no veíamos la nuestra, ¿no?

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Miércoles 30 de septiembre, tu pedotal compa Jerry saludándote a través del 95.5 de FM Puebla, 99.9 FM en Atlixco, en transmisión simultánea. Qué bueno que estés conmigo, ya sabes, hasta las 6 de la mañana, llevándote tus rolas, tus artistas, lo que te gusta, lo que te cochalan.

Podcast. Qué gusto que estemos todos, ¿sí? Pues vamos a darle, ¿no? Ya saben, bienvenida a su comunicación a través del WhatsApp 2228-2034-82. Teléfono en cabina 222-242-1312. O si también quieres que escuchemos tu melodía a boche, ahí estamos en contacto a través del teléfono en cabina. La invitación para que también cheque lo que hay para ti en las redes sociales de La Magnífica FM, siempre con algo para toda la banda, para toda la cubatique. Síguenos a través de Tuning Radio, dile a Alexa, reproduce La Magnífica 95.5 FM o en su defecto, reproduce

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acompañadas de vapor, gases volcánicos, pequeñas cantidades de ceniza. El semáforo sigue en alerta volcánico en amarillo fase 2. Pero pues en la noche pues, se notó mucho más, ¿no? Hay unas fotos espectaculares, unas fotos sensacionales. Y voy a sacar a través de las redes sociales, no es inteligencia artificial, no es la reacción de Don Goyo.

Datos impresionantes, ¿eh? Principalmente los que están más cerca nos contarán, los que están del lado de Atlixco. A ver, amigos de Atlixco de las Flores, ¿cómo se ven estos momentos, don Goyo? ¿Ahí sigue con las incandescencias o si tomaron fotos previo a ello, previo a que arrancaron las madrugadas magníficas? Compartan, ¿no? Así que pónganse la de la franja, porque sí, son fotos sensacionales, ¿eh? Espectaculares. Como seguramente lo hizo durante el día, ¿no? Pero pues no es lo mismo que lo mismo. Entonces, durante la noche, les impresiona, ¿eh? Saludos a toda la raza que está cerca de Don Goyo, las faldas de Don Goyo. Seguramente disfrutaron de un espectáculo sin igual. 12 con 20 minutos, 12:20. Ya estás en las madrugadas magníficas con tu cuatatán, el compa Jerry.

La temperatura, 18 grados. Es miércoles.

0: 20 minutos y será ya la una aquí en las madrugadas magníficas con tu cuarta tarde, compañero. Acabo de escuchar esto de Priscila y sus balas de plata. Sí, los de Monterrey, Nuevo León. Justamente liderados por Priscila Camacho Segura. Aquí lo escuchamos con su rola, Ahora que estuviste lejos. Escándalo, el que vive la Sonora Dinamita. Antes los Freddys, déjenme llorar. Y también te presentamos a los Fresno con este tema de 1973, que también lo llegamos a escuchar en rondalla. ¿Se acuerdan de la rondalla de Saltillo? También llegó a interpretar esta rola. Todo un éxito por aquí. Está con los Fresno, la agrupación de Fresnillo, Zacatecas, que están para ti en las madrugadas magníficas. 19 minutos y será ya la una. 22, 28, 20, 34, 82, WhatsApp para que estés en contacto. Pidas tu rola favorita, mandes saludos, comentes lo que gustes y mandes. Aquí en las madrugadas magníficas. Y vámonos, vámonos tendidos como bandidos a festejar a los cumpleaños de este día.
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0: Fuerte abrazo a la cuatitud cumpleañera en este último día de septiembre. Despedimos con honores al noveno mes del año. Y hoy es San Jerónimo. Consagró toda su vida al estudio de las Sagradas Escrituras. Y fue uno de los cuatro grandes padres latinos. Jerónimo, nombre masculino de origen griego, significa nombre santo. Jerónimo es nombre santo. Otros santos de este 30 de septiembre tenemos a Ismidón, Felicia, Juan Nicolás, Antonino, Eusebia, Amado, Gregorio, Simón, Honorio, también está Sofía, bonito nombre, Sofía, me gusta. Federico, los santos de este día. Así que para los que estén celebrando alguna fecha importante, abrazo de tu cuatotea, el compa Jerry, que este día y siempre todo sea magnífico.

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1: Con las madrugadas magníficas, rolón que te voy a presentar a cargo de la agrupación formada en Tocopilla, Chile. Son los golpes y este gran éxito de 1971 de la inspiración de Rubén Alegre, Olvidarte Nunca. Sebastián, el poeta del pueblo, también con un gran éxito, sus primeros grandes éxitos, Juliantla, Tonto Corazón, te lo presenté con los Acosta y la Orquesta de América, nos dio unas sensacionales clases de cha-cha-cha, este ritmo que se originó justamente ya en Cuba, y que pues dio vida justamente con el compositor y violinista Enrique Jorrín, quien formaba parte de la Orquesta América. Así que todos los recuerdos, ¿quién no sabe bailar cha-cha-cha, Mambo. Grandes ritmos cubanos que llegaron a México, llegaron para quedarse. El danzón, por supuesto, también. El danzón no lo podemos dejar en nada. Así entonces, estos son tus recuerdos y están aquí en el 95.5 de FM Puebla, 99.9 FM en Atlixco. Son las madrugadas magníficas, tu cuadratán, el compa Jerry, en vivo por

0: Rafita.
1: Buenos días, raza, la una con un minuto.
0: Y la temperatura
1: 18 grados.
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1: Es la 1:14, 1:14 en las Madrugadas Magníficas con tu cuate tan el compa Jerry. Acabas de escuchar esto de Los Babies, que es un gran éxito de 1975 en inspiración de Bichos Cisneros y Carlos Luna como un duende. Laberinto, esto estuvo con Sonia López, recordando también a la Sonora Santanera Loreno. Llegaron aquí las Madrugadas Magníficas con

0: es el tema que escuchamos aquí en las Madrugadas Magníficas. Y Pedrito Fernández. Y esto que fue Amarte a la Antigua. A 1:15, 1:15, 22:28, 20:34, 82. En contacto a través de el WhatsApp. Saludos para la señora Gloria, ya por los rumbos de San José Mayorazgo. Para el compita Ricardo Manuel, también para Iván Medina. Saludándoles a través del WhatsApp. 22:28, 20:34, 82. La 1:15.
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0: Bien, se llevó a cabo el segundo partido amistoso de la selección mexicana enfrentando a su similar de Perú, allá en los Estados Unidos, en Nueva York, donde también tuvo participación Rafa Márquez en su etapa de jugador. El resultado, empate a un gol. Fue Perú el rival más débil de esta serie de partidos que sostendrá, o que sostiene, mejor dicho, la selección mexicana. Muchos dirán, pues fue el equipo B, fue el equipo de suplentes, se guardaron a los titulares para enfrentar a los Estados Unidos el fin de semana. Sí, pero pues ya en dos partidos creo que debe de cuajar un poquito mejor el sistema que quiere implantar el Kaiser Rafa Márquez. Salvo tu mejor opinión. Así que a través del WhatsApp 22:28:20:34:82, cuéntame, ¿te gustó? ¿Te gustó la actuación de la selección mexicana enfrentando a Perú? ¿Y qué podemos esperar para el fin de semana contra Estados Unidos, eh? Que ahí sí va a ser un partido que sacará chispas. Si bien es cierto que no veremos ya la totalidad del avance del sistema de Rafa Márquez, pero sí tendremos algo más concreto, ¿no? Algo más en forma. Porque si no, pues sí está cañón que pues no dé el estirón hasta cierto punto el actuar de la selección mexicana. 1-1 México contra Perú. Tú dirás si te agradó o no te agradó el actuar de la selección mexicana. Y por otra parte, ¿se acuerdan de Bocinha, el portero de Cabo Verde, que fue una de las grandes figuras de la pasada Copa del Mundo? Pues sí, a pesar de sus 40 años, varios clubes mostraron interés en hacerse con su servicio para reforzar sus planillas. Al final, el guardameta firmó con Colo-Colo allá en Chile, pero ¿qué creen? Pues sí, tuvo oportunidad de llegar a la Liga MX. Recibió invitación por parte de André Pierre Gignac, el ex jugador de los Tigres. Él fue el que le hizo la invitación, como que le habló bonito al oído para que llegara a México y concretamente con los Tigres. ¿Tú crees que Boicinha hubiese banqueado a Nahuel Guzmán? Lo veo complicado, ¿eh? Sí, aprovechar justamente los focos que tiene encima Bocinha, que dice que ya no le gusta la fama, porque ahora ya no puede sentarse tranquilamente a comer en ningún restaurante, porque luego lo aborda la raza, lo aborda la gente. Pero bueno, ¿sí? Bocinha declaró que estuvo a punto de llegar a la Liga MX con el conjunto de Tigres. ¿Tú crees que Nahuel Guzmán hubiese puesto cara de buenos amigos dándole la bienvenida y decirle, sí, cómo no? Yo me quedo en la banca mientras tú juegas con los Tigres. Lo veo muy difícil. Pero bueno, así se dio justamente la invitación por parte de André Pierre Gignac. Vámonos con información del béisbol, concretamente con la Liga Mexicana del Pacífico, que ya está lista para arrancar su temporada 26-27. Y su presidente Salvador Escobar dio a conocer algunos cambios. Entre ellos, que tendrán un patrocinador, un reconocido banco que, pues en origen era mexicano, pero posteriormente pasó a manos estadounidenses. Así que será este banco el que patrocine justamente a la Liga Mexicana del Pacífico, y también habrá algunas modificaciones interesantes en la realización de los juegos. De entrada, se podrán desafiar las decisiones de los umpires mediante un sistema de reto, al igual que en las grandes ligas. Cada novena tendrá dos oportunidades durante el juego y podrá contar con una tercera en extra innings, siempre y cuando no haya utilizado sus dos retos anteriores. También van a poner un contador de 30 segundos con el objetivo de agilizar el ritmo de los encuentros. Aquí lo quisieron hacer en la liga de verano, ¿no? Pero creo que no rindió mucho efecto. El cronómetro va a marcar los tiempos para el pitcher, el bateador antes de llegar a la caja de bateo y el catcher para colocarse en posición. Pues ya veremos si resulta. Además, regresan los Mayos de Navojoa a la Liga Mexicana del Pacífico. Y también se dio a conocer que Hermosillo será la sede de la Serie del Caribe 2027. El Estadio Fernando Valenzuela concretamente será la sede justamente de la Serie del Caribe 2027. En lo que se refiere a los comodines allá en las Grandes Ligas, arrancaron las series con los Bravos de Atlanta venciendo 5-3 a los Phillies de Filadelfia. Por su parte, los Medias Blancas vencieron 6-3 a los Astros de Houston. Los Yankees de Nueva York, caray, dejaron en cero Zapatero a los Medias Rojas de Boston. Entonces, así estuvo, 9-0 Yankees sobre los Red Sox. Y los Padres de San Diego vencieron también, dejaron en cero Zapatero a los Cubs, 8-0. Hoy miércoles hay actividad. Al mediodía, los Bravos de Atlanta contra los Phillies de Filadelfia, los Astros de Houston contra los White Sox a las 3 de la tarde. A las 6, los Yankees enfrentando a los Red Sox. Y a las 8 de la noche, los Padres nuevamente con los Cubs. Esos serán los juegos de hoy en las Grandes Ligas. A pesar de los rumores que surgieron en los últimos días, se confirma que la pelea de Saúl El Canelo Álvarez y Christian Billy se va a llevar a cabo el 31 de octubre en Arabia Saudita. Y el combate entre el boxeador y el mexicano y el francés se llevará a cabo sin ninguna modificación. Se hablaba que iba a pasar al mes de noviembre, pero no, todo sigue en la fecha que se había pactado. Se llevará a cabo la pelea en Riyadh y el tapatío saldrá como el retador y no como el defensor. Tratará de derrotar al poseedor del título interino de los supermedianos del Consejo Mundial de Boxeo. Cabe resaltar que Christian Medili, 31 años, fue reconocido como campeón del mundo de manera oficial a principios de año, recuperando el título del estadounidense Terence Crawford, quien se retiró. Así que pues ya veremos esta pelea, Canelo Álvarez contra Christian Medili, 31 de octubre en Riyadh, Arabia Saudita. Seguramente para México será pago por evento, o si lo pasa alguna televisora local, pues será la pelea diferida. En información de la Fórmula 1, te había platicado del showroom que estaría dando Cadillac aquí en México previo justamente al Gran Premio de México. Checo Pérez, sí, ya se confirma, Checo Pérez estará haciendo este showroom sobre Avenida de la Reforma, el Paseo de la Reforma, allí en la Ciudad de México, celebrando justamente su aparición 300 en un Gran Premio de Fórmula 1. Así que si tienes oportunidad de ir, va a estar complicado, porque va a ser entre semana, ¿sí? Va a ser en días laborales, será el miércoles 28 de octubre, 2 días previo al arranque de las actividades en el Autódromo de la Magdalena en Chuca. La exhibición será a partir de las 10 de la mañana y terminará aproximadamente a las 12 y media. Entonces, imagínate el tremendo. Bueno, ya están acostumbrados allá en la Ciudad de México con los cierres viales, ¿no? ¿Qué más da? Uno más. En Paseo de la Reforma, donde se llevará a cabo el showroom de Checo Pérez, su escudería Cadillac, ahí en Paseo de la Reforma. Sí, será ese trayecto de la Diana Cazadora hacia el Monumento a la Independencia. Será un buen tramo, un muy buen tramo para que puedas disfrutar. Se prevé que lleguen más de 100.000 personas, que muchos desde la madrugada ahí se agandallen en el lugar. Entonces, pues ya, así estará eso. Seguramente lo van a transmitir a través de las redes sociales de los patrocinadores de Checo Pérez. Pero no hay nada como vivirlo en vivo, ¿eh? Te lo digo por experiencia. Yo tuve la oportunidad de ver el de Red Bull, el de Toro Rosso, que era el equipo primo de Red Bull, y el de Ferrari. Y es otra cosa, ¿eh? Es otra cosa. Pues ahí está, los que tengan chance, miércoles 28 de octubre, 10 de la mañana, el showroom de Checo Pérez previo al Gran Premio de México de Fórmula 1.

saludando con gusto a mi compita Fidel, en contacto a través del WhatsApp, terminación 4084, Fidel Sosa Ramos. Tiene ganas de mover el bote aquí en las madrugadas magníficas. Súbele, que aquí está Maelo Ruiz.

18 minutos y serán ya las 2. Estás en las madrugadas magníficas con tu cuatatán, el compa Jerry, despidiendo el mes de septiembre con Calibre 50. Y este tema que vio la luz allá por el año 2011 en su producción de Sinaloa para el mundo. Esto fue Te Estoy Engañando con la Ostra, que ha hecho. Amantes Escondidos, te lo presenté con Germán Montero, Banda Fresa. Llegó con este éxito del 2006 de su producción Las de Siempre y Las de Ahora. Esto fue La Dieta con Banda Fresa y Melo Ruiz, una salsita para mi compita Fidel, que seguramente movió el bote sabroso con este ritmo. Regálame una noche. 1:43, la 1:43, 22-28-20-34-82. El WhatsApp para que estés en contacto en esta mañana aquí en las madrugadas magníficas. Saludos para Isaac Muñoz, también para el compita Manuel. Anda por ahí Jesús Manuel Rodríguez. En contacto a través del WhatsApp 22-28-20-34-82. Caray, sí, de las noticias que no quiero negar, pero pues hay que mencionar. Se dio a conocer el fallecimiento del actor cubano-mexicano Otto Sirgo a los 79 años de edad. Esta información fue compartida por la Asociación Nacional de Intérpretes. Lamentó la pérdida del histrión. Sí, lo ubicamos en telenovelas principalmente, ¿no? Lazos de Amor, Rosa Salvaje, Niña Amada Mía. Y tuvo gran participación dentro de las telenovelas mexicanas. Más de 50 telenovelas, alrededor de 30 obras de teatro y una decena de películas. Otto Sirgo, que nació en La Habana, Cuba, y de familia que se dedicó justamente a la actuación. Pues descansa en paz Otto Sirgo. Y recordemos que, híjole, esa cábala que se llega a cumplir de que se van de tres en tres. El lunes pasado falleció la actriz Concepción Márquez a los 82 años de edad. Participó en más de 50 obras de teatro a lo largo de 4 décadas. También estuvo en programas de televisión, telenovelas, como Lo que callamos las mujeres, María la del Barrio. ¿Sí? Recibió una nominación al Premio Ariel por la película Cría Fuerte. Entonces, sí, falleció. Entonces, Concepción Márquez. Ayer fallece Otto Sirgo. Ay, nanita, la ranita. ¿Quién sigue? ¿Quién sigue para que se cumpla la cábala? A ver de qué nos enteramos más adelante. 15 minutos y serán las 2.

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1: En las madrugadas magníficas con tu cuatata el compa Jerry. Acabo de escuchar a Zaya con esto que fue Cañita Cañaveral, El Rey, todo un clásico del orgullo de Dolores Hidalgo, Guanajuato. José Alfredo Jiménez, que en primera instancia tuvo contacto con el deporte, concretamente el fútbol, fue compañero de Antonio La Tata Carvajal y llegó a jugar en un equipo profesional, pero prefirió más la música que el balón, que el deporte de las patadas. Pero sí, fue contemporáneo de el Cinco Copas. Aquí lo recordamos en las más grandes magníficas y de hacer musical. Llegó con su éxito La Abeja.

Tecnía, también que se pone en contacto en esta mañana de miércoles, ¿sí? Ombligo de la semana y despidiendo el noveno mes del año. 22, 28, 20, 34, 82. Sigue con tu cuota, el compa Jerry, en vivo por

0: Buenos días, raza. Son las 2 en punto.
1: Y la temperatura
0: 18 grados.

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1: Ya son las 2:16, 2:16 en las Madrugadas Magníficas con tu cuerpo tan el compa Jerry. Acabo de escuchar esto de Intocable. Eso duele, sí, cala hondo y profundo. Oye, por cierto, una rola de Intocable pasará del regional mexicano al estilo pop rock. Es muy raro, ¿no? Por lo regular, de las canciones de pop que ubicamos, las trasladan al regional mexicano. Algunas sí pegan, algunas sí, sí encajan, otras como que los meten en calzador, ¿no? Pero que yo ubique rolas del regional hacia otros géneros, no me acuerdo. ¿Tú conoces alguna? ¿Te acuerdas de alguna en este momento? Pues por lo pronto, esta de Intocable, la de ¿Y todo para qué?, cambia de género. Ahora será del pop rock a cargo del grupo Motel, que está celebrando sus 20 años de carrera artística. Dicen que este tema ya la tenían incluida en su material, en sus presentaciones, pero ahora, justamente, celebrando los 20 años, pues le van a dar más formalidad. Entonces también quieren rendirle homenaje justamente a Intocable. Compartieron escenario en alguna ocasión. Dicen que son unos verdaderos caballeros, que le pasaron a toda orquesta, lo interpretaron juntos y por eso quieren rendirle este homenaje. Así que a ver qué tal suena Y todo para qué, ahora en el género pop rock. El grupo Topaz llegó con un clásico de inspiración del argentino Leo Dan, Esa pared, esa rola que, muchas parejas tomaron como bandera para declarar su amor a la susodicha en cierto momento. Yo por lo menos conozco de dos casos, uno muy muy cercano, muy personal, y el otro ahora las circunstancias actuales dicen, wow, cómo cambiaron las cosas, cómo cambió el panorama a esa pareja. Y justamente en ambos casos lo que los dividía era una pareja, eran vecinos. Pues sí, encajó esa historia de amor. Pues esa pared la escuchamos con el grupo Topaz. El Chapo de Sinaloa se presentó con esta rola de su producción Tú, Yo y la Luna del 2004, Para que regreses. Y te propongo, escuchaste con el caballero de la salsa, Gilberto Santa Rosa. Saludando con mucho gusto a la juventud que se pone en contacto a través de las redes sociales de tu cuadratón, compa Jerry. A la amigo Chavarito Sane, que siempre está en contacto con tu cuadratón, compa Jerry. Lo mismo al buen Richard Hernández, al amigo Chapati Hernández Ramírez, al compa Francisco Herrera de la Ciénaga, el buen Mauricio Colombres, aquí por los rumbos de la colonia Amor, aquí tras Lomita, aquí cercas, como dicen, por mi rancho. 2:19. Y bueno, pues después de 10 semanas de encierro, polémica, regaños y muchas críticas, este fin de semana es la final de la casa más famosa de México. Entraron 18 personas, entre actores, actrices, cantantes, influencers, y ahora solamente quedan 7 que estarán compitiendo por el premio mayor de los 4 millones de pesos. ¿Quiénes son los que llegan a la final? Mariana Ochoa, Gema Garoa, Karina Torres, Yair, el exacadémico, Ernesto La Guardia, Memo Schutz, que parece que por ahí le está llegando un secretario de divorcio. ¡Opas! Todavía no se puede defender y ya le están dando en toda la chapa. Y S. Pérez, ellos son los 7 contendientes que se verán las caras esta final, en este fin de semana, a ver quién se lleva los 4 millones de billuyo de marmaja de Pachocha.

0: 22 minutos, solo 22 minutos y serán ya las 3 aquí en las Madrugadas Magníficas con tu cuatatán, el compa Jerry. Acabo de escuchar a el charro de buen titán Vicente Fernández. Y esto que fue, justamente, un millón de primaveras, nuestro secreto. Estuvo con José Cuen, Cristian Odal, Adiós Amor y Cómo Te Olvido. Lo escuchaste con el conjunto Primavera, 22 minutos y se ven ya las 3. Oigan, qué mal plan. Will Reed, el hijo de Christopher Reed, ¿se acuerdan de el legendario Superman? El de la década de los 70, principios de los 80. Lamentablemente el actor Christopher Reed quedó parapléjico al caer de un caballo. Y su hijo se sometió a 2 cirugías y 5 quimioterapias, ya que fue diagnosticado con cáncer testicular.
1: ¡Qué fuerte!
0: ¡Qué fuerte! Es periodista, 34 años, compartió.

plástico llegó en abril de 2025 y al principio pues no le dio importancia al asunto, pero pues insistieron, pues, su esposa principalmente, para que acudiera al médico, y le fue detectado un carcinoma embrionario, uno de los

desgraciadamente fue detectado a tiempo y pues no sufría mayores consecuencias. Recordaba que él vivió junto a sus padres, Christopher Will, quien quedó para cuadrapléjico después de caer de un caballo en 1995 y murió en 2004. Y luego perdió a su mamá a causa del cáncer de pulmón. Sí, los dos se fueron seguidos, Christopher Will y su esposa. Pues así está el asuntacho. Hay que cuidarse, hay que prevenirse de nada de que no me aguanto, yo me aguanto, no pasa nada. Luego los hombres somos más necios, más tercos. Me acudía al médico. Hay que hacerlo porque a veces es cuestión de tiempo para la diferencia entre la vida y la muerte. Y no es exageración, no es exageración. 20 minutos y serán las 3.

13 minutos y serán ya las 3, mi compita Manuel, que anda bien chambas en este ombligo de la semana. Me pide un saludo muy, muy especial para Lisbeth Candia y el siguiente mensaje para ella. Dice el compa Manuel, quiero que sepas que eres una persona muy especial en mi vida. Pase lo que pase, siempre tendrás un lugar muy especial en mi corazón. Siempre lo serás. Y para Lisbeth Candia, Fuerza Regida.

con tocadas magníficas, te voy a presentar a Roberto Junior, su andeño que te pone en movimiento en este ombligo de la semana. Seguimos con buen ritmo el mes de septiembre con el Coconó, una vieja canción de amor. Es un tema del argentino Raúl Abramson, original de 1965 de su producción Canciones. Un recuerdo aquí en las matas de las magníficas ante los hijos del pueblo.

Ya son las 3 con 19 minutos en las madrugadas magníficas con tu cuate con el compa Jerry. El grupo Mojado te presentó su gran éxito, Tonta. Ya se va a correr cargo de los solitarios. El grupo Fiesta 85 te presentó su popurrí de la Sonora Santanera y Desnúdate Mujer, algo de salsa con Frankie Ruiz. 3 con 20 minutos, ya las 3 con 20. ¿Qué ocurrió un día como hoy? Un 30 de septiembre comenzamos. En 1765 nació José María Morelos y Pavón, y formó parte de la independencia de México, el creador de los sentimientos de la nación. 1888, en Londres, Inglaterra, Jack el Destripador mata a Elizabeth Stride y Catherine Edwards. En el año 1900 nació Joaquín Pardavé, actor, director, cantautor y guionista mexicano. Susanito, ¿no se acuerdan de las películas donde salía como Don Susanito? Con Sara García. Muy bueno, Joaquín Pardavé. 1921 nació Pedro Knight, trompetista cubano, fue integrante de la Sonora Matancera y también esposo de Celia Cruz. 1955 falleció James Dean, actor estadounidense que en muy pocas películas se consolidó como un inmortal del cine hollywoodense. Gigante, Rebelde sin Causa, que fue el que le dio el mote justamente a James Dean, falleció justamente en un accidente automovilístico. Un día como hoy, del 55, 1960, en los Estados Unidos, hace su debut en la serie animada Los Picapiedra. ¿Sí? ¿Te gustaban Los Picapiedra? Pedro, Pablo, Betty, Vilma, Pebbles, Bam Bam. ¿Cómo se llama el perrito? ¿Dino? Sí, ¿no? El señor Rajuela, que era el jefe de Pedro. ¿Sí? Todavía me acuerdo. Y eso que no era mi caricatura favorita, ¿eh? Me caía gorda. No sé por qué. Pero me caía mal. No me la fui. Bueno, pues así es su debut un día como hoy. En 1962 nació Frank Rijkaard, exjugador y entrenador de fútbol holandés. Entre otras cosas, dirigió al Barcelona, y desde ahí pues como que se retiró, ¿no? Ya no hubo más de Frank Rijkaard. 1964 nació una belleza, sí, Mónica Bellucci, actriz italiana. Wow, requete wow. Mi respeto y admiración para Mónica Bellucci, que se convirtió en chica Bond justamente en la última película de James Bond, la que cerró el ciclo con Daniel Craig. Sí. Wow. Y ahí sí, me doblo con Mónica Bellucci. Y en 1964 nació Susana Zabaleta, soprano y actriz mexicana, que es todo un show esa lady, esa señora, que recientemente pues anda con un chavo mucho más joven que ella, digo, para el amor no hay edad, ¿no? No se juzga, no se critica, ¿no? Ha tenido grandes participaciones en teatro, en presentaciones, en foros, en escenarios, porque tuvo un detalle con Francisco Céspedes, no lo puede ver ni en pintura, porque sí le dijo cosas muy fuertes, nada que ver, ¿no? Si tantito me apuras, no metió demanda a Susana, porque de veras se vio muy gentil, ¿eh? Muy bondadosa, pero no puede ver a Francisco Céspedes ni por equivocación. Bueno, soy su cumple y esto es lo que ocurrió un día como hoy. Hay más que te voy a compartir en el siguiente bloque en las madrugadas magníficas.

20 minutos, sí, serán las 4 en las madrugadas magníficas. Juan, tu cuarta tarde con Payerri. Acabo de escuchar a los Tigres del Norte. Y esto que fue, no pude enamorarme más. Sin aire, así te dejaron su revolución. Se le pone a retear tu sentimiento a su participación en las madrugadas magníficas del Grupo Ladrón. No tengo lágrimas. Y más mal de lo normal. Tema de los 10-10, saludos para el compita Mario. En contacto a través de el WhatsApp 2228-2034-82. También anda por ahí. Ok. Ajá, sí. Sí, gracias por estar en contacto a través de la patrona de los éxitos. Vámonos con lo que ocurrió un día como hoy, un 30 de septiembre. Pero de 1967 en Londres, la BBC Radio comienza con sus primeras emisiones. 1977 en los Estados Unidos, el programa espacial Apolo tiene que cancelarse debido a los problemas financieros. El programa que llevó al hombre a la luna. 1980 nació Martina Hingis, extenista eslovaco-suiza. 1985 nació Francisco el Gallo Elizalde, cantante del regional mexicano, ¿sí? Francisco Paco Pancho el Gallo Elizalde. Está justamente de manteles largos. ¿Tienes alguna rolita de él? Órale, mándalo a través del WhatsApp 2228-2034-82. En 1985 falleció Charles Richter, sismólogo estadounidense. Creó una escala para medir justamente los terremotos. 1997 nació Max Verstappen, piloto holandés. Cuatro veces campeón de la Fórmula 1. 2012 falleció Ponichoche. Mira, aniversario luctuoso de José Luis Villarreal, baterista, quien fue baterista con mi amigo Bronco. En 2020 falleció Kino, su nombre Joaquín Lavado, humorista gráfico e historietista argentino, autor de Mafalda. Y en 2024 falleció Pete Rose, exbeisbolista estadounidense, con una gran trayectoria en el diamante, pero todo lo echó a perder cuando fue acusado y se comprobó que hacía apuestas en el béisbol y también está inactivo con en partidos dedicando su equipo. Fue castigado justamente al no poder ingresar al Salón de la Fama de Béisbol. Persona non grata fue declarada. Persona non grata. Falleció un día como hoy, Pete Rose. Todo esto ocurrió un 30 de septiembre. Y te lo comparto aquí en las madrugadas magníficas con tu Cuacatán.

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1: En las madrugadas magníficas te quiero presentar a Duelo, que te desea suerte. Eslabón por eslabón, a cargo de Invasores de Nuevo León, Los Ángeles Azules de Iztapalapa para el mundo. Ella se olvidó de mí. Y los Yaqui llegaron con sus cenizas hoy, 30 de septiembre, Día Internacional de la Traducción. El Día Internacional de Concienciación sobre la Distrofia Muscular de Cinturas. Día Internacional del Podcast. Día Mundial de la Leche Escolar. Y Día Internacional del Derecho a la Blasfemia. Ande pues, hoy tienes chance de decir barbaridad y media, pero menos en el micrófono. Los horóscopos a continuación. Sigue en contacto con tu cuatatán, el compa Jerry.

0: Buenos días, raza, a las 4 con un minuto.
1: Y la temperatura
0: 17 grados.

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1: Son las 4 con 16 minutos en las Madrugadas Magníficas con tu cuate el compa Jerry. Te acabo de presentar a los Rojos en Doble Filo. Esto fue Media Manzana contra el Dragón. Tema de los Acosta, los 10-10. Más mal de lo normal y sin aire. Así te deja Aarón y su grupo Ilusión contra Tu Sentimiento. 4-16.

0: días, amigos de Aries. Mercurio ingresa a Escorpio, abriendo un periodo para revisar con claridad acuerdos de dinero o temas pendientes. Cuidado con aceptar cariño a medias por cansancio o nostalgia.
1: Tauro.
0: Con la luna en tu signo, es un día ideal para apostar por la estabilidad, cuidar tu descanso y exponer con claridad tus objetivos amorosos.
1: Géminis.
0: Jornada muy favorable en el ámbito profesional y el amor. Los astros marcan una buena racha, aunque es importante reponer fuerzas y cuidar el descanso.
1: Cáncer.
0: Entorno inundado de serenidad profunda. Momento ideal para decretar paz familiar y expresar tus ideas más personales con confianza, gracias a la energía de Mercurio.

4:35, aquí en las madrugadas magníficas con tu juez de tener compañero, que va a escuchar un rolón de cargo de mi banda mexicano, un clásico, Ramito de Violetas, que se lo digas a ella, te lo pide Cuisillo. Los Babies te presentaron Negrura y Cariñito, tema de los Rascos con Bully Check. 4:36.

0: Vamos con los amigos de Leo, excelente energía para resolver asuntos del hogar, organizar la convivencia y dar valor a nuevas situaciones que llegan para llenar vacíos.
1: Virgo.
0: Tu disciplina y gran amor por el detalle rinden frutos excelentes en este cierre de mes. La claridad mental te acompaña para rentabilizar tu tiempo.
1: Libra.
0: La armonía del firmamento está a tu favor en acuerdos, contratos o asuntos legales. Cuidado con el despilfarro económico y mantente firme en tu presupuesto.
1: Escorpión.
0: Tu intuición aguda te guía hacia decisiones profesionales y financieras muy acertadas. Mercurio en tu signo potencia tu rendimiento mental e iniciativa.

0: las madrugadas magníficas con tu cuatatena, compa Jerry. Mi venganza la conoce Espinosa Paz. Mañana se van, me equivoqué. El Niágara en bicicleta. Ahora. ¿Qué le pasó a Juan Luis Guerra, No entendí ese título, pero bueno. Alejandro Sanz dice que duele. 3 minutos y serán las 5. Llegan propuestas de trabajo atractivas, mensajes reconfortantes y un entusiasmo que renueva tu alma. En el amor conviene templar los ánimos.
1: Capricornio.
0: Constancia y paciencia otorgan una sólida estabilidad económica y profesional. La influencia lunar favorece la organización práctica en equipo.
1: Acuario.
0: Oportunidades óptimas para innovar, crear y solucionar retos con genialidad. Tu gran corazón facilita la armonía en el entorno familiar.
1: Piscis.
0: Tus seres de luz te envían una energía celestial de sanación, paz profunda y amor incondicional para avanzar con confianza. Son los horóscopos para la cuatitud de las madrugadas magníficas con tu cuatatán, el compa Jerry. Vámonos con la música continua.

0: Gracias, raza. En 2 minutos serán las 5.
1: Y la temperatura
0: 17 grados.
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0: Buenos días, raza. En 5 minutos serán las 6.
1: Y la temperatura
0: 17 grados.

0: es un gusto saludarles, señoras y señores. Se acabó el mes patrio. Se nos fue ya septiembre. Y de esta manera comenzamos la recta final del 2026. Octubre, noviembre y tan tan. Se nos fue ya el 2026. Es 30 de septiembre, miércoles. Le saluda a su amigo Leonardo Torija, el gallo de la radio. Y cuando son las 6 de la mañana en punto, comienzo a cantarle las noticias. Vaya, vaya actividad la que se registró durante la noche y madrugada en el volcán Popocatépetl. Anduvo activo Don Goyo, exhalaciones, por supuesto, también algunas incandescencias las que presentó también el volcán, y bueno, pues tómalo muy en cuenta porque podría caer ceniza. Incluso pobladores de comunidades cercanas al coloso escucharon cómo tronaba. Así dicen, está tronando el volcán. La Fiscalía General del Estado de Puebla ayer ofreció conferencia de prensa, y su titular, Idamis Pastor Betancur, bueno, pues estaría brindando más detalles de la muerte del exfiscal anticorrupción Rubén Curiel. Y todo indica a que lamentablemente se trató de un suicidio. Y también logran vincular a proceso al probable responsable por el feminicidio de María Luisa. Le tenemos la información. La Secretaría de Seguridad Ciudadana, esto de el gobierno de la ciudad, bueno, pues está todavía muy atento este gobierno que encabeza Pepe Chedraui, de que bares, antros, restaurantes estén operando conforme a lo que marca la ley. Y Puebla también registra la tercera, en este caso, tasa de victimización. Le estaremos platicando al respecto. Son cifras que ha proporcionado el INEGI. Y en Entidad al Descubierto, tómenlo muy en cuenta porque amanece lloviendo, amanece lloviznando en la capital poblana y en la zona conurbada. Así que bueno, pues esto es parte de los efectos que han dejado los fenómenos hidrometeorológicos que se registran en el Pacífico mexicano. Y hay varios tramos carreteros que debido a las lluvias se han afectado principalmente en la Sierra Norte, Nororiental y Negra de Puebla. También están alertando por aparentes residuos químicos que habrían localizado en algunos campos agrícolas de Puebla. Le tenemos la información. Y a través del programa de obra comunitaria buscan construir al menos 800 nuevos consultorios para garantizar la atención médica entre las y los poblanos. Y ya que estamos hablando de salud, aquí se lo dimos a conocer. Puebla es sede del Examen Nacional de Residencias Médicas. Le tenemos el detalle. Y en información de la grilla, en información de la política, bueno, pues ayer ya renunció a la Secretaría Estatal del Deporte y Juventud la boxeadora Gaby La Bonita Sánchez, quien hay dos proyectos. Un proyecto deportivo que la orilló a renunciar, que es la pelea que tiene programada para el mes de diciembre con la Barbie Juárez, y además que anda muy activa en la política, no descarta buscar posiciones. Y en el Congreso del Estado, en conferencia de prensa, el presidente de la Junta de Gobierno y Coordinación Política, Pavel Gaspar, bueno, pues descartó una reforma constitucional para adelantar la alternancia en Puebla, y buscaban garantizar que para el año 2030 fuera candidata al gobierno del estado. Además, también el Poder Legislativo busca alternativas para darle seguimiento a la ley Casco, que ahorita pues está detenida, porque recordemos, hubo pues algunas manifestaciones que tuvieron motociclistas, externaron sus inquietudes y eso, bueno, pues orilló precisamente a las diputadas y los diputados a mantener en stand-by, digamos, esta ley casco. Y en el Movimiento de Regeneración Nacional, en el Morena, bueno, pues no hay favoritismo para ningún aspirante. Así lo informaron ayer en conferencia de prensa sus representantes, sus dirigentes en Puebla. Además, al filo de las 7 de la mañana, tendremos las mañanitas y la voz de los poblanos. Por supuesto, el paquetazo cumpleañero. Le invito a estar en contacto con nosotros vía WhatsApp 2223-903810. Repito, 2223-903810 para que hagamos juntos las noticias. Y recuerden que también podemos estar en contacto vía telefónica en el 222-242-1312. Realizaremos nuestro recorrido por los municipios. Reporte Atlixco con Jessica Ayala. Reporte Tehuacán con Germaín Nolasco. Iremos a la zona conurbada de Puebla para conocer qué es lo que sucede en otras localidades como Cholula, también Cuautlancingo y San Martín Texmelucan. En información de la economía, señoras y señores, comienza la cuenta regresiva en la negociación salarial y contractual, que en estos momentos continúa el diálogo entre sindicalizados de Volkswagen de México y también representantes de la empresa. Vaya situación la que se vive en la planta armadora de vehículos más importante de este estado. Y se acerca ya, bueno, pues sí, los días de muertos. Ya es una de las tradiciones más de arraigo aquí en México y muchas personas pues están pensando qué hacer. Así que ha aumentado la venta de productos en diferentes papelerías. Además, ha también incrementado la producción de disfraces y también, pues no solo la producción, sino la venta de disfraces en general. Pues ya le decía, estamos ingresando a la recta final, a la última parte de este 2026. En Cristos Umuguerza están muy preocupados por la salud mental y tienen preparado un importante evento. Estaremos platicando al respecto. Oigan, y ayer salieron a las clases, usted disculpe, a las calles. Salieron a las calles trabajadores sindicalizados del Sindicato Nacional de Trabajadores del Seguro Social. Piden incremento salarial al menos del 10%. Lo exigieron incluso allá en la sede sindical. Interesantes entrevistas, colaboraciones, espectáculos con Mitch Piedras y toda la información deportiva con Ernesto Romero, porque ayer la selección mexicana de fútbol empató a un gol con la selección de Perú. Comenzamos, Tribuna Matutina.
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0: 6 de la mañana con 9 minutos y es un gusto saludarles en este miércoles 30 de septiembre del año 2026. Gracias, muchas gracias por acompañarnos en esta emisión de Tribuna Matutina a través de la magnífica 95.5 de FM, la patrona de los éxitos, y también nos escuchan allá en Atlixco y Izúcar de Matamoros y la Mixteca por la 99.9 de FM. A todos les invito a estar en contacto con nosotros vía WhatsApp 2223903810. Repito, 2223903810 para que hagamos juntos las noticias. Y ya también transmitimos en vivo y en todo color en las redes sociales vía streaming, Tribuna Vigila en X, Tribuna Vigila en Facebook. Así que sin más preámbulo, vámonos con la información.
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0: Hacemos enlace inmediatamente con nuestro compañero Rafa Murillo, porque ayer la fiscal general del estado, Idamis Pastor Betancourt, ofreció más detalles sobre la muerte del excomisionado anticorrupción Rubén Curiel, que se registró el pasado viernes en instalaciones de uno de los sótanos del Centro Integral de Servicios en Angelópolis. ¿Qué fue lo que dijo? Adelante, Rafa, te saludo con gusto, muy buenos días.
2: ¿Qué tal, Gallo? Buenos días, un gusto saludarte a ti y a todo el auditorio. Así es como lo comentas, la titular de la Fiscalía General del Estado, Idamis Pastor Betancourt, ayer ofreció una conferencia de prensa donde confirmó que el exfiscal anticorrupción Rubén Alberto Curiel Tejeda murió tras accionar un arma de fuego. De acuerdo con la fiscal, el cuerpo presentaba un impacto de bala en la sien derecha y la detonación ocurrió al interior de su vehículo, el cual estaba estacionado en el sótano 3 del Centro Integral de Servicios de Angelópolis. En el lugar fue localizada un arma calibre 380 con cartuchos útiles. Pastor Betancourt también detalló que el arma fue sometida a peritaje y se constató que no constaba con un registro ante la Secretaría de la Defensa Nacional. La fiscal informó además que los elementos auxiliares encargados de la vigilancia del Centro Integral de Servicios ya rindieron su declaración, pues en un video de seguridad se observa a Curiel Tejeda salir del elevador y hablar con uno de los elementos. Sin embargo, también se recalcó que si los elementos hubieran realizado los rondines de rutina, el hecho habría sido localizado el mismo 24 de septiembre, día en el que el fiscal fue visto por última vez caminando por la explanada del CIS rumbo al estacionamiento y se hubiera evitado muchas especulaciones. Sin embargo, el cuerpo fue localizado hasta la mañana del 25 de septiembre, momento en el que inicialmente se pensó que acababa de atentar contra su vida, pero las investigaciones establecieron que el deceso ocurrió 12 horas antes. Durante la conferencia de prensa, la fiscal recalcó también que mantuvo una entrevista con la viuda de Curiel Tejeda, quien le confirmó que previamente habían tenido una discusión por problemas personales, la cual involucraban el descubrimiento de una infidelidad por parte de él. De acuerdo con esta versión, la situación detonó en que ella le pidiera que se fuera de la casa y posteriormente esto habría provocado que Rubén tomara la decisión de privarse de la vida. Horas antes de que fuera localizado el cuerpo de Curiel Tejeda, su esposa Adalid recibió un mensaje por WhatsApp en el cual le informó que lo lamentaba mucho, que la amaba y que cuidara de sus hijos, siendo este el último mensaje que le envió a la viuda. También se reveló que Rubén Alberto había hablado con compañeros sobre problemas conyugales derivados de una infidelidad. La fiscalía mantiene también abiertas las investigaciones para el cierre de la carpeta de investigación. Hasta aquí este reporte, Gallo.
0: Vamos a escuchar lo que se comentó en la conferencia de prensa para tener pues más detalles, más claridad en torno a este asunto.
3: Se encontraba en el asiento del conductor y presentaba una lesión producida por proyectil de arma de fuego en la región craneal. La fiscalía realizó el procesamiento del lugar, levantamiento del cuerpo y aseguramiento de los indicios relacionados con el hecho. De acuerdo con el informe pericial de fecha 25 de septiembre del 2026, practicado en el CIS Puebla, a la víctima se le localizó en el asiento del conductor, con dos orificios en la cabeza, entrada y salida, región temporal derecha y región temporal izquierda.
0: Ahí está entonces, finalmente, pues todo parece indicar que el disparo, mi estimado Rafa, pues fue en la sien.
2: Así es, Gallo, como lo comentábamos, tuvo un impacto de entrada y de salida en la sien. Sin embargo, pues lo que comentaba también la fiscal, pues es que desafortunadamente, pues no nadie se dio cuenta de que el fiscal había atentado contra su vida, sino fue hasta que el día siguiente fue localizado dentro de su vehículo, dentro de su camioneta, y ya fue cuando se activaron todos los protocolos correspondientes para, así como también las diligencias, les llegaron las autoridades, así también con los peritos de la Fiscalía General del Estado, Gallo.
0: Oye, ¿tienes más información de la Fiscalía? ¿Obtuvieron vinculación a proceso contra responsable de feminicidio de María Luisa, quien habría desaparecido en el mercado Morelos?
2: Así es, Gallo, como lo cuenta, la Fiscalía General del Estado también informó que ya cuenta con una orden de aprehensión en contra de otro presunto responsable por el feminicidio de María Luisa Trinidad. Recordemos que la víctima fue privada de la libertad en la zona del mercado Morelos, en la ciudad de Puebla, y posteriormente localizada sin vida en inmediaciones del Parque Industrial Chachapa, en el municipio de Amozoc. De acuerdo con la Fiscalía, las investigaciones permitieron identificar al presunto agresor y obtener el mandamiento judicial correspondiente. La Fiscalía no reveló la identidad del señalado para no afectar las labores de captura. También la Fiscalía precisó que la investigación continúa abierta, ya que no se descarta la participación de más personas en este crimen. Sin embargo, también se mencionó que la persona que ya está detenida será vinculada al proceso, ya que el día que se realizó el operativo en el mercado Morelos por parte de autoridades estatales y federales, fue detenido un hombre, le fue localizado dentro de su teléfono celular imágenes de María Luisa cuando estaba privada de la libertad. La institución reiteró que el expediente se sigue bajo el protocolo de feminicidio, así como de una presunta relación con grupos delictivos que se disputan el control de la zona del mercado Morelos. Sin embargo, se dará seguimiento hasta lograr la detención del o de los demás responsables. Hasta aquí este reporte, Gallo.
0: Ahí está entonces la información. Este video, pues lo observamos todos cuando esta mujer, entiendo, acudió a inmediaciones del mercado Morelos, aparentemente aseguran en busca de carbón y pues desapareció, ¿no?
2: Así es, Gallo, como lo comentamos, ya lo hemos llevado a través de todas las redes sociales y así también como en el noticiero también ya lo habíamos comentado, que María Luisa pues desapareció en esta zona, fue capturada posteriormente. Se realizó un mega operativo ahí en el mercado Morelos, sin embargo no fue localizada. Posteriormente se realizó otro segundo operativo a donde fue capturada esta persona, la cual ya va a ser vinculada al proceso privado de que tiene relación con la desaparición de esta mujer de María Luisa. Sin embargo, pues las investigaciones aún continúan porque hay más personas señaladas que intervinieron en esta desaparición.
0: Pues estaremos pendientes entonces, todavía hay más que informar en torno a este caso. Gracias, Rafa, y vuelvo contigo más adelante. 6:17, 6:18 ya ahora, que no se le haga tarde. Seguimos con más temas de Código Rojo, porque el secretario de Seguridad Ciudadana, me refiero al coronel Félix Payares, en el municipio de Puebla, dio a conocer que hasta el momento ya han sancionado y clausurado 35 bares y antros que estaban operando al margen de la ley. Adelante, Sara, te saludo con gusto, muy buenos días.
4: Así es, Gallo, un gusto saludarte a ti y a todos los amigos del auditorio. Tal y como lo refieres, el secretario de Seguridad Ciudadana, el coronel Félix Payares, dio a conocer que hasta el momento han sido clausurados y sancionados 35 diferentes establecimientos considerados como parte de giros negros, como son restaurantes, antros y bares, por no cumplir o no obtener todos los documentos en regla y por diferentes irregularidades. Por ello, es que destacó que de forma coordinada con elementos de la Secretaría de Gobernación, pues han estado haciendo revisiones en los diferentes establecimientos. Llevan hasta el momento, en lo que va de la administración, más de 400 revisiones a los diferentes negocios, y la idea es que todos operen en tiempo y en forma, respeten los horarios establecidos y por supuesto no vendan bebidas alcohólicas a menores de edad. Por ello, el funcionario municipal comentó que han bajado la incidencia en diferentes rubros. Sin embargo, pues están trabajando de forma intensa con la finalidad de que todos los diferentes establecimientos se pongan las pilas, cumplan con todos los requisitos y, por supuesto, pues verificar que cumplan con todas las medidas de seguridad para la atención a la población. Por ello, este dijo que van a mantener este tipo de rubros de revisiones y también a sancionar a quienes no estén cumpliendo. Y es que comentó que es muy importante que todos ofrezcan medidas de seguridad, además de que también han intensificado las medidas de seguridad, revisiones y patrullamientos en los alrededores de los diferentes negocios, universidades, con la finalidad de que pues obviamente la gente esté segura, no tenga ningún tipo de inconvenientes. Por ello es que destacó que a pesar de los buenos resultados que han tenido, pues van a intensificar las diferentes acciones que traen en entradas y salidas de la capital poblana, así como también en los diferentes puntos en donde han detectado que son focos rojos, con la finalidad de que todas las diferentes acciones que se implementen tiendan a reducir los diferentes delitos que se van presentando, y por ello pues habrá operativos también de diferente índole, transporte público, vehículo particular, en diferentes zonas en donde pues obviamente algunos van sin placa o algunos son extraños al circular. Por ello es que comento que van a estar muy pendientes de este tipo de series de acciones, y también por parte del Ayuntamiento de Puebla pues existe el compromiso de seguir trabajando de forma importante y transparente, pero sí, el asunto es que aquellos establecimientos que no cumplan con las normas pues serán sancionados. Gallo, el reporte.
0: Bueno, pues ahí está entonces la información, y hacen bien, la verdad es que hacen bien. Hay que meter en cintura a todos estos bares y antros que buscan pasarse de listos. 6:21, gracias Sara, vuelvo contigo en un momentito más. Ahora voy a hacer enlace con nuestro compañero David Becerra, el reportero del casco, porque tiene un caso que en realidad es preocupante. Muy, muy preocupante y grave. Fíjense ustedes que una chica denunció a través de las redes sociales, en una cuenta, entiendo, de TikTok, que acudió a una cita para, pues, hacerse el manicure, arreglarse las uñas, y fue asaltada, pero no solo eso, también fue agredida sexualmente. Hay que tener mucho, mucho cuidado. Adelante, David, tú tienes la historia. ¿Qué fue lo que pasó?
2: ¿Qué tal, Gallo? Qué gusto saludarte a ti y a todo nuestro auditorio y a nuestro equipo en cabina. Vámonos con la información. Y es que la tarde del lunes 28 de septiembre, un sujeto asaltó una estética de manicure ubicada en la Junta Auxiliar de Santiago Momoxpan, esto en San Pedro Cholula. Llevó una gran cantidad de dinero y agredió sexualmente a una mujer que se encontraba al interior, pues para esperar a ser atendida. Y es que mediante un video en sus redes sociales, la joven mujer identificada como Anaís, víctima de la agresión, relató que llegó hasta el local ubicado en el 313 de la calle Río Balsas. El negocio se encontraba cerrado, pues llegó unos minutos antes de su cita. Además, le entró y abrió para que ella pudiera esperar al interior. Ingresó al baño del inmueble y justo en ese instante un sujeto encapuchado irrumpió al local exigiendo primero el dinero de la caja local a la madre de la dueña de la estética. Posteriormente se dio cuenta de la presencia de Anaís en el baño y la abordó para, pues justamente, a gritos exigirle el celular. Anaís lo había tirado al bote e intentó, pues en un intento, Gallo, de ponerlo a salvo el celular, pero ante la agresividad del hombre decidió entregárselo. El agresor se tomó el tiempo para encerrar a las dos mujeres presentes en el baño y exigirles tirarse al suelo en posición fetal. Les pidió las contraseñas de los teléfonos y durante todo ese tiempo, mientras él desbloqueaba los celulares, realizó tocamientos lascivos a Anaís. El sujeto se llevó una gran cantidad de dinero en efectivo y en equipos celulares. Gallo, la víctima comentó en su video que el actuar del asaltante corresponde a una persona que posiblemente ya tenía estudiado su objetivo, pues incluso desconectó el Wi-Fi impidiendo el funcionamiento de las cámaras de seguridad. A pesar de la rápida respuesta de los agentes periciales ante la solicitud de las víctimas, el atacante huyó del lugar sin ser identificado. Gallo, es de lamentable información que tenemos al respecto.
0: Sí, caray, qué lamentable información. Y sí, seguramente, como bien lo mencionó la víctima en la videograbación que se difundió a través de las redes sociales, ya este sujeto tenía, pues, muy estudiado lo que iba a hacer, sabía en dónde iba a estar, y, bueno, pues, todo estaba planeado, ¿no?
2: Así es, incluso, pues, bueno, huyó sin ser detectado, había desconectado las cámaras de seguridad, y eso... incluyó en que no fuera detectado por la autoridad para no lograr su detención, Gallo.
0: Fíjate nada más, qué hijo de la fregada. Muy bien, David Becerra, el reportero del casco. Así iniciamos Tribuna Matutina y cualquier cosa, bueno, pues enlazamos de nueva cuenta contigo. Y para ir cerrando este bloque de información, Puebla registra la tercera tasa de victimización más alta del país. Ahí tú tienes la información, mi estimada Lili. Te saludo con gusto. Muy buenos días.
5: Hola, Gallo. Muy buenos días. Igualmente te saludo con gusto a ti y al auditorio. Puebla registró una tasa de 26.164 víctimas por cada 100.000 habitantes de 18 años y más durante el 2025, la tercera más alta del país después de Ciudad de México, con 34.930 y el Estado de México con 31.889 víctimas en el mismo periodo, por encima del promedio nacional que fue de 23.473. De acuerdo a la Encuesta Nacional de Victimización y Percepción sobre Seguridad Pública, la ENVIPE 2026, el 32.8% de los hogares poblanos, esto es 635.004 de 1.927.835, tuvo al menos una víctima del delito en el 2025 frente al 35.4% del 2024. Si bien la baja es ligera, la inseguridad se mantiene como la principal preocupación de los poblanos, con el 82.4% de la población de 18 años y más que afirmó percibir inseguridad en la entidad. El estudio también reveló que solo el 8.6% de los delitos se denunció ante el Ministerio Público o la Fiscalía Estatal, y de estos, el 79.8% derivó en el inicio de una carpeta de investigación. En conjunto, la cifra oculta se ubicó en 93.1%, prácticamente el promedio nacional del 93.4%. Mientras que el costo económico asociado por la inseguridad y el delito en los hogares poblanos se estimó en 11.8 mil millones de pesos durante el 2025. El costo promedio por persona afectada se calculó en 4.811 pesos, y esto significó una disminución del 43.6% respecto del 2024, cuando el monto se ubicó en 8.531 pesos, y esta fue la mayor disminución estadísticamente significativa entre las entidades federativas de este mismo precio. Además, se ubicó por debajo del promedio nacional, que es de 6.130 pesos. El 62.9% del impacto correspondió a pérdidas económicas y el 33.3% a medidas preventivas. La ENVIPE es la encuesta anual que el INEGI levanta desde el 2011 para generar información oficial sobre victimización de hogares y personas, percepción sobre seguridad pública y confianza institucional, con representatividad nacional y por entidad federativa. Es el reporte.
0: Ahí está entonces la información. Gracias, Lili, y vuelvo contigo más adelante. 6:27, estamos arrancando motores en Tribuna Matutina. Lía, ¿cómo amanece el día?
6: Muy buenos días, Gallo, te saludo con gusto. Este miércoles arrancamos en Puebla con 13 grados y cielo nublado. La sensación térmica es un poquito más cálida, de alrededor de 14 grados. Y si van saliendo de casa, tomen en cuenta porque estamos con un ambiente húmedo. Esta mañana empezamos con un poquito de brisa y también se prevé lluvia alrededor de las 4 de la tarde. La temperatura estará entre los 13 y los 23 grados.
0: Bueno, pues así estamos arrancando este miércoles 30 de septiembre. Vaya actividad anoche, la de Don Goyo, la del volcán Popocatépetl, que anduvo movido al filo de las 11 de la noche. Presentó 30, al menos 30 exhalaciones. Hubo incandescencia en el cráter del Coloso y todo parece indicar que se podría registrar la caída de ceniza con dirección al suroeste, es decir, con dirección al estado de Morelos. El semáforo de alerta volcánica permanece en amarillo fase 2. Para quienes nos siguen en nuestra transmisión de redes sociales, Tribuna Vigila en X, Tribuna Vigila en Facebook, ahí estamos observando la actividad de Don Goyo, la actividad del volcán Popocatépetl, que, bueno, pues ayer nos recordó que es un volcán activo, así que tómelo muy en cuenta, por favor. Oye, el hoy no circula.
6: Este miércoles descansan los vehículos con engomado rojo y terminación de placas 3 y 4, con hologramas 1 y 2.
0: Gracias, Lía, por la información. Vamos a la pausa y volvemos con más.
7: Cada 30 de septiembre se conmemora el Día Internacional de la Traducción en honor a San Jerónimo, considerado el patrón de los traductores.
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1: Seis de la mañana con 33 minutos. Seguimos en Tribuna Matutina a través de la magnífica 95.5 de FM, la patrona de los éxitos. Y en Atlixco y Izúcar de Matamoros y la Mixteca nos escuchan por la 99.9 de FM. Gracias por continuar con nosotros. Y tenemos su mensajito, se está poniendo en contacto con nosotros ya el buen Hugo Becerra. Vamos a escuchar.
2: Buenos días mis queridos radioescuchas. Mi querido hermano Gallo, muy buenos días, que la paz bonito, que tengas un excelente día. Dios los cuide a todos. Oigan, por cierto, está chispeando en varias zonas de la ciudad. Tengan mucho cuidado, el piso está resbaloso, no corran por favor, salgan antes de sus casas, manejen con mucha precaución, enciendan sus luces bajas. Bye.
1: Bueno, pues ahí está entonces las recomendaciones que nos brinda el buen Hugo Becerra, que ya está pendiente de Tribuna Matutina. Y sí tiene razón, está cayendo llovizna en varias zonas de Puebla y también de la región metropolitana, así que hay que manejar con mucha precaución, respetar los límites de velocidad, hay que hacerlo, porque si no, luego vienen los accidentes. Vamos a hacer enlace con nuestra compañera Pilar Bravo, que tiene información en torno al campo poblano, porque han alertado por aparentes residuos químicos en algunos terrenos agrícolas. Adelante, Pili, te saludo con gusto. Muy buenos días.
3: Gracias, Gallo. Buenos días al auditorio. Debido al abandono de recipientes de productos químicos que se utilizan en el campo con altos contenidos de sustancias peligrosas, la diputada Angélica Alvarado alertó ayer para establecer un control sobre este tipo de recipientes. Señaló que en las superficies agrícolas se deben colocar contenedores para almacenar ese tipo de botellas o botes para su recuperación y acopio de esos envases vacíos de agroquímicos, priorizando las regiones con mayor actividad agrícola y aquellas con menor cobertura de recolección. Por eso, la legisladora explicó que uno de los acuerdos aprobados en el Congreso ha sido eso, hacer un llamado a la Secretaría de Desarrollo Rural para establecer esta alerta.
4: Se puedan impulsar jornadas de recolección y acciones de difusión para el manejo adecuado de envases vacíos, priorizar la atención en las regiones agrícolas donde resulte necesario, ampliar la cobertura de los mecanismos de recuperación, promover la coordinación entre autoridades estatales, municipales y los diferentes sectores involucrados, así como favorecer la canalización de los envases hacia centros de acopio conforme a la legislación y normas oficiales mexicanas aplicables. Esto porque encontramos un área de oportunidad muy importante para seguir manteniendo un campo pues limpio. El tema de inocuidad es muy importante con el manejo también de los productos agrícolas.
3: Y bueno, se trata de evitar la contaminación de los suelos y del agua. Además, el abandono de estos envases puede generar intoxicaciones incluso a los animales de campo. Por eso, los elementos químicos que contienen esas sustancias, aunque estén reguladas, la exposición prolongada y el uso inadecuado de los envases, bueno, pues puede generar toxicidad aguda o crónica. Los principales grupos químicos compuestos pues son variables y por eso la urgencia de que esos envases sean recolectados. El reporte, Gallo.
1: Claro, es muy, muy importante que eso sea recolectado, porque sin lugar a dudas pues puede contaminar incluso en subsuelo, y ahí es donde siembran el maíz, el frijol, la papa, diferentes, evidentemente verduras, legumbres, y eso pudiera afectar también en el consumo humano, ¿no?
3: Claro, y también de los animales, ¿no? Entonces, por eso esta recomendación yo creo que es muy válida, y que ojalá la Secretaría y los ayuntamientos, la Secretaría de Desarrollo Rural, pues haga caso a este llamado.
1: Perfecto, muy bien, Pili. Vuelvo contigo en un minutito, por favor. 6:37 Ahora voy a hacer enlace con nuestra compañera Lilitec, porque sí, ya lo adelantábamos al inicio de este bloque informativo. Está lloviendo, incluso hoy en la capital poblana amanecemos con llovizna, ambiente húmedo, pero en las partes altas, en la Sierra Norte, Nororiental e incluso la Sierra Negra, bueno, pues hay incluso varios caminos y carreteras afectadas. Adelante, Lili, te saludo con gusto. Muy buenos días.
3: Gracias, Gallo. Sí, estamos la bien.
1: Vamos a retomar la comunicación en un momentito más con Lili Tech. Mientras tanto, mientras retomamos comunicación con Lili Tech, tengo a Pili todavía en la línea porque, bueno, pues hay información respecto a lo que va a suceder, o ya está sucediendo aquí en Puebla, que es sede del examen de residencias médicas, ¿verdad, mi estimada Pili?
3: Sí, sí, Leo, fíjate que en el centro, de hecho, hoy es el último día, fíjate que en el centro expositor, desde el lunes, ayer y hoy, se lleva a cabo el examen para las residencias médicas de diversas especialidades. Aunque se hace en 5 entidades, Puebla se convierte en una de las más importantes por la concurrencia y los aspirantes, fíjate, vienen de varios estados. El secretario de Salud, David Kersnovich, informó que este año se ha convocado a 57,000 aspirantes que están repartidos en Puebla, Guanajuato, Michoacán y en Mérida, Yucatán. Puebla es sede de este examen nacional para aspirantes a residencias médicas. Y bueno, pues este es el propósito, dice el doctor Kersnovich.
0: ¿Por qué hacer este énfasis de festejar los 50 años con usted en Puebla? Porque Puebla ha jugado un papel muy importante en el acompañamiento todo el tiempo de este examen nacional. Hemos tenido generalmente entre 5 y 6 sedes y Puebla ha sido muy destacado su papel, siendo cuando menos 2 de las sedes y en ocasiones hasta 3 de las sedes. En este año se espera que participen en el examen 57,712 aspirantes en un lapso de estos 3 días y en Puebla van a ser alrededor de 8,348 aspirantes, de los cuales, y en Puebla serán 1,384 quienes presenten el examen. Pero la participación de Puebla ha sido tan importante.
3: Y bueno, pues que seguirá siendo seleccionada para este tipo de exámenes nacional para las residencias médicas. Este año, como ya lo decía, se cumplen 50 años de la aplicación e implementación de este examen y cada vez son más las especialidades que se concursan, como medicina interna, pediatría, ginecobstetricia, medicina familiar, cirugía, urgencias y salud pública. Y bueno, ya en el caso de Puebla, son 1,384 pues médicos que están haciendo su examen. Estos 1,384 son solamente de Puebla. Pues Gallo, esa es la información.
1: Mi estimada Pili, muchísimas gracias. Ahora sí vuelvo contigo un poquitito más adelante. 6:41 6:41 Ya le decía, se están registrando debido a las lluvias pues algunas afectaciones, principalmente en tramos carreteros en las zonas altas de Puebla. Adelante, Lili, te saludo con gusto. Buenos días.
5: Gracias, Gallo. Muy buenos días. Samuel Aguilar Pala, secretario de Gobernación en Puebla, informó que las lluvias de los últimos días han provocado afectaciones en 10 municipios en donde se detectaron 18 puntos con daños carreteros, así como 8 viviendas en riesgo de colapso. Amixtlán es el municipio con mayores repercusiones tras las precipitaciones pluviales. A la lista se suma Hermenegildo Galeana, Tepetzintla, Tepango de Rodríguez, Huitlalpan, San Felipe Tepatlán, Aguacatlán, así como Camocautla, Zapotitlán de Méndez y Tlatlauquitepec. En cuanto a las afectaciones, el funcionario pormenorizó que 3 tramos carreteros que registraron deslaves ya cuentan con paso provisional, 7 están limpios y con paso y 4 todavía permanecen sin liberar y en total se reportaron 13 derrumbes y 3 deslaves. Asimismo agregó que desde el lunes Alejandro Armenta, gobernador de Puebla, realizó un sobrevuelo por la zona. Escuchemos.
6: De ayer el señor gobernador hizo un sobrevuelo para visitar las zonas más afectadas y concluimos en Amixtlán, como lo ven en las gráficas, en donde se sostuvo una reunión con los afectados y visitó el tramo dañado. En Amixtlán fue el tramo que más sufrió daños, como ven ahí, está la maquinaria trabajando, y bueno, fue el municipio más afectado. Quiero informarles que tenemos la participación de la Secretaría de Comunicaciones y Transportes Federal, Infraestructura del Estado, y por supuesto...
5: El funcionario indicó que las casas con riesgo de colapso se ubican en Amixtlán, en donde se habilitó un albergue para resguardar a los ocupantes que fueron desalojados desde el fin de semana, y agregó que el ayuntamiento ofreció donar un terreno para reubicar estas viviendas. En las tareas de limpieza y auxilio a la población participan también la SEDENA y la Guardia Nacional, así como las autoridades municipales y estatales bajo la coordinación de Protección Civil. Y en 2 semanas el gobernador volverá a la zona para evaluar el avance de la reconstrucción. Este reporte, Gallo.
1: Ahí está entonces la información. Pues sí, la verdad es que va a seguir lloviendo y hay que tener mucho, mucho cuidado, porque en estos sitios, principalmente en la sierra, se generan deslizamientos de tierra que a veces son peligrosísimos. Muy bien, mi estimada Lili, le damos un giro a las noticias. A través del programa de obra comunitaria, piensan en construir al menos 800 nuevos consultorios médicos.
5: Fíjate que Alejandro Armenta Mier, gobernador de Puebla, informó que su administración robustecerá la iniciativa del gobierno federal respecto de la construcción de 812 consultorios médicos en la entidad, esto a través del DIF estatal y el programa de obra comunitaria. Quien, va a un hospital en medio de una emergencia de salud, no repara en las facultades de los diferentes órdenes de gobierno del estado, dijo el gobernador, que tiene la obligación de garantizar el servicio a través de la colaboración, y bajo esta premisa es que opera su administración. Por lo tanto, aun cuando el gobierno de Puebla ya no recibe recursos específicos para los hospitales o clínicas que operan bajo el esquema IMSS-Bienestar, sí se emprenderán acciones en este rubro, como la reparación de equipo médico y la rehabilitación de los inmuebles mediante el programa de obra comunitaria y también los esfuerzos del DIF. Escuchemos.
7: Pero eso implica invertir. Entonces la federación está invirtiendo en los hospitales, las clínicas, y bienestar, y se está, nosotros también, aunque ya no tenemos el presupuesto, se firmó un convenio y se quiere llegar a centralizar los servicios de salud. Nosotros cobraremos con el bien, con salud, con el bienestar, con el programa de obra comunitaria. Porque quien va a consultar bajo una preocupación, una clínica, una casa de salud, bajo una emergencia, bajo una gravedad.
5: Recordó que a través del programa de obra comunitaria se rehabilitarán 50 hospitales en donde con recursos estatales se intervendrán espacios comunes como recepciones y módulos sanitarios, además de que se repararán equipos médicos que hoy están en desuso por falta de mantenimiento, mientras que a través del DIF se coordinarán esfuerzos para garantizar que todas las clínicas y consultorios médicos en la entidad, independientemente de quién las opere, cuenten con los insumos necesarios como algodón, guantes, jeringas o vendas, porque los medicamentos, esos sí, deben ser proporcionados por la federación. Es el reporte, Gallo.
1: Eso sí, exactamente. No basta con tener nada más los inmuebles, sino hay que equiparlos y debe haber medicamentos, ¿no?
5: Sí, porque bueno, pues básicamente eso es a lo que uno va, ¿no? Y como ayer lo admitía el propio gobernador, de pronto llega el usuario y resulta que hay que correr por una torunda de algodón, Gallo.
1: Caray. Muy bien, Lili, pues muchísimas gracias. Gracias por la información y vuelvo contigo más adelante. Son las 6:47 PM. Lía, tribunanoticias.mx.
8: En el Arco Norte, una grúa terminó completamente incendiada después de perder el control y chocar contra el muro de contención a la altura de Ajoloapan, en Cuyopaxtla, Estado de México. El accidente se originó después de que un camión de carga volcara en sentido contrario. El conductor logró salir antes de la cabina, antes de que el fuego se consumiera de la unidad. El accidente provocó cierres parciales y fuerte tráfico durante varias horas. En información internacional, la República Democrática del Congo ya registra 8.067 casos de ébola y 3.901 muertes durante el actual brote. Y una historia muy dolorosa para el deporte poblano: Ignacio Nacho Moreno, portero de 28 años, que había sido convocado a la selección mexicana de street soccer para disputar en el Mundial de la especialidad, murió el pasado 28 de septiembre en un accidente sobre la autopista Cuauhtlapan, Oaxaca. Y finalmente, en Puebla, el ayuntamiento inauguró una ludoteca, una sala de lactancia y espacios de atención psicológica dentro de la Secretaría de las Mujeres. La ludoteca está pensada para facilitar la conciliación entre la vida laboral y familiar. Todo esto y más lo encuentran a través de nuestras plataformas digitales y en tribunanoticias.mx.
1: Exactamente, tribunanoticias.mx, nuestro sitio web. Y también en las redes sociales de Tribuna Noticias, Tribuna Vigila, Código Rojo, Tribuna Deportes y lo que se agregue. Vámonos a la pausa y volvemos con más.
9: El 30 de septiembre de 1960 se transmite por primera vez la serie animada Los Picapiedra.
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1: Seguimos en Tribuna Matutina a través de la magnífica 95.5 de FM, la patrona de los éxitos, y en Atlixco y Izúcar de Matamoros y la Mixteca nos escuchan por la 99.9 de FM. Ya viene el paquetazo cumpleañero, así que paren bien la oreja, ¿eh? Así que al filo de las 7, no se despegue de Tribuna Matutina. Bueno, vamos a echarle un vistazo a la grilla, a la información de la polaca, porque ayer renunció ya al cargo la titular de la Secretaría del Deporte y Juventud del Gobierno del Estado de Puebla, Gaby La Bonita Sánchez. Adelante, Lili, te saludo de nueva cuenta.
2: Gracias, Gallo. Gabriela Sánchez Saavedra anunció este martes su renuncia a la Secretaría del Deporte y Juventud para participar en el proceso electoral del 2027. Como candidata a la alcaldía de la ciudad de Puebla, contienda que calificó como la pelea más importante de su carrera. En la mañanera, la también boxeadora recordó que el próximo 5 de diciembre peleará con Mariana la Barbie Juárez, un motivo más para separarse de la administración pública, porque dijo, lo que se avecina requiere de toda su concentración y disciplina. Escuchemos.
3: Algunas de las peleas más importantes de mi carrera y requieren toda mi preparación, mi disciplina y mi entrega. Por ello, he tomado la decisión de renunciar a mi cargo como secretaria de Deporte y Juventud del Estado de Puebla. Lo hago profundamente agradecida, con la frente en alto, sabiendo que entregué todo lo que estaba en mis manos y orgullosa de lo que hemos construido.
2: Sánchez Saavedra dijo que su decisión parte de la congruencia. Y respecto de si el resto de los aspirantes debiera pues también renunciar a sus respectivos cargos en caso de que los tengan, pues ella afirmó que también se deben esperar los tiempos, aunque consideró importante que el resto de los aspirantes también apelen porque las reglas sean equitativas y claras para todos. La pugilista recibió el apoyo total de Alejandro Armentano, el gobernador del estado, quien reconoció su desempeño al interior del gabinete. Destacó que la presencia de Puebla en el ámbito nacional en materia deportiva se debe en gran medida a la visión de Sánchez Saavedra, por lo que le auguró un gran éxito en lo que venga. Vamos a escuchar.
4: Eso sabemos que

0: Finalmente, la Bonita aprovechó para invitar a los poblanos a su próxima pelea contra la Barbie Juárez, combate de exhibición que tendrá lugar el próximo 5 de diciembre en el Estadio Hermano Tragán. Es el reporte.
1: Exactamente, sí. Bueno, pues prácticamente esto es ya parte de la preparación que va a tener la pugilista para enfrentarse en diciembre en esta pelea de exhibición contra la Barbie Juárez, pero bueno, sin lugar a dudas, siempre hay otras lecturas y son las lecturas político-electorales, Lili.
0: Sí, claro, además ella, bueno, pues ayer ya abiertamente lo dijo, que buscará la alcaldía capitalina y bueno, pues entonces efectivamente pues ya digamos que es la primera oficialmente destapada, Gallo, ya formada en esa lista. Pues a ver, a esperar, como tú mencionas, ya los tiempos. Y bueno, pues dado el escenario político que se vive en el país, Gallo, pues ya la campaña es ahorita, ¿no? Entre quienes define Morena, pues prácticamente con la oposición pulverizada, pareciera que ya les llevan el camino libre, ¿no?
1: Así es. Muy bien, Lili, pues muchísimas gracias. Y vuelvo contigo más adelante. Son las 6 de la mañana con 56 minutos, seguimos con más temas de la política, porque ayer en el Congreso del Estado, bueno, pues ya descartaron esta reforma constitucional que en su momento sonaba respecto para adelantar la alternancia y que garantizaran la postulación de una mujer para el año 2030, ¿verdad, Pili?
2: Sí, Gallo, así es. El Congreso del Estado ya no realizará pues ninguna reforma política ni hará modificación a la Constitución del Estado para que se pueda elegir una candidata al gobierno del Estado para el 2030. El presidente de la Junta de Gobierno y Coordinación Política, Pavel Gaspar, así lo informó pues de manera muy muy breve.
3: En estudio no la vamos a avanzar, pero sí quería fijar una posición como coordinador del grupo legislativo de Morena.
4: Lo que comento es a la pregunta directa es no la vamos a avanzar. Gracias.
5: Lo que se aprobó en la legislatura pasada en relación al 2036 y 2030, cuando se aplique. O sea, obviamente ya pasó el periodo para poder, en todo caso, promover una acción de inconstitucionalidad que fue publicada en noviembre del 24.
2: Y bueno, pues tanto Fedra Suriano como Pavel Gaspar pues señalan que no habrá pues ninguna reforma a la Constitución local para obligar a que en el 2030 sea estrictamente una mujer la que participe. Por el contrario, habrá absoluta libertad a los partidos para que elijan. Además, tomó como referencia los casos de San Luis Potosí y Durango, donde ya se legisló esta semana la decisión de abrir la elección para hombres y mujeres. En la conferencia de prensa, también Pedro Suriano señalaba que aunque no haya una reforma constitucional, es necesario impulsar la competencia política de género en los municipios del interior del Estado, donde dice prevalece todavía el machismo y donde no se quiere reconocer en ocasiones la participación de las mujeres. En esta conferencia también se dio cuenta pues de los informes que justamente estarán dando los diputados durante el mes de octubre. Ese es el reporte, Gallo, de lo ocurrido en el Congreso.
1: Ahí está entonces la información y vamos ahora con lo que declararon los representantes de Morena, del Movimiento de Regeneración Nacional, que dicen que no tendrán favoritos, ningún aspirante o, evidentemente aquellos que buscan llegar a un puesto de elección popular tendrá preferencias.
2: Así es, y trataron varios temas. Fíjate que Morena acatará primero los criterios de la Suprema Corte sobre la alternancia de género. Esto lo decía sobre todo Alfonso Bermúdez, quien es el representante ante el Instituto Estatal Electoral. El enlace territorial, Pablo Salazar, también afirmó que dentro del partido no existe favoritismo ni dados cargados para nadie, para ninguno de los aspirantes que, bueno, se han pronunciado, sobre todo en los últimos días, para alcanzar la presidencia municipal. Pero sobre todo, bueno, pues están aprobando que no haya pues una reforma para imponer una candidata, aparte de lo que dicen.
6: Lo que Puebla se habló de una propuesta, pero como tal nunca fue presentada.

0: entonces seguirá el mismo cauce. Entonces, reiterarte, somos respetuosos de las instituciones. Ha determinado en los casos específicos de Durango y San Luis ayer una resolución, una acción de inconstitucionalidad, y como tal, pues todas y todos los estados del país debemos apegarnos al mandato del órgano supremo.
1: Y bueno, pues el dirigente de ese partido enfatizó que la contienda interna está abierta a hombres y mujeres militantes que busquen participar de manera legítima, asegurando un proceso de equidad y con apertura. O sea que, bueno, pues ya están ahí, están esperando solamente que el Comité Ejecutivo Nacional, a través de la Comisión de Elecciones, pues emita la convocatoria, que será todavía más adelante, pues para decidir cómo va a ser esa selección de candidatos. Sin duda, será parte de las encuestas lo que defina la decisión. Ese reporte, Gallo.
2: Exactamente, sí, así estará. 7:01 a.m. y regresamos a temas del Congreso, porque ahora ya buscan alternativas para tratar, pues, de que la ley Casco se aplique o entre en vigor.
1: Sí, fíjate que la ley Casco, primero, no se ha derogado. Lo que buscan los motociclistas y ahora los diputados es un acuerdo para buscar dónde colocar el chip que ha implementado la Secretaría de Movilidad y Transporte. El presidente de la Comisión del Transporte, Elpidio Díaz, señaló ayer que se buscan opciones para colocar el chip ante el rechazo de llevarlo en el casco, por lo que se ha pedido incluso a lo mejor utilizar una segunda placa o bien contar con un padrón real sobre los motociclistas registrados y los que circulan sin documentos y sin placas, parte de lo que se dijo ayer.
3: Uno de los planteamientos que se encuentra sobre la mesa es que el mecanismo de identificación pueda trasladarse del casco hacia la propia motocicleta, buscando que la autoridad pueda contar con herramienta eficiente de identificación sin que esto implique colocar un dispositivo directamente sobre el conductor. También se ha planteado revisar el esquema de placa y los mecanismos de identificación vehicular con la finalidad de encontrar una alternativa que contribuya a la seguridad y a la prevención del delito, pero al mismo tiempo sea viable. Los miles de ciudadanos que utilizan la motocicleta como medio de transporte y como herramienta de trabajo. Quiero ser muy claro, la ley Casco no ha sido derogada. Lo que existe actualmente es una suspensión en la implementación del distintivo y un proceso de revisión.
1: Se espera por eso que en la reunión del próximo mes de noviembre entre diputados y motociclistas ya tengan un acuerdo definitivo. El propósito es que sean unidades de trabajo, pero de ninguna manera que la motocicleta sea para delinquir o cometer asesinatos. Ese es el reporte, Gallo.
2: Ahí está entonces la información y pues sí, es parte de la seguridad que buscan garantizar, porque muchas veces estos vehículos se utilizan para delinquir. 7:03 a.m, hasta ahí dejamos los temas de la política y del Congreso, pero vamos cerrando este bloque de información contigo, mi estimada Pili, respecto a las cifras del INEGI, con todo, bueno, pues esto en torno al matrimonio y al divorcio.
1: Pues sí, fíjate que afortunadamente Puebla pues no tiene pues tanto problema como existe en otras entidades, o sobre todo, por ejemplo, en la Ciudad de México, en donde pues sí ha crecido pues de manera importante este fenómeno. Bueno, pues por datos de el INEGI, se reporta que en el estado de Puebla, afortunadamente, bueno, pues no son tantos. De acuerdo a estas cifras, bueno, pues se reporta que en Puebla el año pasado, en el 2025, se registraron, primero, a nivel nacional un descenso notable, ya que la cifra apenas creció 1%. En el 2025 en el país hubo 491.640 matrimonios, pero también ocurrieron 155.000 divorcios. En Puebla, te repito, la estadística de matrimonios revela que en el 2025 se efectuaron 132, de los cuales esos 16.000 se constituyeron por parejas de hombres y mujeres, pero también hubo contrayentes del mismo sexo con 46 entre mujeres y 23 entre hombres. Los divorcios en Puebla fueron 6.021 durante el 2025 y fueron 94 menos que en el año anterior. O sea, los divorcios fueron, repito, solo 6.021. Según los datos del INEGI, el total de divorcios en Puebla, estos 5.824, fueron encausados, es decir, solo una de las dos partes inició el procedimiento. Aseguró que solo 197 fue por mutuo acuerdo. Es posible que haya más uniones, pero estas son de carácter libre, es decir, las personas deciden juntarse por diversas razones, pues no recurren al registro civil, por lo que no hay una cifra precisa sobre estas uniones. Entre las causas comunes está la falta de recursos económicos y por eso pues a veces no van al registro civil, o bien prefieren la experiencia por la libre para no generar conflicto en caso de desacuerdo. El estudio INDEGI indica que la edad promedio de las mujeres que contrajeron matrimonio es de 32 años y medio, mientras que la de los hombres es de 35. A nivel nacional, la tasa de matrimonios por cada 1000 habitantes es de 18 años y más, la tasa más alta se registró en Quintana Roo y la más baja, fíjate, ha sido Puebla, una de las entidades, pues con menos matrimonios. Así las cosas, Gallo.
2: Ahí está entonces. Sí, es que actualmente ya, pues muchas parejas deciden probar vivir juntos, tener esa experiencia, pues antes de casarse, ¿no?
1: Sí, exacto, por eso se observa esa baja en cuanto a acudir al registro civil. El INEGI se basa precisamente en datos obtenidos de las oficinas o oficialías de registro civil, pero como dicen los investigadores, hay muchas uniones pues que no se declaran, o las separaciones, ¿no? Porque si no funcionan, pues se separan y adiós, ¿no? Entonces, bueno, pues así están las cosas en Puebla.
2: Perfecto, gracias Pili, gracias por este detalle importante de matrimonios y divorcios. 7:07, vuelvo contigo más adelante, vamos a hacer una pausa y regresamos porque ya vienen las mañanitas, el paquetazo cumpleañero y la voz de los poblanos. Volvemos.
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1: Ya estamos escuchando las mañanitas porque todos los días aquí en Tribuna Matutina el gallo de la radio y todo el equipo festeja contigo que estás de santo y también de cumpleaños. Te ponemos las mañanitas y te invitamos a que felicites a tus seres queridos. Acá con nosotros, mándanos la nota de voz en el 22-23-90-38-10. Con muchísimo gusto los felicitamos, 22-23-90-38-10. Bueno, ya estamos escuchando las mañanitas y eso también nos indica que hay que regalar el paquetazo cumpleañero. ¿Quieres este paquetazo cumpleañero de nuestros amigos de Pastelería Europea, sucursal Gabriel Pastor, ubicada allí en la 7 Sur 3701? ¿Lo quieres? ¿Estás de cumpleaños? ¿Estás de celebración? 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Así que aquí consentimos a las y los cumpleañeros. Hoy es día de Eusebio Jerónimo, también conocido como Jerónimo de Estridón o simplemente Jerónimo. Es un santo cristiano y padre de la iglesia que tradujo la Biblia del hebreo y del griego al latín por encargo del Papa Damaso I. La traducción al latín de la Biblia, hecha por San Jerónimo, fue llamada la Vulgata y publicada en el siglo IV. Esta versión fue declarada en 1546 durante el Concilio de Trento, la edición auténtica de la Biblia para la Iglesia Católica Latina. Así que si llevas por nombre Jerónimo, te enviamos una sincera felicitación porque hoy es tu día. Hoy están de fiesta ya en San Jerónimo Caleras. Una sincera felicitación a todos los Jerónimos y también un saludo a quienes habitan allá en esta importante junta auxiliar del norte de la capital poblana, San Jerónimo Caleras. A todas y todos, muchas, muchas felicidades.

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3: 7:15 a.m. Seguimos en Tribuna Matutina. ¿Qué tenemos, Lía?
4: Tenemos saludos de nuestra amiga Oli Sánchez, quien como siempre se está conectando desde tempranito para mandarnos saludos. Hola, Gallo, muy buenos días. Saludos a ti y a todos los radioescuchas. Muchísimas gracias, Oli.
3: Saludos, Oli, qué gusto saludarte y qué bueno que siempre estás pendiente de Tribuna Matutina con el Gallo de la Radio.
4: También tenemos saludos para Octavio Hernández, quien también nos dice que nos escucha desde tempranito. Muchísimas gracias por conectarte.
3: Gracias, gracias también por estar al pendiente a través de las redes sociales de Tribuna Vigila en X y Tribuna Vigila en Facebook.
4: Y saludos finalmente para Domingo Hernández, quien nos dice que escucha La Magnífica todos los días desde las 6:00 a.m. hasta que se va a dormir. Muchísimas gracias.
3: Perfecto, pues la verdad es que haces bien. La Magnífica es la patrona de los éxitos y tenemos una programación para todas y todos ustedes espectacular. De verdad, mis respetos para nuestro director de radio, el buen Pato Fernández, porque ha hecho de La Magnífica algo espectacular. Una programación bien, bien interesante. ¿Algo más?
4: Es todo, muchísimas gracias.
3: Ya se pone en contacto con nosotros nuestros amigos que hoy están de manteles largos, de cumpleaños. Bueno, pues, una felicitación de don Fernando González para su hijo, Fernando Daniel González, que pasó ya su examen de especialidad en radiología. Oye, pues qué bueno, esto sí hay que festejarlo, la verdad. Es que hay que festejarlo. Fíjense ustedes que este examen, en donde hoy Puebla es sede, este examen nacional de residencias médicas, es muy difícil. Es muy, muy complicado. Hay estudiantes recién egresados de médicos generales, de medicina, que lo cursan, digamos, se los aplican en este caso y muchos lo tienen que pues prácticamente tomar o aplicar pues prácticamente 5 o 6 veces. Es mucho, mucho, muy difícil el examen nacional de residencias médicas. Muchas veces una ocasión no es suficiente, 2 no es suficiente, 3, 4. Yo conozco a médicos que nunca pasaron el examen nacional de residencias médicas. Fíjense ustedes qué complicado es. Y obviamente en algunas especialidades hay más demanda que entre otras. Bueno, pero lo importante es que este tipo de examen se apruebe. Se apruebe y una sincera felicitación, de verdad, con todo el cariño y todo el respeto para Fernando Daniel González, que ya pasó su examen de especialidad en radiología. Y claro que sí, es momento de festejar, así que estás dentro del paquetazo cumpleañero de Pastelería Europea, sucursal Gabriel Pastor. Gracias también a don Fernando González Trujano, que se pone en contacto con nosotros en Tribuna Matutina. También tenemos mensaje del profesor Manitas. El profesor Manitas también está muy, muy pendiente. Dice, agradece todas las felicitaciones y atenciones que han tenido conmigo el profesor Manitas. Saludos a Lía, al Gallo y a todo el equipo de Tribuna Matutina. Bueno, pues ahí está el profesor Manitas. Gracias, gracias por estar atento y pendiente de Tribuna Matutina. Y por supuesto también le vamos a dar salida a este mensaje que nos hacen llegar. Avanza, avanza la campaña capitalina Bacheando Puebla. Este miércoles, para que ustedes lo tomen en cuenta, las cuadrillas de bacheo del ayuntamiento estarán en la calle Isaac Newton de la Unidad Habitacional Tecnológico, en la colonia La Noria también, en Avenida Nacional de la colonia San José Vistahermosa, en la 10 Sur de la colonia Granjas de San Isidro, en la colonia Naciones Unidas, en la colonia San Diego Álamos, también en la 89 Oriente, también estarán en la colonia El Rancho Colorado, en la calle Jesús Reyes Heroles, también estarán trabajando en el barrio de Santiago, en Santo Tomás Chautla, en esta junta auxiliar, y en la calle Francisco Villa, en el barrio El Alto, en la 16 Norte, en la colonia Volcanes, en la 33 Poniente, avenida Cuauhtémoc, en la colonia Unión Antorchista, en la colonia Rancho Moratilla, en la colonia Volcanes otra vez, pero ahora en la 21 Sur, y en la colonia Santa Clara, en la calle José María La Fragua, es donde estarán las cuadrillas de bacheo. Gracias a todas y todos por sus mensajes. Aquí los seguimos recibiendo en el 22-23-90-38-10. 7:21 a.m.
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3: 7:21 a.m. Vamos hasta Atlixco, la Mixteca. Jessica Ayala, te saludo con gusto. Muy buenos días. Adelante, por favor.
0: ¿Cómo estás? Muy buenos días y buenos días también a todo el auditorio. Maestros y maestras que dejaron pues las aulas para encontrarse ahora en las canchas participando en una actividad tanto cultural como también deportiva, porque se llevaron a cabo aquí en Atlixco los encuentros deportivos y culturales del Magisterio 2026 organizado por la sección 51 del Sindicato Nacional de Trabajadores de la Educación. Entrevistamos al maestro Raúl Alfredo Gómez, quien es el secretario general de la sección 51 del CENTE, quien nos explica un poco sobre esta actividad y la importancia de la misma. Escuchemos.
5: Nada feliz porque estamos en el arranque de los Juegos Deportivos Magisteriales Región Atlixco. El día de ayer tuvimos el arranque en Puebla y hoy todas las regiones, las 19 regiones que nos dividen, el estado, están arrancando con estos juegos. Felices porque no solo es educar, no solo es enseñar, también necesitamos un espacio donde los maestros generen convivencia y les demuestren a los alumnos la importancia de la competencia, la importancia de no solo ganar, también participar, decidirte hacerlo, porque somos un ejemplo de los niños. Primero que nada, les quiero agradecer a los papás por confiar la educación en las manos de los maestros, de los mejores de México, los maestros de Puebla. Y lo digo con todo orgullo porque realmente hemos demostrado con creces que el trabajo, la dedicación y el esfuerzo de los maestros está vigente en el pensamiento de cada uno de los alumnos. Es por eso, por lo que hoy que celebramos estos eventos, les pido a los maestros que trabajen, que se dediquen con mucho esfuerzo a participar en esto, en esta actividad deportiva y cultural.
0: También hay que recordar que para los días 16, 17 y 18 de noviembre se va a llevar a cabo la etapa estatal en el municipio de Cuetzalan, y también nos adelantó pues sobre los datos de la construcción de una alberca olímpica que se está realizando en la Villa del Jubilado, instalación que estará disponible también para integrarse para los maestros, para todo el magisterio. Y rápidamente comentarte, Leo, que por la noche el volcán Popocatépetl pues tuvo incandescencia. Hay que señalar que esta es una actividad normal dentro del semáforo amarillo fase 2. En los municipios, por ejemplo, más cercanos como Xochimilco, algunas comunidades nos estuvieron reportando esta actividad. Sin embargo, pues también nos comentaban que no se escuchara que estuviera como hirviendo. Por otras experiencias que, bueno, se han tenido, sobre todo de los que viven cercanos a las faldas del Coloso, bueno, ya identifican muy bien cuando el volcán verdaderamente tiene una actividad de la cual pudieran preocuparse, pero hasta el momento pues todo está normal. Esta es mi información.
3: Sí, se observó muy bien desde San Pedro Benito Juárez, ¿no?
0: Así es, lo que son las comunidades que se encuentran prácticamente a 13 kilómetros del cráter del volcán en línea recta son San Pedro Benito Juárez, que pertenece a Atlixco, Huilotepec, que es de Xochimilco, y bueno, todas esas nos estuvieron reportando esta actividad del volcán, pero como lo comentábamos, pues es una actividad que está dentro de los parámetros normales.
3: Ajá, amarillo fase 2, permanece la alerta volcánica. Gracias, Jessy. ¿En dónde te leemos?
0: Gracias a ti, recordarles que en el www.contextosnoticias.com ahí encuentran información de Atlixco y también de la Mixteca Poblana. Excelente día para todos.
3: Día también para ti. Dejamos Atlixco y nos vamos entonces a la región de Tehuacán con Germaín Nolasco. Adelante, Germaín, muy buenos días.
6: ¿Qué tal, Leo? Buen día al auditorio, al equipo de Tribuna. Esta región hay un museo que se encuentra ubicado en pleno centro de la ciudad y que busca ser rescatado, pero también que tenga promoción, y es que es el punto donde Tehuacán concentra una historia de más de 4,000 años, casi 2,000 piezas aún están en espera de ser mostradas. Es conocido como el Museo del Valle de Tehuacán y que será remodelado después de 23 años. El pasado milenario este valle permanece resguardado en este Museo del Valle de Tehuacán. Se exhiben actualmente más de 1,000 piezas arqueológicas, algunas de antigüedad que se remontan aproximadamente al año 2,300 antes de Cristo. En entrevista a Marcelo Domínguez Flores, director del museo y asesor educativo histórico-cultural del INAH, destacó que las piezas más antiguas corresponden a la etapa Furón, periodo fundamental para comprender el desarrollo de la cerámica y el manejo del agua en esta región. Es que aquí permanece uno de los grandes capítulos de la historia de Tehuacán. La presa Furón, que fue utilizada como infraestructura hidráulica prehispánica, que de acuerdo con Domínguez Flores representa una de las obras más relevantes de su tipo en Mesoamérica, ubicada en la región de Coxcatlán. La historia que cuentan estas piezas no solamente se limita al barro, sino al jade, obsidiana, turquesa y madera, materiales convertidos por los antiguos habitantes del valle en objetos que podían tener funciones religiosas, rituales, calendáricas, astronómicas y la vida cotidiana. Incluso este museo, el que pudimos observar, conserva una ofrenda mortuoria asociada con una mujer guerrera en la que también se identifican elementos relacionados con las habilidades musicales. Pero aún hay más, actualmente existen más de 1,000 piezas que están en el acervo, al menos otro millar de estas que podrían incorporarse a futuras exhibiciones. Tras el anuncio de las autoridades locales que será remodelado y una vez que esto se alcance, también tendrán el objetivo de darle mucha difusión, además de que anunciaron que habrá una sala especial, porque dentro de este museo y a un costado el archivo histórico resguarda documentos justo que datan de piezas o de episodios importantes de este municipio, por ejemplo, el primer cabildo de la ciudad y también lo que son algunas cartas de Benito Juárez, que tendrán una sala muy, muy especial para poder destacar todo lo que en materia histórica tiene esta ciudad. Es parte del proyecto que en los próximos meses será concluido y tendrá el nuevo impulso y la proyección necesaria. Leo.
3: Muy bien, ahí está entonces la información. Muy interesante, mi estimado Germaín. Muchísimas gracias. ¿En dónde te vemos? ¿Dónde te escuchamos?
6: El detalle de estas y otras noticias a través de la plataforma Hora 25 México. Excelente mitad de semana.
3: Igualmente también para ti. Buen miércoles. Vámonos a las calles de Puebla.
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3: David Becerra, el reportero del casco. Adelante, por favor.
7: ¿Qué tal, Gallo? Qué gusto saludarte. Vámonos con información que ocurre en estos momentos, sobre todo ahorita en este momento en Periférico Ecológico. Nos encontramos en la lateral de esta importante vialidad, en los carriles que van de dirección Cuautlancingo hacia Cholula, justo en la gasa de incorporación hacia Boulevard Forjadores, donde hace algunos minutos se registró un aparatoso choque por parte de un conductor de una camioneta tipo SUV de color negro. Según lo que se puede apreciar en las primeras imágenes que estamos recabando en el sitio, Gallo, es que el conductor circulaba y al no tomar su carril con precaución, impactó contra el camellón divisorio de justamente la incorporación hacia Boulevard Forjadores. Fue un golpe en seco de manera frontal. Ya hay en el sitio elementos de proximidad vial abanderando el sitio, levantando el primer reporte, esto pues como primeros respondientes, Gallo, y también para abanderar la zona y evitar algún otro incidente mayor. Hay que mencionarlo, el carril de extrema derecha de esta lateral del periférico se encuentra bloqueada. Te recuerdo la ubicación: Periférico Ecológico, lateral, con dirección Cuautlancingo, pues la zona de las Cholulas, Gallo. Como primeros indicios, se podría comentar que el conductor es probable que esté en estado de ebriedad. Es un joven de no más de 28 años y era acompañado por otro joven también. Venían dos en esta camioneta. Sin embargo, uno de ellos, presuntamente el acompañante, se retiró por medios propios. Por otro lado, el conductor sigue en este punto. Ya han arribado algunos familiares a modo de apoyarlo. Gallo, de información que tenemos al respecto.
3: Bueno, adicional a eso, el asunto es que en algunos de estos puntos también el pavimento o el concreto pues está mojado, ¿no? Amaneció lloviznando.
6: Es correcto, Gallo, toda esta zona de Bautlancingo, Las Cholulas, amaneció lloviznando, incluso aún se siente una ventisca en este sitio, se encuentra totalmente nublado y sí, por tramos se encontraba aún mojado el pavimento, sumándolo al exceso de velocidad y a conducir presuntamente en estado de ebriedad, pues desenlaza en este tipo de incidentes viales que afortunadamente no hay personas lesionadas de gravedad, pero sí cuantiosos daños materiales y afectaciones al tráfico, Gallo.
3: Exactamente, hay que tener mucha, mucha precaución. Muy oportuno, mi estimado David Becerra, y un regreso contigo en cuanto no lo indique. 7:31 a.m, vamos a la pausa y volvemos con más en Tribuna Matutina. Regresamos.

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3: Faltan 25 minutos, ya faltan 24 minutos para que den las 8 de la mañana, 8 de la mañana, así que bueno, tenemos más información respecto a lo que está sucediendo en Volkswagen de México. El tiempo se acaba, Volkswagen y sindicato mantienen negociaciones en la Ciudad de México. Y la cuarta prórroga, pues sí, ya vence este viernes. Adelante, Lili, te saludo de nueva cuenta.
4: Muchas gracias, Gallo. Este viernes 2 de octubre vence la cuarta prórroga entre la empresa automotriz Volkswagen de México y su sindicato. En el marco de la revisión del contrato colectivo de trabajo que ampara a cerca de 6.400 técnicos que laboran en su planta de Puebla. Esto luego de que el pasado 11 de septiembre el 73% de los trabajadores rechazó la propuesta de aumento del 10.04% a salario y prestaciones. En las últimas horas han circulado versiones sobre un ofrecimiento mayor de parte de la firma alemana. Se menciona que ello a cambio de que la próxima revisión salarial se realice dentro de 24 meses. Cabe recordar que la oferta del 10.04% de aumento implicaba aplazar la próxima revisión 18 meses, y en este caso se hablaría de 2 años. No obstante, hasta el momento ni la empresa ni el sindicato han ofrecido todavía algún detalle sobre los últimos acuerdos, ni la confirmación de una nueva propuesta. Actualmente las negociaciones entre la empresa y el sindicato se desarrollan en la Ciudad de México en total hermetismo. El emplazamiento a huelga vence este viernes a las 11 horas y se espera que, bueno, pues en las siguientes horas se vea conocer cuál será el plazo próximo dentro del proceso de revisión. La consulta, y esto implicaría una nueva oferta por parte de la empresa, el estallamiento de la huelga o bien una quinta prórroga. Todo ello en medio de la severa crisis por la que atraviesa el consorcio alemán, que ha derivado en el recorte de miles de plazas laborales en todas sus plantas en el mundo, 611 de ellas en la factoría de Puebla a principios de este mismo mes. El reporte, Gallo.
3: Bueno, pues entonces ha comenzado la cuenta regresiva. Y ojalá y lleguen a un buen acuerdo, Lili.
4: Sí, la verdad es que ya se aplazó pues esta revisión. Tendría que haberse resuelto por término legal en agosto. Estamos en octubre, Gallo. Y bueno, pues ojalá, porque las bases también ya están intranquilas. Hay incertidumbre al interior de la planta. Se avecina pues el cierre de la producción respecto de el año. El último bimestre siempre es importante para la planta. Ojalá que, bueno, pues ya lleguen a algún acuerdo sin necesidad de que, bueno, pues se aterrice en un conflicto, Gallo.
3: Exactamente, eso es lo más importante, que no haya conflicto. Muy bien, Lili, muchísimas gracias y vuelvo contigo más adelante. Son las 7 de la mañana con 39 minutos. Seguimos con Sara Solís, porque ha aumentado pues la afluencia de personas en las papelerías. ¡Órale! Pues qué bueno, no es exclusivo del inicio del ciclo escolar. Entiendo, mi estimada Sara, adelante, por favor.
5: Así es, Gallo, un gusto saludarte a ti y a todos los amigos del auditorio. Pues fíjate que sí es muy positivo este tipo de situaciones para los comerciantes del centro histórico y alrededores, porque ya con motivo del Día de Muertos, porque hay que recordar que a partir del 28 de octubre pues inicia la temporada precisamente con recordar a quienes murieron en accidente, y bueno, ahí precisamente ya comienza la gente a prepararse, porque es una tradición muy arraigada que tienen en Puebla capital, y bueno, prevén tener una derrama económica superior a los 600 millones de pesos. La asistencia de por lo menos 800 mil personas a las actividades culturales y recreativas de las 17 juntas auxiliares, así como el centro histórico y alrededores. Ante dicha situación han comentado los dueños de los diferentes negocios que han incrementado de 20-30% las ventas de sus establecimientos, debido a que la gente ya comienza a consumir papel china, papel PP, así como diferentes figuras de cartón, foamy, pinturas, entre otras cosas con las que hay mayor demanda en estos momentos por la temporada. Al respecto del tema, el presidente del Consejo de Comerciantes del Centro Histórico de Puebla, José Juan Ayala informó que prevén aumentar sus ventas de un 30 a un 40%, y es que destaca que en algunos negocios están al 20%, pero en los próximos días incrementará hasta más del 80%, ya que después de la quincena del 15 de octubre, pues la gente comienza a incrementar sus ventas para sus ofrendas y sus diferentes pues, tradiciones que tienen para colocarlas para sus difuntos. Escuchemos parte de lo que dijo.
6: Los días el incremento en ventas en papelerías es sobre un 20%, porque solo compran los mayoristas que llegan a vender en sus colonias, juntas auxiliares o incluso otras ciudades. Y que sea prácticamente todo un mes y que podamos llegar, dependiendo si tenemos limpios en el histórico de comercio informal, hasta en un 40%.
5: Por lo anterior, destacó que esto es muy positivo debido a que comienza a existir una recuperación importante para el sector comercio, así como también, bueno, se preparan para el cierre de año. Esto, bueno, que está motivado a que aumente el número de personas que está llegando a las diferentes papelerías. Y lo que tú decías, Gallo, con justa razón, es que pues no solamente por el regreso a clases están incrementando visitando este tipo de establecimientos, sino también porque ahora la gente se prepara ya para pues evitar comprar los productos más caros en temporada. Ya está pues obviamente alta la demanda y ahorita comienzan a surtirse con diferentes productos. ¿Qué te parece, Gallo, el reporte?
3: Está, qué bueno que ya se estén surtiendo con diferentes productos para comenzar, bueno, pues en estas adornos de Días de Muertos, como debe de ser, y otros más que seguramente ya están planeando en familia, con sus amigos, con sus compañeros de trabajo. Qué bueno que así lo hagan. Y también ha incrementado la producción de disfraces, ¿verdad?
5: Sí, ya impresionante, Gallo, está la gente comercializando pues este tipo de productos y la gente consumiéndolos. Y es que pues obviamente las tradiciones de las diferentes personas por este tipo de situaciones, pues obviamente que es muy arraigada y que pues están comprando diferentes disfraces. Fíjate que con motivo del Día de Muerto en Puebla, pues también ya tienen la gente previsto comprar precisamente lo que son sus máscaras de terror, trajes, y comienzan a pues ya a prepararse para las diferentes pues fiestas que hacen, que es de Día de Muertos, que pues en Estados Unidos lo conocen como Halloween, pero en México la tradición del Día de Muertos. Por ello, pues un 40% está aumentando la producción de disfraces de diferentes personajes. La gente dedicada a este tipo de sectores también ya está viendo pues obviamente incrementado sus ventas en diferentes zonas de Puebla capital, no solo en el centro histórico, sino también en los alrededores, en las diferentes zonas conurbadas. Y por ello los costos de estas prendas van desde los 200 pesos hasta los 4,000 pesos, bien caracterizados, con trajes, pinturas, máscaras, entre otras cosas. Y es que los ciudadanos y la creatividad no tiene pues obviamente límite, y pues muchos se mofan de la muerte, y por ello es que están haciendo creatividades de diferentes formas, personajes, incluso del ámbito político, que se están comercializando ya las máscaras de diferentes, pues obviamente materiales, desde plástico hasta diferentes productos, que ya están incrementando la venta en los mercados. Y es que la gente aprovecha para surtirse, porque pues posteriormente al 15, mucha gente los disfraces que comienza a buscar ya no los encuentra porque están agotados. Incluso los dueños de los diferentes establecimientos a quienes les preguntamos en torno al tema, refirieron que prevén que sus ventas a partir de la próxima semana aumenten hasta en un 200%, ya que sobre todo jóvenes pues tienden a realizar fiestas en donde pues obviamente se caracterizan con diferentes personajes, y obviamente pues es una tradición que conserva muy arraigada la comunidad católica en diferentes zonas de Puebla capital. Gallo, el reporte.
3: Ahí está entonces la información, y estimada Sara, pues muchísimas gracias, y qué bueno que se siga pues reactivando la economía aquí en Puebla. Oye, y le damos un giro a las noticias, pero me quedo contigo, por favor, porque en Christus Muguerza, bueno, pues están preocupados por la salud mental, ¿verdad?
5: Así es, un tema que debe ser ocupación de la gente, Gallo, y es que mencionan que muchas veces se preocupan por diferentes rubros, pero no por el asunto de la salud mental, que es un rubro que mucha gente, pues obviamente padece, porque fíjate que el tema de la depresión está incrementando de forma importante hasta en un 10%, de acuerdo a lo que se informó por parte del director general de la región centro del Hospital Christus Muguerza. Pues informó que debido a que ha incrementado el 10% los intentos de suicidios en jóvenes, por ello es necesario prevenirlos. Por lo anterior, invitó en conferencia de prensa a las y los poblanos, académicos, médicos, psicólogos y especialistas a participar e inscribirse en el simposio Metamente 3.0 a realizarse los días 22 y 23 de octubre, con un costo de 1.500 pesos. Además de que destacó que estos temas son fundamentales, y aquí parte de la explicación que dio.
7: Psicólogos intrahospitalarios. Estos psicólogos intrahospitalarios se encargan de apoyarnos y cuidar la salud mental del paciente que se encuentra en el hospital o de la familia que está alrededor de este enfermo o de la situación que se le está presentando de salud. Lo más importante es la prevención. Este tipo de congresos, fundamentalmente 3.0, lo que está buscando es la prevención. Abrir los canales, como se decía, para que conozcas la sintomatología y puedas pedir ayuda y sepas dónde pedirlo. Estas son algunas de las acciones que estamos haciendo desde el hospital para la prevención del suicidio.
8: ¿Y han tenido algunos pacientes en lo que va de este año?
5: Incluso mencionó que la finalidad de realizar estos encuentros es que los académicos y gente especializada en el tema de depresión, atención a suicidios, puedan apoyar a la población para evitar que fallezcan por esta causa. Al respecto del tema, el representante del área médica del hospital, el doctor Rodrigo Álvarez, mencionó que cada año aumentan 10% el número de pacientes con depresión que recurren a intentar suicidarse. Ante dicha situación, recomendaron a los padres de familia detectar la depresión en sus hijos y también en adultos mayores para que sean atendidos en tiempo y en forma. Uno de los fenómenos que se está presentando, Gallo, es que la tendencia es que sufren más depresión las mujeres. E incluso, bueno, pues mencionó que es importante que se atiendan este tipo de rubros, sobre todo porque, pues obviamente con el asunto de la inteligencia artificial, pues los jóvenes, los niños, pues tienden a jugar mucho los juegos que son violentos, y este tipo de situaciones no son recomendables porque los estresan, entre otro tipo de situaciones que se están presentando que les eliminan el sueño, y por ello es la recomendación de los especialistas a que los padres tengan mucho mayor cuidado con los menores de edad para evitar que estos obviamente pues incurran en este tipo de situaciones, porque pues les altera el sistema nervioso. Escuchamos parte de la explicación que daba a conocer el médico en torno al tema.
9: Sí, hemos tenido algunos pacientes, incluso hemos visto un incremento conforme avanzando los años, con intentos. Afortunadamente no con datos catastróficos, pero sí con intentos que hemos atendido en tiempo y forma, y que buscamos no solamente la reversión del intento, sino la valoración tanto de psicología hospitalaria, la intervención de los psiquiatras en tiempo y forma, y todos los pacientes que llegan al hospital van atendidos por psicología hospitalaria y psiquiatría, que es bien importante. No solamente el equipo clínico, también el equipo para la salud mental.
8: Disculpe, ¿cuánto ha incrementado?
9: Creo que en cifras no tendría el número exacto, pero sí hemos visto un incremento como del 10% año con año en el hospital.
5: En tanto que la académica de la Universidad Anáhuac, Julieta Vélez, comentó que uno de cuatro personas, que uno pues obviamente padecen depresión, y solamente pues de estos cuatro pacientes que padecen este tipo de depresiones, solo uno son atendidos. Por ello la importancia que tiene de visualizar el problema y que acudan a especialistas. Bueno, este tipo de simposium que estarán realizando, en donde participarán psicólogos y también personal del área de la salud, al igual que pues académicos que enriquecen el tema. Bueno, pues la idea es que la gente pueda acercarse a los especialistas y también puedan prevenir antes de que la gente tome ese tipo de decisiones, la puerta falsa. Y es que hay que recordar que de acuerdo a las cifras que hay en Puebla, sobre todo los primeros 3 meses se han registrado 39 intentos de suicidio. Gallo, el reporte.
3: Gracias, muy completa la información. Gracias, Sara. Y regreso contigo más adelante. Es momento de hacer pausa y regresamos ya con los deportes.

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17: Hola, hola, muy buenos días, ya estamos con la información deportiva en este miércoles 30 de septiembre, cuando son las 7 de la mañana con 52 minutos, para platicar lo último en el ámbito deportivo, y comenzamos con lo que sucedió anoche en Nueva Jersey, porque la selección mexicana en la era Rafa Márquez sigue sin ganar. Ayer con un cuadro totalmente alterno, muchísimos cambios, tomando en cuenta la actividad que tuvo el sábado pasado, y seguramente lo que vendrá el próximo sábado en el partido, pues tal vez más exigente, sobre todo por lo que hemos visto de su siguiente rival, los Estados Unidos. Pues ayer la primera victoria, pues sigue, se resiste en llegar para Rafa Márquez. Tuvo que hacer un gol por parte de Víctor Guzmán,
18: con un soberbio cabezazo en el arranque del segundo tiempo, pues permitió al conjunto tricolor rescatar el empate 1-1 ante el conjunto de Perú. En partido amistoso, la reacción del seleccionado mexicano en el complemento pues sirvió solamente para eso, para nivelar el marcador, luego de que Jairo Vélez había capitalizado un fallo defensivo para adelantar a Perú a los 26 minutos en duelo celebrado en el Sports Illustrated allá en Harrison, Nueva Jersey. Fue la segunda igualdad 1-1 que cosecha México con Rafa Márquez en el banquillo, después de haber sido el referente histórico de la selección y formar parte del cuerpo técnico comandado por Javier Aguirre durante la última

0: de varios jugadores. Es un equipo muy nuevo, muy novedoso, muy joven. Rafa Márquez está probando nuevos valores, está dando oportunidad, sobre todo después de ese empate ante Colombia, donde México siento que mereció más, donde se vio más un cuadro titular parecido al que jugó en la Copa del Mundo. Ahora pues un cuadro diferente, un cuadro alterno. Estos partidos no son el resultado en lo que importa, me queda muy claro que un hombre como Rafa Márquez sabe perfectamente eso, sabe que son partidos para observar el comportamiento de jugadores en la cancha, sabe que son partidos para probar variantes, así se llama, son partidos de preparación. El resultado muchas veces es lo de menos, y ayer, bueno, pues todavía no llega la primera victoria de Rafa Márquez, un empate en el cual por momentos México se vio mejor, pero donde se notó, repito, esa falta de experiencia de varios jugadores que apenas estaban debutando con la camiseta nacional.
1: Y precisamente escuchamos lo que comentó el estratega de la selección mexicana, Rafa Márquez, después de cosechar este segundo empate en apenas su segundo partido dirigido.
2: ¿Con qué me quedo? Otra vez, yo creo que con la disposición de los jugadores, un once nuevo también, que creo que muchos de ellos jugaban por primera vez juntos. Lo que quería era ver jugadores en este tipo de partidos, de situaciones. Creo que es parte del proceso, es parte en la que quiero ver jóvenes para intentar obviamente potencializarlos y saber que exactamente qué es lo que necesitan para seguir, que se sigan desarrollando. Creo que hay cosas obviamente a mejorar en tan poco tiempo que hemos tenido para trabajar, pero no, como digo, creo que no estoy contento, no estoy satisfecho, hay que seguir trabajando, y bueno, yo creo que la actitud de los chicos ante un equipo también peruano de mucha experiencia, pues yo creo que compitieron bastante bien.
1: Pues ahí está, Mario, lo que comentaba Rafa Márquez.
0: Sí, eso es con lo que nos quedamos exactamente, la actitud ante un equipo peruano experimentado. Los jugadores dieron buen esfuerzo físico, México no jugó mal, pero pues es cierto, hay cuando uno da oportunidad, cuando uno hace pruebas, pues el resultado es lo que menos importa, y México ayer no lo hace mal, simple y sencillamente falta experiencia en la cancha. Entonces, pues, ese es parte del proceso que está haciendo Rafa Márquez. Es largo, está contratado por lo menos por 4 años, está esperando llegar al Mundial de 2030 con una generación ganadora, está preparando una selección que el próximo año, bueno, más bien el próximo mes enfrentará Nations League, el próximo año enfrentará Copa Oro, probablemente Copa América. México tiene muchos torneos importantes en puerta. Entonces, pues para eso está preparando una selección Rafa Márquez. Y ojo, porque ahora viene el partido más difícil de esta gira, que es enfrentar al eterno rival, enfrentar a Estados Unidos.
1: Sí, Estados Unidos, que pues ya lo platicamos un poco más adelante, lleva 2 victorias de forma consecutiva en este, sí, cambio generacional que ha hecho Pochettino, y que al menos pues lo ha saldado con victorias ante Perú y ayer ante el conjunto chileno. El duelo ya será en Arizona, ya con otras condiciones climatológicas, a diferencia pues del frío que se sintió tanto en Baltimore como en Nueva Jersey, pues ahora llega un clima mucho más templado. Llega también el calorcito para los últimos 2 partidos, primero allá en Arizona frente a Estados Unidos, y por último el martes entrante en el Coliseo, en el Memorial Coliseum de Los Ángeles, California, enfrentando al conjunto chileno. 7:58 PM, seguimos, vamos con precisamente Mario a platicar de Estados Unidos, que termina remontando, derrota al conjunto chileno, otra vez con elementos que pues apenas están cumpliendo la mayoría de edad, que salen avante, lo hicieron el pasado fin de semana ante el conjunto de Perú, y ayer también les alcanzó para remontar, para conseguir una nueva victoria.
0: Sí, ayer Estados Unidos vuelve a ganar, se ha convertido pues en otro equipo diferente al que vimos en la Copa, sobre todo el que terminó mal la Copa del Mundo. Pochettino se le da la oportunidad, se le da un voto de confianza, y hoy con un equipo muy joven está demostrando otro tipo de juego, está armando una selección más

0: directiva, y bueno, pues eso lo vamos a ver ante México. Creo que es un sinodal importante tanto para Estados Unidos como para México, ver hasta dónde les alcanza. Yo sí espero que tanto Estados Unidos, Rafa Márquez, saque una alineación más parecida a lo que vimos en la Copa del Mundo, y bueno, pues Pochettino ahí tiene una prueba de fuego en casa, enfrentando a México.
1: Mati Salver, ayer con 17 años y 4 meses, se convirtió en el delantero más joven de la historia de la selección norteamericana en hacerse presente en el marcador, su tanto en el tiempo añadido al 96 con un potente remate que golpeó el travesaño antes de cruzar la línea de gol, pues le permitió superar el récord por parte de Christian Pulisic, el principal referente del equipo. Así que pues la nueva camada de Pochettino pues se ha visto letal al ataque, 4-1 ante el conjunto de Perú, ahora 4-2 ante Chile, 8 goles a favor, solamente 3 tantos en contra en lo que ha sido pues esta serie de partidos amistosos, y ya el próximo sábado pues estará viendo las caras ante la selección mexicana. 8 de la mañana en punto, vámonos a la pausa comercial y regresamos para seguir platicando del resto de la fecha FIFA.
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2: 8:05, ya estamos de vuelta, vámonos con el Puebla porque Juan Pablo Vargas, el capitán y defensa central del cuadro camotero, fue convocado nuevamente por la selección de Costa Rica, que es un auténtico desastre. No era Miguel el Piojo Herrera, contrataron ahora a Fernando Batista, duró solamente 6 meses en el cargo. Hoy Costa Rica peligra para avanzar a la siguiente fase de Liga de Naciones de CONCACAF. Peligra su participación inclusive en la Copa Oro, no fue la última Copa del Mundo, y pues en estos partidos postmundialista arranca goleando 3-0 a Curazao en un primer tiempo donde parecía que pues retomaba ese ser el equipo más poderoso a nivel de Centroamérica, pero en la parte complementaria y en Costa Rica, Curazao le hace 4 anotaciones en una remontada histórica, después pierde como visitante ante Haití. Hoy Costa Rica es sotanero de su grupo y pues tienen que llamar de emergencia a los experimentados, a Keylor Navas y también Mario, al defensor del Puebla, Juan Pablo Vargas.
3: Sí, Costa Rica sigue en la crisis terrible que mostró desde antes de la Copa del Mundo, donde las cosas no le salen. Tuvieron al Piojo, el Piojo no pudo al final calificar, ahora pues se llevan una goleada de Curazao, luego una derrota dolorosa ante Haití. Tienen que llamar efectivamente a los experimentados en tema de emergencia. Ahora mañana tendrán que enfrentar a Nicaragua, ya sin mañana no pueden perder. Y bueno, pues un equipo que era animador en las Copas de Oro, que era animador en las clasificaciones mundialistas, pues está lejos de lo que algún momento fue, y hoy Costa Rica pues es un verdadero desastre.
2: Y el que sigue siendo animador es España. Al compás de Lamine Yamal, España terminó despachando 4-1 a Croacia en Liga de Naciones para ampliar su racha récord de partidos sin perder. Ya son 40, la racha pues más larga de toda la historia, y exhibir ante sus hinchas pues la segunda estrella como campeona del mundo. Lamine Yamal firmó un doblete, asistió en otro tanto para que España pues ya amplíe ese récord precisamente a 40 partidos consecutivos sin conocer la derrota. Fue el primer partido de la Roja, Mario, en casa desde que conquistó su segundo título mundial en julio pasado.
3: Y ayer en Sevilla, ante un estadio lleno de gente feliz vitoreando a los campeones, Lamine Yamal se destapó otra vez arrancando el partido con un golazo en el minuto 2. Luego otro más en el minuto 63, y a ritmo de Lamine Yamal también con una actuación fantástica de Pau Cubarsí, España acaba ganándole 4-1 a Croacia, una selección que siempre es dura, que siempre es difícil, y pues España, 2 partidos de Nations League, 2 victorias, una en Londres muy complicada ante Inglaterra, ayer goleando cómodamente a Croacia. Y España sigue demostrando que es el mejor equipo del planeta.
2: Guerra se recupera después de esa derrota que ya mencionabas del pasado fin de semana ante España. Gana 2-0 sobre Chequia, que jugó con 10 elementos. Anotaciones por parte de Anthony Gordon y Harry Kane, Mario.
3: Anthony Gordon en 2 partidos lleva 2 goles. Inglaterra pues se recupera después de la derrota ante el campeón del mundo. Logra ganar de visita ante Croacia. Y bueno, pues la Nations League empieza a ser un torneo interesante, pues sobre todo un torneo de grandes favoritos.
2: Y hoy miércoles hay descanso allá en el viejo continente, no habrá partidos de Liga de Naciones, solamente un amistoso, y es ver a la selección de Argentina, que ya tendrá ante Bolivia su primera prueba tras la era de Lionel Messi, un partido de carácter amistoso donde veremos de qué es capaz la selección albiceleste, ya sin Lionel Messi, y sobre todo pues a la espera de saber qué es lo que va a suceder con Lionel Scaloni, si se va a quedar más tiempo o si también son sus últimos partidos al frente del actual subcampeón del mundo.
3: Pues sí, ya es la era post-Messi para Argentina, a ver para qué les alcanza realmente, un equipo que tendrá que enfrentar Copa América el próximo año, que tendrá que enfrentar torneo sudamericano, que tendrá que enfrentar una eliminatoria muy compleja, y Scaloni efectivamente pues todavía no se sabe si se va a quedar al frente, su contrato termina al terminar el año, y pues lo que se dice en Europa es que hay ofertas importantes de clubes europeos.
2: Y seguimos con el fútbol internacional. El Manchester City pues ha sido declarado culpable de organizar contratos ficticios como parte de una serie de incumplimientos financieros que le ayudaron a dominar el fútbol inglés, en lo que se ha convertido, Mario, en el mayor escándalo en la historia de la Liga Premier.
3: Sí, un escándalo terrible lo que pasa con el Manchester City, que finalmente, pues, no solamente es un tema deportivo, no solamente es un tema administrativo, ya es un tema legal investigado por las autoridades y los tribunales de Inglaterra, bueno, del Reino Unido, y se habla de una cantidad de castigos importantes para el equipo de Manchester, que está llevado por capital del Medio Oriente. Se habla de que podría haber un descenso administrativo, de que podría haber castigos de pérdida de puntos, de pérdida de ventanas de fichajes, incluso se está hablando de títulos que se le podría quitar al equipo inglés, en lo que efectivamente se está convirtiendo en el peor escándalo financiero, no de la historia del fútbol inglés. Yo creo que sería el peor escándalo financiero para un club en la historia del fútbol.
2: Sí, alguna vez a la Juventus le ocurrió algo similar allá en Italia, pero pues sí, lo del Manchester City sería un escándalo, una bomba a nivel mundial, y que trae una de las plantillas más poderosas. Hoy es el actual líder precisamente de la liga inglesa. 8:11, hasta aquí la información del fútbol internacional. Béisbol. Arrancaron los playoffs allá en Grandes Ligas. Inicios arrolladores por parte de los Padres de San Diego con un 8-0 sobre los Cachorros de Chicago y 9-0 de los Yankees de Nueva York sobre Medias Rojas de Boston, en una jornada de 4 compromisos donde pues parece que no hubo sorpresas. Atlanta se impone 5-3 frente a los Phillies de Filadelfia, mientras que Medias Blancas de Chicago lograron su primer triunfo en postemporada desde el 2021 al imponerse 6-3 a los Astros de Houston.
3: Sí, los Yankees ayer apalean al eterno rival, los Medias Rojas de Boston, 9-0. Hay que recordar que estas series de wild card es para el primero que gane 2 partidos, entonces pues siempre el que gane el primero ya tiene una ventaja muy grande. Ayer Yankees logra una victoria importantísima y bueno, pues hoy podría finiquitar la serie con Max Fried en la lomita de las responsabilidades. Otra vez enfrentándose la rivalidad más grande del béisbol. Y bueno, pues a ver qué pasa el día de hoy, ya con una buena cantidad de equipos contra la pared, que si pierden hoy se van directamente de vacaciones.
2: 8:13, hasta aquí la información del Rey de los Deportes.
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2: Pues después de que se hizo oficial la renuncia por parte de Gaby La Bonita Sánchez, pues ahora se prepara para uno de los compromisos más importantes de su carrera. El próximo 5 de diciembre, ya hay sede, estará enfrentando a Mariana La Barbie Juárez en el estadio Hermano Cerdán, en una de las peleas más importantes y para las cuales pues ya se está alistando. Por cierto, hoy será la conferencia de prensa donde se estarán dando más detalles acerca de este combate que tendremos el próximo 5 de diciembre, Mario.
3: Así es, ya se anunció la sede del combate de la ex secretaria de Deporte y Juventud, campeona mundial plata del Consejo Mundial de Boxeo, Gaby La Bonita Sánchez, quien bueno, pues ha anunciado el día de ayer su salida de la Secretaría de Deporte y Juventud, esto con la finalidad de enfrentarse, ella misma lo dijo de manera muy directa, de enfrentarse a los combates más importantes de su vida, no dijo solamente de su carrera deportiva, sino de su vida, y el primero de ellos, pues claramente será este compromiso ya firmado ante la capitalina Mariana La Barbie Juárez, ante la ex campeona mundial también, y se anuncia como sede oficial de este combate aquí en Puebla, el estadio de béisbol Hermano Cerdán. Entonces, estamos hablando de que podría haber más de 12,000 personas el próximo 5 de diciembre apoyando a la campeona poblana, y bueno, pues se convertiría, fíjate, desde que peleó Julio César Chávez en el estadio Cuauhtémoc, ya en los 90, sería el combate más importante de la historia de Puebla, con, estoy seguro, un estadio Hermano Cerdán
4: retacado hasta las lámparas para apoyar a nuestra gran campeona en un momento importantísimo para la historia del deporte poblano. Y bueno, pues se enfrentará a la rival que fue en su momento su modelo a seguir, a una campeona mexicana también de alto nivel, una mujer que aparte tiene dos categorías arriba de Gaby. Entonces, pues un momento increíble para el deporte poblano, el que estaremos esperando el próximo día 5 de diciembre.
2: Pues ya mañana estaremos ampliando la información acerca de este combate que promete grandes emociones y pues prácticamente para ponerle punto final a este 2026 intenso en actividad deportiva. Pues 8 de la mañana con 15 minutos. Mario, muchísimas gracias. Hasta aquí llegamos con la información deportiva.
4: Gracias, Neto. Gracias al auditorio. Que tengan un excelente miércoles. Nos hablamos mañana.
2: Excelente miércoles. Pausa comercial. Regresamos con más en Tribuna Matutina.
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1: Seguimos en Tribuna Matutina. Son las 8 de la mañana con 21 minutos. Y es un gusto saludar en la línea telefónica al doctor Silvino Vergara. ¿Cómo estás, doctor? Te saludo con mucho gusto. Adelante, por favor. Buenos días.
2: ¿Qué tal? Muy buenos días. Muchas gracias. Pues estamos hoy en una semana complicada aquí en Puebla respecto a que en esta semana pues están los acuerdos, las reuniones entre el sindicato de la Volkswagen y propiamente la empresa para evitar el pues evitar lo que viene siendo la huelga, ¿no? Ya hubo algunas prórrogas y bueno, pues todo va a depender de aquí al día viernes 2 de octubre. Y bueno, para muchos de nosotros que estamos alejados de la industria automotriz, que de alguna manera pudiéramos decir que es una empresa adicional y que pues lo que sucede en esa empresa nos es ajeno, yo creo que tendríamos que tomar en consideración lo que ha sucedido pues en los últimos 40 años con la economía particularmente de aquí de Puebla. Hay que recordar que antes del Tratado de Libre Comercio, Puebla era un lugar donde había bastantes fábricas textiles, talleres, ¿no? Industria textil, con sus propias marcas, sus propios procesos, ¿no? Preparaban pues prácticamente todo lo relacionado con la industria textil. Desafortunadamente, después del Tratado de Libre Comercio, pues lo que sucedió es que se modificó considerablemente esta situación, cambió drásticamente la economía. Ustedes saben perfectamente que cerraron muchas de estas fábricas de manera paulatina, y entonces empezamos a ser maquiladores sobre todo de la industria textil, tomando en consideración pues digamos la experiencia de procesar estos productos. Pues ahora nada más se les ponía la etiqueta, se cosía, se hacía algún empaque, ¿no? Y entonces esta industria maquiladora subsistió aquí en Puebla, Tlaxcala, Tezutlán, Tehuacán, ¿no? Muchos talleres surgieron hasta que pues desafortunadamente la maquila textil se fue a China, se fue a la India, pero particularmente a China, y entonces pues empezó a surgir la importancia de tener procesos cercanos a la propia Volkswagen, y se establecieron las industrias pues que le maquilan propiamente a la Volkswagen, ¿no? Hay que recordar que se puso el Parque Finza por ahí de los tiempos del gobernador Manuel Barlet, ¿no? Se estableció la importancia pues del aeropuerto como aeropuerto de carga. Hoy está cambiando un poco la fisonomía para bien, ¿no? Que ya tendremos oportunidad de platicar del aeropuerto de aquí de Puebla, que creo que esa es muy buena noticia. Pero bueno, pues finalmente la industria textil pasó a ser industria maquiladora, después empezó a ser industria pues automotriz, de partes automotrices, y que mucho el que dependamos hoy de la industria automotriz pues es precisamente por esta empresa de Volkswagen. La afectación que pudiera tener la decisión final que se tome en estos días pues no nada más va a afectar a la empresa, no nada más es poner una bandera de huelga como sucedió hace algún tiempo con Audi, sino que afecta pues a toda una cadena y a toda la economía propia de la ciudad de Puebla, ¿no? Precisamente por lo que hoy representa la industria automotriz, que vemos cómo paulatinamente la actividad económica de nuestra ciudad, de nuestro entorno, pues se ha cambiado de industria textil a maquiladora y hoy a autopartes automotrices, que desde luego pues hay que tomar en consideración que la industria automotriz europea y americana pues está en crisis por lo que está pasando en China, ¿no? Particularmente que tiene subsidiados todos esos vehículos en un 30-35% y pues está propiamente, digamos, reventando la industria automotriz en Estados Unidos y en Europa. Parte de las políticas públicas de Trump respecto a regresar la actividad industrial automotriz a Estados Unidos pues precisamente tiene que ver con esa guerra que tienen entre Estados Unidos y China, esa guerra comercial que existe. Pero bueno, pues hoy hay un tema delicado que pues para muchos de nosotros el hecho de estar lejanos de esta empresa de la Volkswagen, pues efectivamente no estamos tan lejanos, al contrario, nuestra economía está muy cerca de lo que haga o deje de hacer, y pues la decisión de esta semana pues es digamos que crucial para el destino de Puebla, ¿verdad?
1: Exactamente, como bien lo explicabas, doctor, pues prácticamente estamos hablando de que gran parte de la economía aquí, al menos en Puebla capital y en la zona conurbada, pues se mueve con Volkswagen de México, con este sinnúmero de proveedoras, proveedores que también pues dependen precisamente de la planta armadora. Afortunadamente pues han incrementado los proyectos. Hoy también se ensambla Taos y están también con un proyecto muy ambicioso del Golf. Pero bueno, pues hay que llegar primero a los acuerdos, mi estimado doctor.
2: Pues sí, y hay que tomar en cuenta que pues también es, como atinadamente lo comentan, no es nada más la empresa, sino que todos los que están alrededor de esa empresa, que también es el que, con todo respeto, pues el microbús, el taxista, el Uber, el que lleva pues a lo mejor el desayuno. Es decir, hay una derrama económica alrededor de todo esto, ¿no? Los restaurantes, hoteles, y hay una gran cantidad de industria, digamos, o de actividad económica, de servicios particularmente indirecta, que pues tiene que ver mucho con este tema. Por eso esperemos que exista un acuerdo concienzudo y que tomen en cuenta pues que hoy es parte importante, si no es que fuera el corazón económico de Puebla, la industria automotriz, ¿verdad?
1: Exactamente. Gracias, doctor Silvino, y que sigas pasando un excelente miércoles.
2: Con todo gusto, muchas gracias y buen miércoles.
1: Miércoles al doctor Silvino Vergara. 8:28, es momento de escuchar el resumen informativo.
3: Buenos días, te presento la información más importante hasta el momento. La gobernadora de Tlaxcala, Lorena Cuellar Cisneros, encabezó en el Teatro Xicotelcán la ceremonia de premiación del Premio Bellas Artes de Literatura Tlaxcala en Lenguas Indígenas 2026. Como parte de las gestiones para avanzar en el proceso de restitución de San Francisco Totimehuacán como municipio, el presidente de la Junta de Gobierno y Coordinación Política del Congreso, Pavel Gaspar, y el diputado José Luis Figueroa Cortés sostuvieron una reunión con el presidente municipal de Puebla. El alcalde de Puebla, Pepe Chedraui, inauguró una ludoteca, una sala de lactancia y consultorios de atención psicológica en la Secretaría de las Mujeres. Los principales líderes de la industria tecnológica acordaron el martes autorregular sus modelos de inteligencia artificial tras mantener un encuentro clave con el presidente Donald Trump en la Casa Blanca. Estados Unidos anunció este martes un duro paquete de medidas que refuerza las sanciones financieras y comerciales con Cuba. La selección mexicana dirigida por Rafael Márquez logró este martes rescatar un empate 1-1 ante Perú en un partido amistoso disputado ante más de 25.000 espectadores en el estadio Sport Illustrated de Nueva Jersey. 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
3: Seguimos en Tribuna Matutina. Es miércoles y es momento de escuchar la colaboración del doctor Christopher Bello. ¿Cómo estás, doctor? Bienvenido, qué gusto saludarte.
4: Contento de estar aquí con ustedes.
3: Gracias, doctor. Pues no tiene mucho, ¿eh? Recién, digamos, a principios de este mes de septiembre comenzó el nuevo ciclo escolar 2026-2027 y es momento de abordar también las rutinas de sueño. Es muy importante trabajar con nuestros bebés, con nuestros pequeñitos, las rutinas de sueño para garantizar pues que tengan un buen rendimiento escolar, pero que también descansen como se debe y que nos dejen descansar también a los papás, ¿no?
4: Sobre todo eso, que podamos dormir definitivamente. Bueno, realmente el establecer una rutina es hacer lo mismo siempre. Lunes a domingo hacer lo mismo, no sé, un bañito de agua tibia, bajar las luces, tratar de no tener televisores o pantallas encendidas lo más cerca posible. Y cuando empezamos a hacer esa rutina de lunes a domingo todo el tiempo, pues el cerebro de los bebés empieza como a entender que es hora de dormir. Entonces, algo bien importante, los menores de 3 meses pues no se puede establecer realmente una rutina. ¿Por qué? Porque pueden comer a cualquier hora y porque todavía está medio invertido su sueño. Después de los 3 meses, lo que decíamos, si ponemos las luces tenues, si ponemos musiquita, por ejemplo el ruido blanco que les digo yo, o las ondas delta para dormir, si podemos la alimentación, el ambiente cálido, entonces todo eso ayuda. Algo bien importante, cuando el bebé se va a dormir, debe de estar medio adormilado. Uh-huh. ¿Para qué? Para que aprenda a dormir solo.
3: Claro.
4: Habitualmente eso no lo hacemos. Hacemos que lo acostamos hasta que ya está profundamente dormido. Y entonces eso hace que el bebé no se duerma. Si nosotros lo ponemos el bebé cuando está un poquito acostado, cuando está empezando a adormilar, es bien importante porque así aprende y aprende a dormir solo. Que es bien importante, pues porque si no es el típico bebé que se acuesta, se despierta, lo tienes que arrullar otro poquito, lo vuelves a acostar y vuelve a abrir los ojitos y es un merequetengue con todo eso. Entonces, bueno, es importante esto en niños un poquito más grandes. Pues yo siempre les aconsejo que la hora que se deben de acostar es a las 8, a más tardar 8:30 de la noche. ¿Por qué? Porque los periodos de crecimiento se producen durante el sueño. Entonces, uh-huh, la hormona de crecimiento se produce más o menos como a la 1 o 2 de la mañana, pero empieza a sintetizarse a partir de las 7, 8 de la noche, y entonces es bien importante que los pequeños que duermen adecuadamente, pues crecen adecuadamente. También, claro, es súper importante. Y a veces, pues las rutinas de sueño de pequeñas siestas durante el día, mientras más pequeños son es más fácil hacerlas cada 3-4 horas,
3: sí,
4: pero a medida que van creciendo pues se van perdiendo estas rutinas de siestas y no está mal, pero habitualmente cuando un bebé está cansado no se pone a dormir, se pone más irritable y se pone más pegalón y más está queriendo brincar.
3: Llora.
4: Más irritable, realmente la palabra es más irritable, y entonces pues se pone complicados, ¿no? Entonces es bien importante que poco a poco nosotros establezcamos la rutina de sueño, como decíamos, luces tenues, siempre a la misma hora y siempre lo mismo. Si nosotros hacemos eso, no tiene que ser tal cual, pero si nosotros hacemos siempre la misma situación, el cerebro de los bebés empieza a entender que es hora de dormir y así es como se puede dormir. Yo siempre pongo el ejemplo en mi casa, mi señora los acostumbro a los dos a dormirse a las 8 de la noche. Uh-huh. Entonces yo llego 8:30 a tu casa, entonces, y difícilmente tengo hijos. Y eso que ya tengo una de 18. Y eso que tengo una de 18 años. Ya de repente ya se sale del guacal un poquito, pero antes llegábamos a las 8 de la noche, 8:30, yo ya no tenía hijos, ya estaban dormidos completamente. Entonces, pero siempre les hizo lo mismo, siempre los educó de esa manera muy importante, y pues los chamacos se acuestan y se duermen de manera oportuna, y eso ayuda a que crezcan bien. Otra cosa importante con el pañal. También íbamos a hablar un poquito,
3: sí, un
4: del
3: poquito
4: pañal.
3: De cómo ir retirando el pañal nocturno.
4: ¿Cómo,
3: ¿no?,
4: ir retirando el pañal nocturno? El pañal nocturno es bien importante. Cuando los pequeños empiezan a crecer, nosotros nos vamos a dar cuenta. Bueno, cuando un bebé nace, debe de mojar pañal uno por día. O sea, el primer día debe mojar por lo menos una pipí, segundo día dos pipí, y así sucesivamente hasta el día 6. A partir del día 6 en adelante, siempre deben de mojar por lo menos 6 pipís al día. Y eso nos está garantizando que está comiendo de manera adecuada. Cuando va creciendo y ya queremos que venga el periodo de que empiecen a dejar del pañal, que hay gente que quiere empezar desde el año, yo les digo que siempre que no hay prisa. Entonces, a partir del año quieren empezar a hacer eso, pero bueno, el bebé va a empezar a dar señales, ¿no? Unas señales que empieza a avisar, pipi, pipi, pipi, pipi, o popo, popo, popo, popo. Esa es una. Dos, que durante toda la noche no hace pipí. Ya cuando amanece, amanece seco y se orina. Entonces, ahí es cuando es la oportunidad que nosotros tenemos. Si amanece seco, tratar de llevarlo a su bacinica para que sentadito, tanto niños como niñas, aprendan a hacer pipí de primera instancia. Ya más adelante, ahora sí vamos a tratar de que el niño empiece a hacer pipí parado. Pero de primera instancia, varones y mujeres deben de aprender a estar sentados. Entonces yo creo que como papás no nos debe dar pena sentarte a hacer pipí y enseñarle al bebé que de esa manera pueda hacer, ¿no? Otra también es, pues, se meten a bañar, que el papá le enseña al niño que puede hacer pipí parado. Entonces también es otra forma de enseñarles, pues, que es más fácil, que pueden tenerlo fuera del pañal. ¿Ok?
3: Exactamente, sí, esto es muy, muy importante. Y sobre todo también, pues son rutinas a los niños, a los bebecitos. Hay que enseñarles, digamos, a hacer rutina. Porque hay muchos que tienen mucha pila, pero ya saben que dan las 8 de la noche, 8 y media, y ya se les hace la rutina de que es momento de descansar, es momento de cenar y de ir a dormir. Y la otra es que también es importante irles haciendo la rutina de que antes de dormir es importante ir al baño.
4: Bueno, sí, eso es otro importante, ¿no? Que antes, cuando ya estén más grandecitos, que vayan, que orinen antes de acostarse. También, si estamos ya tratando de que no, de dejar el pañal, otra importante es que tratemos de ya no darles líquido, por lo menos
3: ya dos horas
4: antes de que se vayan a acostar, pues para que no les den ganas de hacer pipí, ¿no? Y no tengamos ese problema, ¿no? Pero aquí, otra vez, recapitulamos. Los niños son muy sencillos.
3: Sí, sí.
4: Si nosotros ponemos la rutina de sueño, la rutina de sueño, la rutina de juego, la rutina de tarea, la rutina de todo, ellos empiezan a entender sus ritmos y son niños más seguros, aquellos que tienen muchos tipos de rutinas a lo largo del día. Los niños que no, que es todo un relajo, que te andan por todas partes y los papás están igual de locos, pues la verdad es que son niños que, pues, les cuesta más trabajo la escuela, les cuesta más trabajo dejar el pañal, les cuesta más trabajo dormir. Son niños que se acuestan 1, 2, 3 de la mañana y pues eso no es loco.
3: No, claro.
4: Entonces,
3: que no.
4: Si nosotros enseñamos a los niños a dormir, hay veces que los papás me llegan y me dicen, doctor, es que nosotros nos dormimos y la niña sigue viendo la televisión a 1, 2 de la mañana.
3: No,
4: bueno, no se vale, es una niña, los papás somos los que tenemos que decidir, si no, se desconectan todos los contactos y no hay televisión y no hay manera que lo pueda ver, ¿no? Pero pues nosotros, depende de nosotros para que podamos hacerlo.
3: Sí, sobre todo porque el tener un buen sueño, pues ya durante el día, también te permite tener unas mejores actividades.
4: Te permite tener mejores actividades como adulto, como papá, sí, pues definitivamente los niños vamos a ver que van a crecer un poquito más bonito y van a sentir mejor en la escuela.
3: Sí, no vas a tener niños durmiendo en las clases.
4: Deja dormidos, no vas a tener niños irritables.
3: Claro.
4: Sí, entonces eso es lo más importante.
3: Muy bien, pues ahí está la recomendación hoy del doctor Christopher Bello. Gracias, doctor, tus redes sociales.
4: Un gusto, claro que sí, doctor Christopher Bello y Cepan Pediatría ahí en Instagram y en Facebook. Y aquí cada miércoles.
3: Gracias al doctor Christopher Bello. Sí. Cuando no hay alguna urgencia que atender.
4: Urgencias de nacimientos a veces se van.
3: Gracias, doctor, que tengas buen día.
4: Saludos a todo el auditorio, gracias a ustedes.
3: Nosotros vamos a la pausa y volvemos con más en Tribuna Matutina. Regresamos.
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0: Seguimos en Tribuna Matutina. Gracias por continuar con nosotros a través de la magnífica 95.5 de FM, la patrona de los éxitos. Vamos a echarle un vistazo a las tendencias. Lía, ¿cómo estás? ¿Cómo amanece el día? Ya nos dijiste, ¿qué tenemos en las tendencias?
1: Empezamos con una situación de emergencia en un vuelo de Fly Dubai.
0: Oye, sí, lo vi.
1: El video ya lo tenemos a través de nuestras redes sociales. Era el vuelo FZ-1073 que viajaba de Dubái a Tel Aviv con más de 180 personas a bordo. Tuvo que realizar un aterrizaje de emergencia a Tabuk en Arabia Saudita después de un violento enfrentamiento dentro de la cabina. Los reportes señalan que uno de los pilotos atacó con un cuchillo al otro e intentó tomar el control de la aeronave. Es decir, el copiloto atacó al piloto con un cuchillo, sí. Y ambos pues resultaron heridos tras esta pelea y fueron trasladados a un hospital. El avión logró aterrizar de manera segura y las autoridades israelíes no descartan que se haya tratado de un intento de ataque terrorista, aunque la investigación continúa y en redes dicen que podría haberse tratado de un atentado tal como lo vimos el 11 de septiembre, algo similar.
0: Oye, estuvo terrible eso, muy peligroso, muy grave, ¿no?
1: Vimos ahí en los videos gente gritando, un poquito alterada, pues obviamente sí. Por la situación te vas a alterar por lo que estaba pasando y más
0: estuvo
1: porque...
0: Estuvo cañón, sí.
1: Era con los pilotos. Pero en noticias un poquito más buenas, nos vamos hasta París, porque Kenia Os está teniendo una presencia bastante fuerte durante la Semana de la Moda. La mexicana ha coincidido con figuras internacionales como Adriana Lima y la modelo Alex Consani. Pero uno de los momentos que más llamó la atención fue precisamente su interacción con Adriana Lima, con quien tuvo un breve intercambio que rápidamente empezó a circular en redes, ya que también le hizo un comentario acerca de que le dijo que tenía un gran cuerpo como para ser modelo. Y también compartió espacio con Raisa Gerona, una de las principales figuras de Revolve. Y también para quienes están esperando una nueva película, hoy llega a los cines Verity, la adaptación del thriller de Colin Hoover, protagonizada por Dakota Johnson y Anne Hathaway y Josh Hartnett. La historia sigue a Lowen, una escritora con problemas económicos que recibe el encargo de terminar la exitosa saga de Verity Crawford. Una autora que quedó incapacitada después de un misterioso accidente. Pero cuando Lowen comienza a investigar el material que dejó Verity para seguir la historia, encuentra un manuscrito secreto que pone en duda todo lo que sabe sobre ella y su familia. La película está muy buena. Ayer tuve la fortuna de que me invitaran a la premiere. Y pues si hoy quieren ir a verla, está disponible para verla a partir del día de hoy. Está muy, muy, muy buena. Muy recomendable, es de esas películas que tú ves y puedes decir que ya la entendiste, pero después llega una parte en la que cambia toda esa perspectiva y luego dices, bueno, creo que ya la entendí otra vez y finaliza.
0: Creo que no era lo que pensaba.
1: Justo te quedas con esta incógnita de que acabo de ver, pero está muy buena, ojalá la puedan ir a ver. Y cerramos con una polémica que se desató después del partido entre los Chicago Bears y Philadelphia Eagles. Mariachi Herencia de México, agrupación mexicano-estadounidense originaria de Chicago, interpretó el himno de Estados Unidos en el Soldier Field por primera vez para un grupo de mariachi como parte de las actividades por el mes de la herencia latina. La presentación recibió aplausos en el estadio, pero también comentarios negativos en redes. Alonso Jr., integrante del grupo, denunció que parte de esas críticas tuvieron un componente racista y defendió que interpretaron el himno con respeto. La agrupación además cuenta con 2 nominaciones a Latin Grammy, pero como tal, siempre hemos visto un poquito de racismo ante los mexicanos en territorio estadounidense.
0: Ahí está, entonces, eso es parte de las tendencias de lo que ustedes pueden también observar en las redes sociales de Tribuna Noticias. Fíjense que hay una videograbación también que se está pues viralizando en las redes sociales. Es un tema, sí, meramente noticioso, pero sobre todo porque se trata de la declaración de el gobernador de Oaxaca, Salomón Jara, quien él asegura que la ex alcaldesa de Acatlán de Osorio, Puebla, Guadalupe Lucero Bárcenas, está coludida con el crimen organizado. Dice Salomón Jara en un evento público, nosotros informamos al gobierno de Puebla que la presidenta municipal de Acatlán de Osorio, Guadalupe Lucero Bárcenas, siempre estuvo coludida con la delincuencia organizada, en particular con el robo al transporte de carga. Esto fue lo que señaló el gobernador de Oaxaca, Salomón Jara, en esta videograbación que, repito, pues está haciendo viral en las redes sociales. Vamos a escuchar parte de lo que comenta el gobernador de Oaxaca.
2: Y lo mismo hemos hecho en Puebla, colindando con Oaxaca. Nosotros siempre comentamos, informamos al gobierno de Puebla que había una autoridad municipal que estaba coludida, la presidenta municipal de Acatlán, de Pérez Osorio, Puebla, coludida con la delincuencia organizada. Qué casualidad que pasaba el transporte público de muchos hermanos que vienen de, que van a hacer comercio, transportan de Puebla hacia Ojoapan de León, Mariscala de Juárez, y pues siempre eran extorsionados, los asaltaban, les quitaban su mercancía, y ha disminuido mucho eso.
0: Pues sí, ha disminuido porque la alcaldesa, ahora exalcaldesa de Acatlán de Osorio, Guadalupe Lucero Bárcenas, pues ya fue destituida. Pero fíjense la declaración que hace el gobernador de Oaxaca, Salomón Jara. Pues sí, la verdad es que lamentablemente muchos alcaldes y alcaldesas han sido tentados por las y los delincuentes, y por eso hoy están tras las rejas, ¿eh? Ya están tras las rejas estos alcaldes y alcaldesas que hoy, bueno, pues afortunadamente ya están siendo investigados, ya fueron capturados, ya también fueron detenidos. Faltan 10 minutos para las 9 de la mañana. Vamos a echarle un vistazo rapidísimo a las primeras planas.
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0: Bueno, vamos a echarle un vistazo a lo que está destacando precisamente la prensa nacional en torno a lo que ha venido sucediendo en las últimas horas. Es parte, digamos, de lo que hoy por hoy le estamos echando un vistazo, porque, bueno, pues está también destacando este aparatoso accidente, que este video también ya está en Tribuna Noticias, Es un aparatoso accidente ocurrido en la autopista Arco Norte que quedó captado en un video y generó momentos de tensión entre las y los automovilistas. Estuvo complicadísimo este accidente que sucedió en la zona de Ajoloapan, en el Estado de México. El percance se registró la tarde del lunes a la altura del kilómetro 115 en la curva del ascenso hacia Ajoloapan, en el tramo Ajoloapan-Pachuca. De acuerdo con los reportes, minutos antes se había registrado otro accidente en el que dos vehículos chocaron por alcance y una camioneta terminó volcada, lo que provocó que parte de la circulación pues quedara obstruida. Al aproximarse al lugar, el operador de una grúa pues no logró detenerse a tiempo. La unidad perdió el control, se impactó contra los muros de contención y posteriormente esta unidad terminó volcada y envuelta en llamas. El momento más dramático queda registrado por la cámara y posteriormente fue difundido también en redes sociales. Y en las imágenes se observa a personas que se encontraban cerca del lugar del primer accidente, aparentemente realizando labores de auxilio y alertando a otros conductores. Cuando la grúa se aproxima fuera de control, uno de los hombres logra ponerse a salvo al brincar el muro de contención mientras la pesada unidad pasa a escasos metros y posteriormente comienza a incendiarse. Bueno, pues esto sucedió en el Arco Norte y ya está siendo destacado también por la prensa nacional. El video en Tribuna Noticias, por supuesto, en las redes sociales. ¡Vámonos con los espectáculos!
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0: Adelante, mi querida Mitch Piedras.
3: Pues fíjate que mi Gloria Trevi no puede dejar el pasado atrás. Anda de nueva trifulca, nuevo plic.
0: ¿Qué pasó?
3: Fíjate que trataron de sacar un libro. Un libro que cuenta otra vez toda la verdad del caso Trevi Andrade, aquel que pasó por allá de los 2000. Un caso muy, muy sonado. Si usted no lo tocó, se me hace muy extraño que no lo haya tocado. Verdaderamente fue un gran caso, se ha escrito muchísimo, han dado mil declaraciones, todos los involucrados han dado sus versiones, ha habido muchos libros, pues querían sacar otro. ¿Y qué crees? Mi estimada Trevi se fue a lo más básico, que es a la cuestión de derechos de autor, y prohibió que esta compañía, que se llama Penguin, sacara el libro. Y se generó mucho escándalo, porque si bien unos dicen, no, pero ¿cómo es posible que tape la verdad? Ay, hermanos, yo no entiendo qué otra verdad le van a encontrar ese caso. Se ha hablado demasiado, todos han hablado de ese caso. Se me hace que es hasta un tema que tardaron 20 años en sacarlo verdaderamente para sacar ahorita el libro. Pero bueno, finalmente, mi estimada Gloria Trevi logró que no se utilizara ni su nombre ni su imagen para la publicación de este libro, lo cual, pues por supuesto, es decir, bloqueó el libro, así que vamos a ver, porque yo lo que veo es que hay diversos colectivos como que se están organizando y como que se están juntando y seguramente van a hacer presión, y sobre todo es que seguramente es que van a terminar publicándolo por otro lado, van a terminar saliendo por otro lado, o sea, ya sabes, lo vas a encontrar en internet, una cosa así. Vamos a ver en qué termina esto. Finalmente, sacar un libro con chisme es un negocio, a alguien se le va a venir abajo ese negocio, así que ya veremos. Pero te platico por otra parte que falleció mi Otto Sirgo, fíjate.
0: Sí, buen actor, Otto Sirgo,
3: Sí, el actor en los 80s, 90s y todavía en los 2000s. Yo me acuerdo muchísimo de él en su participación en Rosa Salvaje, porque aquí ya tenemos nuestros años. Pero falleció lamentablemente, se explicó muy
0: buen
3: poco.
0: Villano, ¿eh? Buen villano, ¿eh?
3: Sí, buen villano, sí, pero además sirve. Buen actor, porque también sí. Lo hacía bien cuando era de bueno. Me parecía siempre con este porte como muy muy galante. No era precisamente el más galán, o sea, nunca su trabajo nunca fue como de galán.
0: Tenía mucha presencia,
3: pero tenía mucha presencia, esa es la verdad. Falleció lamentablemente, ayer nos enteramos.

0: ¿qué pasa? Mi estimada Imelda, de manera muy ingenua, vamos a decirle, ingenua, contó en una entrevista que ella iba con un psiquiatra, le contaba ciertos síntomas, ciertas cosas. El psiquiatra la medicaba, ella de por sí tiene problemas, padece una enfermedad psiquiátrica, toma medicamento controlado, pero lo que se da a entender es que ella daba síntomas extras y de esas medicinas se las daba a mi estimado Julián, Juliancito, el hijo de Maribel Guardia. No se está claro cómo es que se daban estas cosas, pero ella lo dijo de su boca. Entonces, mi estimada Maribel Guardia, pues por supuesto, le puso atención a este tipo de cosas y le está señalando por delitos contra la salud. Así que, esto sí va a estar pesado, esto sí puede ser complicado, vamos a ver en qué termina, vamos a ver hacia dónde va, va a ser un pleito largo, te la puedo afirmar, va a ser una cuestión dolorosa y larga, pero bueno. Y ya por último te platico que la mamá de Abelito decidió emprender también acciones legales contra Naim Darrechi, contra Agustín Fernández y contra el otro youtuber que fueron las tres personas involucradas en este baile. Naim fue el que verdaderamente le restregó todo lo que pudo, mi estimado Agustín, él estaba presente, y el otro fue la persona que estaba haciendo el en vivo, a quien le dicen las cosas Naim en el micrófono. Entonces ya la señora dice que ella decide hablar, porque si bien se sentía sumamente apenada con esta situación, dice, oye, ¿sí yo qué? ¿Yo bajo yo qué circunstancia culta, me voy claro. a sentir yo la apenada? Que se apenen ellos. Entonces pidió también el apoyo a las organizaciones, es decir, pero en el hecho de vamos a apoyar a todas las chicas que sientan lo mismo, que hayan pasado por lo mismo, y vamos a darle para adelante. Así que creo que es otro tema que también va a hacer mucho ruido. Vamos a ver en qué acaba. Mi estimado Abelito, él es muy mediático, también ya salió a hablar. Su mamá siempre ha sido súper calmada, la señora. Y yo creo que hay dos factores que van a ser bien muy relevantes en este asunto. Primero, que todo está grabado. Y segundo, es una señora de la tercera edad que tiene una condición especial. Y además, que este chico, el famoso Naim, tiene muy malos antecedentes en México. Él fue pareja de Yerimois, se sabe que la agredió físicamente en algún momento. Entonces, yo creo que ojalá y mínimo le toque tango, si no es que huye antes.
1: Híjole, bueno, pues así hay que ver eso.
0: Así estaremos.
1: Gracias, Mitch.
0: Gracias a ti, mi Leo. Yo los espero ahorita en El Lavadero y en @Mitch_Piedras.
1: Pues quédense ya en El Lavadero con Mitch Piedras y Sergio Mastranzo. Así llegamos al final de Tribuna Matutina. Agradezco a Oscar Beltrán en la operación técnica, Sandra Sánchez en la producción, Lía Amón en redes sociales, La Voz de los Poblanos y Las Tendencias, y Manuel Pantoja en la transmisión de streaming. Se despide su amigo Leonardo Torija, el gallo de la radio. Pasen un buen miércoles. Adiós.

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1: Son las 9 de la mañana.

0: estamos y tú estás
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0: Arrancando miércoles, mitad de semana, último día de septiembre.
1: Es Santa Quincena. Eso es lo más importante. Eso es lo mejor de este día.
0: Eso es lo bonito. Y ya mañana ya podemos comer mañana pan de muerto.
1: Veremos qué.
0: Pero no, ya mañana empieza la fecha de pan de muerto.
1: Así mañana, el día de muchas personas. Inicia.
0: Exactamente.
1: Las hojaldras.
0: Eso, pero. Ay, oye, el día de hoy tenemos horóscopos, así que bien pendiente porque estos te van a dar. Te van a dar, pues.
1: Perfecto. Aparte de eso, ya saben que viene la abuelita Abraham Serrano, como siempre, con la mejor actitud para que lo recibas muy bien. ¿Qué más?
0: Tenemos una usa premiada y traigo un rolón.
1: Ya no digas eso, mi.
0: Sí,
1: ya no lo digas.
0: Yo sigo con Fendi Rolas.
1: Está bueno, pues prepárense, pónganse cómodos, echen la jabonadura, el agua, porque de esta manera vamos arrancando esto que es
0: el lavadero.
1: Bienvenidos.

0: nada más porque hoy es este, ¿cómo se llama? ¿Quincena?
1: Te veo más fácil. Claramente.
0: Solo porque es quincena.
1: Ya con eso, ya con eso.
0: Ay, qué bonita es la vida. ¿Cómo amanecimos?
1: Sí, dice por acá mi Raquel presente y súbele. Dice, saludos, Micho, de parte del osito de Teatlisco. Saluditos, osito. Dice, ya saludándonos, bonito día. Saludos a mi estimada Dali, que se pone en contacto. Dice, buenos días, guapuras. Besos, mis amores. Gracias, mi estimada Janet, que hacemos en contacto. Y hoy, mira, reportándose desde temprano el hechicero.
2: Hola, Diana, buenos días.
0: Buenos días.
2: ¿Cómo estamos?
1: Muy bien.
2: Buenos días, señorita Mitch.
0: ¿Amanecimos malos o qué?
2: Aquí saludándolo a su amigo el hechicero.
1: ¿Cómo está, hechicero?
2: Ya estamos a la orden, el pendiente.
1: Eso.
2: Para echar todo el relajo que se pueda hoy.
1: Como debe ser.
2: Chistes buenos con chistes malos. Así que, saluditos.
0: Se nota que te acabas de levantar, hechicero.
1: No. Oh, sí, vos, así,
0: buenos días.
1: Ojalá esté poniendo ronco otra vez.
0: Así es, así, buenos días. Saludos, amigo el hechicero. Ya le quiere echar competencia de Estrada también.
1: Andas, qué barro. Mira, ya se está defendiendo. Pero... ya te voy a decir que no, que nunca pasó eso.
0: Cómo no, cómo amanecieron los demás. Buenos días a la gente de Atlixco y Zúcar, que siempre sintonizan desde tempranito la magnífica y ahora el lavadero. ¿Cómo están?
1: Se les agradece que nos escuchen. Ya sabes que por allá nos escuchan en el 99.9. Dice.
2: No, de hecho, me quiere dar gripa otra vez, no manches.
0: Algo así, sí.
2: No,
0: sí,
2: ya
0: sí.
2: Andamos en la trabajación desde las 6 de la mañana, ya estamos.
0: Ya decía yo que algo tenía esa voz, no me equivoqué, ya ves.
1: Es cierto.
0: Ya ves, otra vez. Te digo que todos los que se están enfermando se besaron juntos. Dice, ya sabemos.
1: Pachangas del sábado.
0: Si es el hechicero o José José.
1: Exacto, nada más que pase el bachaco.
0: El bachaco.
1: Se le puso el bachoco.
0: No, ¿qué pasó? Así le puso. ¿Qué pasó?
1: Por eso me hizo bolas, pero es el bachaco. Oye, repórtate 22-28-20-34-82, nos dicen por acá. ¿Qué nos dicen por acá? Gracias.
3: Buenos días.
1: Hello.
3: Hola, Serge.
0: ¿Tengo?
3: Magnífico día para los dos. Saludos.
1: Gracias.
0: Gracias.
1: Gracias, mi Oli. La Oli como que de pronto nos quiere y luego nos da con el látigo de su desprecio.
0: Sí, no, siempre está pendiente. Las veces no puede mandar audio así.
1: No. El que entendió, entendió.
0: Así es, y yo sí entendí muy bien. Así que muy bien.
1: Verdaderamente.
0: Pues váyanse preparando porque hoy va a ser un buen día para todos. Así tiene que ser. Ahí, no sé a ustedes si les gusta este clima o no. A mí me recuerda a mi natal Londres como siempre.
1: Por supuesto, claramente.
0: A esos días del kinder, fantásticos con mis amigos. Claro. Comer la torta ahí afuera de la estrella. De allá, no, éramos
1: en el Big Ben,
0: hermoso
1: dices.
0: Panorama. No, ahí no nos dejaban subir.
1: Ah, vamos,
0: sí, respetábamos. Pero,
4: hola, Mitch, saludos desde Atlixco, Puebla. Tienes una muy bonita voz.
1: Muchas gracias.
4: Excelente voz.
1: Muy
4: saludos
1: amable,
4: al equipo de la magnífica.
0: Muchas gracias. Puebla.
1: Gracias, y estimado. Pues él sigue con el osito, así que pues, el osito le decimos. O el Marc Anthony.
0: El Marc Anthony.
1: Por acá.
3: Tienes razón, a veces los descuido, pero yo siempre estoy pendiente.
1: Ah, muchas gracias.
3: Y si no, estoy en las redes sociales.
0: Ya ves.
1: Perfecto, muchas gracias. Te digo. Oli, muy amable.
2: Ah, el señor Estrada, el buen Superman, ya saben que la competencia es buena. Siempre imitados, jamás igualados.
1: ¡Ahora!
2: Importante es la calidad.
1: ¡Ay, buena!
2: Saludos.
1: Saludos también a la Estrada y de paso al Superman. Dice, me encanta este clima, se antoja más el delicioso café con pan.
0: Es correcto.
1: Se antoja más. Dice.
5: Hola, buenos días, amigos del Lordero, Sergio, Mitch.
0: Buenos días.
5: Este miércoles.
0: Gracias,
5: Juan. Oigan, ¿un café cortado es un café con leche o un amigo que no quiere ir a las fiestas?
6: La magnífica.
1: El gojo.
0: Muy bien.
1: El cortado es de mis favoritos, has de saber.
0: ¿Sí?
1: Sí. No, es café con leche, nada más siempre que pone nombre. Pero es café con leche.
0: Bueno, pues, sigan enviando sus saludos en el que vamos a iniciar con buena música. Esta rola que viene está buenísima. Así que váyanse preparando con sus saludos y todo. Y aparte que ya vienen los horóscopos, ¿de qué van a hacer?
1: El día de hoy, pilas. Ahorita tengo el dato. Dame un segundo.
0: Ok, bueno, vámonos. De esta manera iniciamos esto, ¿qué?
1: El abogado.

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1: Son las 9 de la mañana con 30 minutos. Hoy vamos a ver cuáles son los... Bueno, las esposas más difíciles según su signo zodiacal.
2: Ok.
1: Está complicado. Y yo, ojo, hermanas, no es nada contra ti. No es nada contra
2: ¿No
1: ti.
2: ¿No es el que el otro día nos diste?
1: No.
2: ¿Donde el elotito nos dimos cuenta que ya era esposo?
1: Ah, no. Este es, ¿en serio? ¿Cuáles son las esposas complicadas?
2: ¿Entonces ese de qué?
1: Pues ya no me acuerdo.
2: Pues te hablaste de las esposas complicadas.
1: No, ese debe haber sido cómo eran como esposas. Estas son cuáles son las más complicadas y son tres.
2: Ok.
1: ¿Y qué crees?
2: ¿Qué?
1: Sí está.
2: ¿Quién?
1: Lelotito. No, pues... Sin querer queriendo. Fíjate que te voy a decir cuáles son las esposas más complicadas y entre ellas está Scorpio. Sí. Son muy intensas, hermanas, son muy intensas. Tienen una gran intensidad emocional, mucha pasión. Y ¿sabes qué? Aquí bajita la antena tienen mucha necesidad de control porque son súper desconfiadas. Súper desconfiadas. Eso sí, en el matrimonio van a ser extremadamente leales. Aquí, o sea, de su parte no vas a encontrar una infidelidad nunca. Pero también son sumamente exigentes. Los celos, o más que celos, las ganas de descifrar, pero cada rincón y casi que cada pensamiento de la vida de su pareja, sobre todo en su relación con otras personas, men, puede ser que tu relación sea de un desafío constante y probablemente tú siempre sientas como que estás a prueba porque no hay confianza suficiente. Por eso es que Scorpio es uno de los signos más complicados para tener de esposa. Pero otro de los que también es muy complicado, sobre todo si tú eres un chavito serio y chavito bien, es Géminis. Sí. Ellos son de naturaleza muy cambiante, lo cual los hace ser bien impredecibles. ¿Y sabes qué? En el matrimonio y en la vida, ellos se aburren rápido, detestan la monotonía y la rutina. Ellos buscan constantemente mucha... pues mucho estímulo mental. ¿Y qué crees? Eso para algunas parejas los hace que los consideren muy coquetos. Y es que el coqueteo de un Géminis va a ser algo que va a traer muy en jaque a su pareja, aunque no sea con ninguna intención ni nada. Simplemente así son ellos, qué bárbaro. Así que, ojo, siempre van a estar buscando la libertad y pareciera, muchas veces tú puedes pensar que como que no terminan de comprometerse contigo o que cambia de opinión muy fácilmente. Ojo. Y otro de los signos que son más complicados para que sea tu esposa, yo nomás te lo dejo ahí de tarea, hermano, a lo mejor no. Aries es súper impulsivo y siempre va a querer llevar el control de absolutamente todo, pero además es de mecha bien corta. Una esposa enojona va a ser de Aries, créemelo. No tolera sentirse controlada, no va a tolerar sentirse limitada. Tiene una franqueza que raya en lo hiriente. La verdad es que buscan que todo se haga como a ellos les gusta, a su ritmo, en el momento que ellos dicen. Y la verdad, esto suele generar fricciones constantes, sobre todo si está en pareja con una persona que es también medio terca como ella.
2: Piscis, te piden Piscis.
1: Piscis, te voy a decir cómo es Piscis como pareja, bueno, como esposa más bien. Piscis, tú vas a hacer sentir a tu pareja como que no le acabas de poner tanta atención porque vas a sentir que eres sumamente distraída. Ahí te la dejo. De Capricornio, hermana, terquísima, la reina de las terquedades, mi estimada Janet. Yo nomás digo. Te voy a decir también, Tauro es una esposaza, no es por nada, pero somos unas esposas todo que ver. Pero también, en efecto, somos muy leales, somos muy cariñosas. Pero si tu pareja es Tauro, va a buscar seguridad económica. Tenlo muy claro en tu vida. No lo pienses otra cosa. Ella busca seguridad económica y eso es todo. Así que tenlo claro. Y por último, Libra. Muchas veces tú vas a sentir que la neta, como que no estás con nada seguro con ella, porque para ella todo es, pues ya veremos, vamos bien, ahorita no te decido nada, y al rato, quién sabe.
2: Vientos,
1: ¿cómo la ves? Y ya sabes que si tú quieres saber cómo eres de esposo, cómo es tu chica de esposa, pídemelo a través del 2228-2034-82.
2: Estos fueron los horóscopos de...
1: ¡El Lavadero!

0: 5166-3482.
1: Apúrenme porque ya vienen saluditos. Manda tu audio, aprovechamos el siguiente bloque. Para eso, estás en
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0: Miguel Gala Pache, por favor.
1: Vamos a pedirla.
0: Vamos a pedirla.
1: Vamos a pedirla,
0: vamos a pedirla, dice.
2: Muy buenos días. Ahora, y a mi locutora de confianza, la más guapa y sexy de todo Puebla y de este mundo mundial. Que tengan un excelente miércoles, mitad de semana. Eso. Y escuchando a la magnífica y al lavadero.
0: Muchísimas gracias, mi estimado Jorge Alberto, muy amable. Bien,
3: amigo Sergio, ¿cómo estamos?
0: Hello.
3: Reportándonos desde Tlaltelópolis, como eso. Siempre, ya saben, feliz día.
0: Saludos a mi Luis Ernesto, que siento que hace días que no lo escuchaba.
1: Pues es que ahora sí está trabajando.
0: Ya, parece
1: su mujer ya le dijo, por fin, ya, oye, no manches, todo el día estás ahí. Mande y mande pidiendo tus canciones de tres al hilo y no pones atención.
0: No, desde la mañana, agarra vuelo.
1: Por su culpa no le ponen a los demás su música.
0: Nunca, jamás. Y luego me dice, no, acá seguimos en el tercer turno. Eso, ya bien noche y sigue aquí. Qué bonito.
4: Andita, buenos días.
1: ¿Cómo estamos?
4: Hoy es día de saco y corbata.
0: Mi estimado Chipotudo, gracias por ponerte en contacto tempranito.
1: Como tiene que ser, buen Chipotudo. Bien atento siempre a nosotros. Una pregunta. Hoy escuché a una persona en la mañana decir algo y hasta cierto punto dije, ¡zas! Triste realidad. ¿Tú qué crees y qué creen ustedes? ¿Es cierto que en estos últimos tiempos cada vez la palabra del ser humano vale menos y ha perdido más credibilidad?
0: Híjole,
1: y lo decían por el contexto, por ejemplo, de que ahora Puebla es uno de los lugares con mayor índice de divorcios. Y se divorcian inmediatamente, al medio año, al año o a los tres meses. Y por eso hablaban de la palabra, porque dice ahora, ya ese discurso de hasta que la muerte nos separe, lo dicen ya sin conciencia, simplemente automatizado. Y obviamente ya no hay peso en la palabra del ser humano.
0: Bárbaro. Puede ser, puede ser. No por los divorcios, yo opino que...
1: No, digo, puso un divorciar. Contexto, pero...
0: Sí, el divorcio está bien, pero... siento que cada vez vamos perdiendo más la responsabilidad de hacernos, de hacerle frente a nuestra palabra, de ser consecuentes.
1: Por eso, es que el divorciarse no está mal, pero justo es lo que acabas de decir. Yo digo, te prometo ser fiel siempre.
0: Híjole, esto no vale.
1: Y mañana lo voy a hacer infiel. Entonces, a eso se refieren de, ya no hay un sustento a tu palabra.
0: Sí lo creo, porque yo en general lo que siento es que cada vez nos vamos haciendo como un poquito menos responsables. Y las nuevas generaciones son cada vez menos responsables. Cada vez los chavos, los adolescentes, por ejemplo, yo me acuerdo que tenías 15 años, pues tú ya hacías cosas, pues ya te lavas tu ropa, ya te vas a la escuela, o sea, ya eras como que más independiente. Y ahora veo a los de 15 y los veo bien mensos todavía, bien dependientes de sus papás. Y digo, men, están haciendo una generación un poco irresponsable, la verdad.
1: ¿Y eso es culpa de quién?
0: De nosotros los papás.
1: Oh, bueno, dale, sí, play.
0: Dice por acá.
3: Buenos días.
0: Hello,
3: Mitch, que estoy reportándonos. Excelente miércoles.
1: ¡Vengo!
3: Oye, Mitch, para el talladero te voy a recomendar un grupo de Tlaxcala. Se llaman Los Frijoles Musical. Ya. Una explosión de éxito.
1: Ya no voy a caer.
0: Yo, en verdad, confiando en las palabras de mi amigo tlaxcalteca, creyendo que sí era algo que...
1: ¿Yo qué?
0: Existía.
1: Me da culpa.
3: No te enteres, Sergio, que también bien te escuchamos a tu papito Juan todos los días. Que no nos reportemos en un diferente. Pero estamos pendientes, ¿sabes? Con el papito Juan estamos
1: pendientes. Si no escucho tu voz, no te creo.
0: No te siento presente.
5: Hola, Sergio, hola, Mitch.
0: Hola.
5: Las personas ya cada vez tienen menos valores. Eso es
0: bien.
5: Lo que pasa.
0: Puede ser.
5: Por eso está sucediendo todo esto.
1: Ok, Mateo.
0: Gracias,
1: muy bien.
0: Mi Mateo. Dice por acá.
6: Sí, de hecho, sí tienes razón, Miguel. La palabra se ha ido perdiendo, puesto que ahora ya la gente, vamos a poner el ejemplo, ahora la juventud de hoy ya le tiene miedo a todo. Entonces, ya no quieren casarse.
0: Ya no quieren tener hijos.
6: Ya no quieren tener responsabilidades de bebé. Ya no quieren hacer muchas cosas y nomás te dicen, sí lo voy a hacer, nomás, sí, te lo prometo, sí, esto, sí, lo otro. Y pues no, ya no lo cumplen, ya no es como antes.
0: Te juro. Te juro, mi hechicero, qué bárbaro.
7: Mitch, Serge, tienen razón en eso de los jóvenes de ahora. ¿Por qué crees que ya no nos invadieron los marcianos? Ya ni tienen interés de exterminarnos. porque han de pensar si con los chamacos que ya vienen ahora, ya están todos lelitos, solitos se van a acabar, ¿para qué nos molestamos?
0: Me cae que sí, oye.
1: Bueno, vámonos con música, ¿qué dice?
0: Me dice que si le podemos poner una canción de Ezequiel Peña, una página más, saluditos para
1: Pedro
0: Mendoza.
1: Está enamorado de Ezequiel esa persona.
0: Se me hace que sí.
1: Dale, ¿qué más?
0: Se me hace que sí, el último dice.
8: Nah, Mitch, no le hagas caso. Ya sabes, mira, algo para que pegue machín, machín, ponte una de Pantén Rococó.
0: Nah, claramente.
8: Una de Café Tacuba.
0: Ándale.
8: Algo acá para que la bandita también.
1: Me imagino.
8: Tenga...
0: Todos esos más... tienen colaboración con alguien del regional mexicano.
1: Me imagino a Chipotludo acostado con algo en su mano diciendo, ¡Nemen!

0: prepárate más bien para la sección que ahí viene, así que agarra tu teléfono, estás
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0: 5580-032, porque la magnífica te pone la que te gusta. Movidona, bailadora, pegadora, de buen ánimo.
1: Así es, tiene que ser esa canción que levanta a toda la gente que hoy anda medio cabizbaja. Eso. Que andan en el transporte público, que están en sus negocios, que están chambeando y que dicen, con esa rola los voy a motivar. En este momento te la ponemos.
0: Ya sabes que puede ser también al 2222-421312. Me siento sonidero dando ese número. 2222-421312. Así mero. También ahí te puedes poner en contacto y pedimos tu rola. Pero márcanos. No, no las escribas. No las
1: escribas.
0: Aquí está
1: la llamada. Perfecto. Muy bien, muy bien. A ver, ay, ay, ay, bueno.
2: ¿Qué onda, mi amigo Sergio?
0: Hello.
1: ¿Quién habla?
2: Habla tu amigo Superman.
1: ¡Ajá, la baraja! Oye, Superman.
2: Que se animen todos, por favor, la de la nena.
1: ¿La nena de Edén Muñoz?
2: Edén Muñoz.
1: Es correcto,
2: va. Para que le echen ganas.
1: Eso, oye, Superman. ¿Es cierto que lo primero que abres cuando despiertas es Superciana?
0: ¡Ah! Andas compitiendo bien fuerte con
1: Cotorrea.
0: El hechicero, ¿eh? De veras.
2: Oye, Sergio.
1: Oigo.
2: Tú sabes en dónde vive Batman.
1: En la Baticueva.
2: Saludos, amigos. Tengan un excelente día.
1: Gracias.
0: ¡Igualmente!
1: Cuídate. Ahí está la rola de Superman, venga.
0: Eso, vámonos con la nena. Son las 10:14 y tú estás en el mismísimo
1: lavadero, así que venga, vamos
0: báilale,
1: a ponerla.
0: Aguántame
1: un poquito, ahora sí. En cuanto diga el músico, empezamos.

0: las papas, me cae que sí.
1: También con un poco de tomate.
0: Vamos a irle, baile, cante, cante. Aquí en el lavadero.
1: ¡Ahí viene el abuelito!
0: ¡Ay, es cierto! Quédate, estás
1: en la magnífica.
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0: Pásele, don Abraham. ¿Cómo está? ¿Cómo siempre, amaneció?
1: Siempre amanecemos muy bien, de veras. Muy bien, muy contento, muy feliz. Yo la veo como que un poquito aquí, molesta. ¿Qué le pasa?
0: Nada, nada.
1: Dígalo. ¿Qué le molesta?
0: Disfrutando las canciones. Oye, la que le puse, la de Javier Solís, que sé que le gusta.
1: Sí, no le gustó, si le vi su cara. No.
0: Ay,
1: mienta
0: a mí me
1: por
0: encanta,
1: convivir.
0: ¿Qué le pasa?
1: No mienta por convivir. Dígalo como es.
0: La puse para usted, no es que me guste o no.
1: No, pues
0: es un regalito.
1: Si ahorita me dices que te gusta, ya no voy a creer en ti. Estás mintiendo.
0: No, usted sabe que tiene que creer en mí.
1: ¡Mientes!
0: Siempre.
1: Entonces
0: jamás.
1: No eres alguien de fiar. ¡Miente!
0: Yo soy alguien de contado, ¿cómo la vio?
1: No, Pedra, así no se hacen las cosas. Así no se hacen las cosas. Entonces
0: ¿cómo?
1: No vuelvo a confiar en ti.
0: No, no sé.
1: Así
0: no,
1: de fácil.
0: No, usted confía en mí siempre, ya sabe.
1: No. No puedo confiar.
0: Voy a ganar.
1: Bien lo decían hace ratito. Ya la palabra ya no sirve,
0: sí,
1: del
0: sí,
1: ser humano.
0: No, pero la mía sí.
1: No, se me acaba de decir que le molesta y ahorita dice que le gusta.
0: Yo, pero no, es que me gusta para yo ponerme a bailar,
1: no,
0: me gusta para que usted le escuche.
1: Se nota que allá en el norte las cosas son diferentes.
0: Las cosas
1: son diferentes
0: allá en el norte.
1: Se notan.
0: Le dicen por acá, don Abraham, manden un beso, dice la Jazz.
1: ¿Y por qué tú no me mandas?
0: ¡Ay! Mándaselo.
1: Ah, no, sí, ya, te mando un besito. Pon su cuellito ya. Ahí estuvo para ti. ¿Qué más me dice antes de que empiece? Sí, sí. Con...
2: Cheito, buenos días. Aquí tu nieto, Poncho.
1: ¡Me estás muriendo!
2: Chico, ¿cómo estás? Saluditos.
1: Vamos bien.
2: Y de hecho, sí, señorita Mitch no tiene palabra porque
0: ¿por
2: nos
0: qué?
2: Manda a volar a todos.
0: ¡Ay, cuándo!
2: No.
1: Te digo, no hace falta otra cosa más que decirlo y ya. La gente
0: qué
1: lo
0: bárbaro,
1: corrobora. La gente
0: bárbaro
1: lo confirma.
0: ¡Ay, pela!
1: ¿Eh? Ya ves.
0: Nomás.
1: Te estoy diciendo.
0: Dice, ese viejito reparte muchos besos.
1: Sí, mi nieta preferida, la Elotito. Es mi nieta preferida porque en un... Yo predijo así más o menos unos 8 meses.
0: ¡Ah!
1: Ya va a andar con el Mastranzo. Unos 8 meses.
0: Ya
1: yo dije al Mastranzo por eso. Mastranzo, tú calmado, aguanta. Aguanta. Eso ya se coció. Nada más deja que el asiento de ese auto
0: ¿qué
1: se
0: seguro,
1: quede vacío.
0: ¿Qué seguro?
1: Deja que baje el pasajero para que te subas tú.
0: ¡Ah!
1: No, sí, ya.
0: Se porta muy, muy mal.
1: El Mastranzo se porta bien. Mira, él no anda con nadie, tranquilito, es de casa, porque toda la locura la va a vivir contigo. Se está esperando.
0: Ya esperando. Se está poniendo muy personal, qué bárbaro.
1: ¿Piedritas?
0: ¿Qué pasó?
1: Un día como hoy, pero del 420.
0: ¡Bendito!
1: Muere San Jerónimo.
0: Hombre.
1: Traductor de la Biblia en latín y patrono de los traductores.
0: Su iglesia está en la 4 y la 7, por si alguien lo está buscando.
1: Bien dicho, hasta que lo aportas bien, Pedrita. Muy bien. Sí, es cierto. ¿Qué más me dicen?
0: Dice por acá, a ver.
2: Abuelita, dígale usted al Sergio. Dile, tranquilo, mi Sergio. Ese elotito ya va a tener su mayonesa, su quesito y su picante.
1: Yo con respeto. Bien dicho, le vamos a poner su mayonesa.
2: Abuelito, soy tu nieto y ya llegué.
1: ¿Qué pasó?
2: Muchos saludos, abuelito. Oye, abuelito.
1: Dime.
2: Vamos a hacer una catafixia, ¿no? ¿Cómo
1: ¿de
2: ves?
1: ¿Qué?
2: Yo te compro una bufanda para diciembre y tú
1: no,
2: un gorrito.
1: No, quiero hacerte gorritos ni chambritas. A menos que me hagas una chambrita. Ahí veremos.
0: Dice, saluditos a la familia Chimello Flores que están desvelados. No podrían dormir anoche porque estaba chillando el muerto. ¿Qué es eso?
1: Sí, pero léelo de abajo, léelo de abajo.
0: Ya tienes otra enemiga porque no me pusiste la de la Altepejana ayer. Me dijiste, es que ya me pidieron la Santanera. Pues sí,
1: la
0: yo
1: Santanera
0: todavía
1: no
0: le di razón. No,
1: pero
0: son dos sonoras. Era mucho.
1: No puede ser, Pedro. No puede ser.
0: No lo voy a entender y no espero que...
1: No, yo sí lo entiendo. La que no lo entiende eres tú, pero qué bueno que te lo dijeron como tal. Otra enemiga más.
0: Otra enemiga.
1: Te lo ganaste. Qué bueno.
0: Qué
1: bueno. Qué
0: bárbaro. Usted anda muy echador, dice.
2: Abuelito, comiste el gallo. No te dieron tu papayita picada, por eso vienes enojado.
1: No, yo estoy contento. Yo estoy en contra de que la gente me mienta. Eso es lo que estoy en contra, nada más. Pero bueno, ya te dijeron.
0: Si a lo mejor le mintieron por otro lado y se anda desquitando conmigo.
1: No,
0: ay, yo ya no sé.
1: Eres tú y mira.
0: Ay, yo ya no
1: la
0: sé.
1: La gente ya lo dijo. Pero bueno, ya me voy. Ya nada más les recuerdo y les reitero que hoy se conmemora el Día Internacional de la Traducción y en México el natalicio de José María Morelos y Pavón. ¿Hombre? Es un día muy importante.
0: Claro. Último audio, Morelos dice por acá del Superman.
3: Abuelito, ver usted sus nalgadas o sus palazos, lo que quiera.
1: Ahorita unos palazos vamos a darle porque... Sí, ya,
0: dale,
1: ya
0: lo les falta. ¿Será quién tú?
1: No, pues, ¿quién? Mira, ¿quién es la que no entiende?
0: ¿Superman?
1: Ya vamos, no puede ser.
0: ¿Cómo? Pérez seguirá mandando a cabezos.
1: Que le mande otra cosa. Eso es para ti, ¿qué palazos? Cosa? Es para ti, adiós.

0: 10 de la mañana con 43 minutos. Y tú estás en el lavadero.
1: Regresamos con saluditos. Tenemos pendientes de varios audios. Manda sí, más.
0: Mándanos tu foto.
1: Estás
0: en la magnífica.
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0: si tú estás.
1: En el lavadero ahora sí tenemos audios pendientes.
0: Tenemos un montón, gracias a toda la
1: raza. Échamelo.
0: Dice por acá.
2: Yo estoy de acuerdo con ustedes, Serge y Mitch.
0: Gracias.
2: Pero no le vamos a echar 100% la culpa a los jóvenes. También los somos papás.
1: Por eso pregunté.
2: Que siempre les resolvemos todo. Así sea el problema más chiquito, siempre se los resolvemos. Sí. Y somos unos alcahuetes los papás de ahora.
0: ¿Y sabes qué? Es mucha la tentación de resolverle todo a los hijos. Tú no te imaginas porque todavía no tienes hijos.
1: Creo que entre el confundir el no quiero que pasen lo que yo pasé, a veces se facilita demasiado. Que les dejas de enseñar el valor de por qué obtener las cosas y cómo no, sí. Creo. Por ahí va. Por ahí va.
0: Puede ser.
2: Es mitad de semana. en tu cachete de la Michu.
0: Gracias. Dice. Es que. Háblanos, mi David, háblanos.
1: Las complacencias que metemos tienen que ser por llamada, sí o sí. Eso sí. ¿Qué más?
3: Pues ya que andan de buenas, siempre. Mitch y Serge, y ponen canciones, pónganse una, ¿no?, de Mr. Chivo, si quieren para bailar y para estar alegres.
1: Buen punto.
3: La de la Lacrán, Cran, Cran.
1: Mañana marca.
3: O la del Hombre
0: Mañana
3: Lobo.
0: Mañana te cargo, padre.
3: O la de Frankenstein.
1: Sí, son buenas.
3: Quiero de esas tres.
0: Es la época.
3: Son buenas. No sean malitos, ahorita que ya se viene la temporada de
1: es
3: todos.
1: Es correcto.
3: Santos.
0: Eso, oye, pero
1: mañana marca
0: mañana
1: y la pide.
4: Saludos, dúo magnífico.
0: ¡Saludos!
4: Un saludo para mi sobrino Chucho, mi mamá doña Carmen,
0: ajá,
4: mi esposa Cari y mi niño Lalito.
1: Y entonces,
4: y para mi
0: saludos.
4: Primo Ricardo, que
1: el
4: se puede
1: Rorro.
4: Trabajar, que está en la casa todo el día. Ya estamos aquí atentamente el Rorro.
0: Y entonces, Rorro.
4: Saludos, excelente día.
0: Yeah, dice por acá.
5: Buenos días, lavaderos. Es que acuérdense que al chiquito que nada le falte.
0: Está bien, adelante.
6: ¿Qué será que los carpinteros fallecen si ellos siempre tocan madera?
0: ¡Ah! Saludos a mi buen Jesus, que hoy anda cotorro, dice. Saludos a Vanet, que ya se puso en contacto. La Vanet nos manda
1: bien,
0: foto.
1: Guapa. Eso es todo.
0: Me cae muy bien eso. Dice
1: ay,
0: por acá.
1: Ay.
7: Amigos, cuando pedí la canción de la nena, subí a un chavo, a un cliente.
0: Ajá.
7: Ahí iba bien emocionado cantándola, se ve que también le gustaba.
0: Bueno,
7: y de repente, Pedro Infante, 100 años. Y de repente, qué ricas están las papas.
0: Ay, buenísima.
7: Dice, estos cuates sí cambiaron drásticamente. Primero bailé, después las botellas y después las papas.
0: Eso es.
1: Así tiene que ser. Imagínate, completo. Ahorita escucha con lo que vamos. Contemporáneos de Mr. Chivo.
0: Exactamente. Y aparte, mis paisanos.
1: Es correcto.
0: Verdaderamente.
1: ¡Hey! Las 10:56 estás en
0: El Lavadero.

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0: Ya te extraño, gordo. Ya te tengo tu desayuno.
1: No quiero.
2: No se lo guardes, mándaselo.
1: Menos ahora quiero.
3: Si Blanca Nieves, negra helados.
4: ¿Cómo?
3: Si Blanca Nieves, negra helado.
4: Es decir, ¿qué pasó?
2: Qué feo, qué feo, qué feo. Pero ahí está. Dice, por favor, la cara de Sergio y la mitad de los cielos. A mis gustos, ni modo. Saludos también a la Jazz y dice:
5: sí, pero no concursé porque ya gané. La vez pasada ya gané. Sí, no, nomás lo mandé porque mandé antes mis otros audios también. No pasa nada.
4: Ah, de veras, arriba tiene. Es cierto. Sí, esa es la razón. No, los de arriba no.
5: A ver. Y yo soy el Sergio Pipiripao.
4: Sí, esos no le llaman nada.
5: Saludos.
2: Saludos.
5: Y me dice el elotito Pipiripao. Tiquiriquicaqui, yo soy el rey de San Pablo.
4: ¡No, él es más contento!
2: Está bien. Dice, la de Sevilla, dice, esa voz me puso la piel chinita, hasta me dio calambre. ¡Ay, ahora!
4: Ese que dijo Sergio, llévame tu cable.
2: Ah, sí.
4: Sí, a ese refiere.
2: Nos queda un boleto para la estrella, ya sabes, mándanos tu chistotín y...
4: Ahí está otro, pero también de Ernesto Penas.
2: Dice, exacto, a ese. Sí, a veces, ¿qué sí nos dice mi estimado Ernesto?
6: Estaban dos cubanos ahí, en la caña, y pasa Santa Claus pasa. Y le pregunta uno al otro, ¿ese quién es? Papá no es. Y el otro dice, pues mamá tampoco.
2: Ah. Lo merece.
4: El
2: Cojoy.
7: ¿Qué más? Entre el hechicero y yo vamos a hacer nuestro programa de chistes. Eso. Me cae muy bien. Nosotros en vez del lavadero vamos a hacer el tendedero.
2: Ya tenemos uno. Le van a tener que buscar más.
4: Exacto. Piénsale.
2: Dice.
6: Yo quiero un jale como el del hechicero. Puro tirar barra y con el teléfono nada más.
2: No, si anda chambeando.
4: De hecho, él es, mira, bien pilas, porque va en el camino haciendo sus entregas. Y aquí
2: y también,
4: al
2: pez. O sea,
4: no,
2: mi
4: digo, respetos.
2: Un ojo al gato y otro al garabato al hechicero. Saludos al hechicero.
4: Exactamente.
2: Gracias
4: muy bien.
2: Gracias por sus chistes. La neta nos gusta. Díganle que no.
4: Que no hagan programa.
2: Que no hagan programa. ¿Qué tiene contra los chistes del hechicero? Se defiende el hechicero, dice.
5: Afirmativo. Aquí andamos en la manejación, trabajación.
4: Eso.
5: Y chistesiación.
4: Como tiene que ser.
5: Quieras, compadre, hacemos el programa.
2: Eso.
5: Pero mis chistes son buenos, son de cotorreo. Los amargados que no les gusta.
2: ¿Verdad?
4: Si ya quieren, váyanse a un café los dos. Ay. De una vez. Aprovechen.
8: Los chistes y los míos, no.
2: Todos los chistes tuyos luego están muy cuestionables, mi chipotudo, la verdad.
4: Cuestionables. Nomás no deben de decirse, no son cuestionables.
2: Exacto, bueno, sí.
6: Es para que el Sergio se aprenda unos para el sábado.
2: Ya trae mucha escuela para el sábado. Dice, buenos días, saludos desde el sur de Puebla, la colonia Santa Lucía se extraña. Hombre, muchas gracias. Gracias.
4: ¿Quieres un chiste manchado?
2: A ver, no sé, a ver, sí.
4: ¿Sí o no?
2: Sí, sí quiero.
4: Conste.
2: A ver.
4: ¿Qué hace una vaca en el baño? Va cagando.

0: ya te va a tocar votar y elegir tu mejor rola o la mejor rola, porque ya viene.
1: Y aquí viene la frase más bonita. ¡Traigo un rolón!
0: ¡Traigo un rolón! ¡Traigo un rolón! La verdad es que sí.
1: ¿Estás?
0: En la magnitud.
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0: Sol.
1: Ay, ay, ay, ay, ay, ay, ay.
0: Me decían hace rato que ya empezamos a votar por mí, porque luego no le llegan los votos. Ya,
1: no, acuérdense que tiene que ser hasta que soltemos las dos canciones.
0: De una vez, padre. Bueno,
1: por mí sí que voten, no lo va a tomar en cuenta.
0: Ay, qué feo.
1: Sí, oye, hasta que salen las dos canciones, mande.
0: Gracias a Mago, que fue...
1: A ver, es Mago. Muy bien.
0: Maga.
1: O sea, hoy voy contra Mago, muy bien.
0: No vas contra nadie, nada más es quien hoy me dio el pitazo a esta canción.
1: Excelente.
0: Es buena.
1: Yo te voy a decir una cosa. Tengo fe en que ganes.
0: Gracias.
1: A menos.
0: Falso.
1: Que les guste
0: falso.
1: Mi canción.
0: No, lo no, bueno no. Es que yo ya no creo en ni uno de esos.
1: A menos que les guste mi canción.
0: A menos que.
1: Suelta tu rola.
0: Dice, mira nomás.

0: sé que te gustó mucho, pero aguanta. ¡Vamos con los votos!
1: Dice, ¿desde aquí o desde dónde?
0: No, desde ahí.
1: Desde ahí, dice.
2: Ah, voy a pasar.
0: Dale,
1: hola,
0: una, vientos.
2: Boquita.
0: Una, vientos.
3: Vámonos contigo, Sergio. Vámonos
0: 2-1.
1: Gracias.
0: 2-1. Muy bien.
2: Voto por Sergio.
0: 3-1. Muy bien. 3-2. Muy bien. Me gusta que voten por ti por otra cosa. Viento.
4: Mitch.
1: Gracias. 4-3.
4: Por Mitch.
1: 4-4. 5-4 por el de arriba. Dice. Espérame.
5: Por Sergio.
0: 5-5. 6-5. Muy bien.
1: Muy bien. Parejos.
4: Voto por Mitch.
1: Gracias.
0: Dale, 6-6. Muy bien. Mira, ya avanzaste.
6: Por Sergio.
0: 7-8.
1: Ahora, estuvo muy buena. 7-8.
0: 9.
1: 9-6.
0: 9-6. 9-7. Hasta ahí.
1: 9-8.
0: 9-7. 9-7.
1: 9-8. Por eso con este.
0: Dale.
1: A ver.
4: Muy buenas las dos. A Michi la aconsejaron. Sí, la aconsejaron, pero carro show.
0: ¡10! ¡Gané!
1: Perdón. ¡10! Lo siento, Mitch. Sergio me regresó a mi infancia. Voto
0: ¡ay,
1: por
0: qué
1: el
0: bonito!
1: Carro show. Espérame. Dice por acá.
2: Por carro show.
0: ¡Vientos!
1: Hola.
2: Voto por Sergio.
0: Gracias.
2: No me quiere poner prensa lindo de los Acosta.
0: Bien dicho.
1: ¡Ay, lo acabo de poner!
0: ¡Gracias!
4: Por Sergio.
0: Gracias. Por Sergio. Gracias.
5: Por Sergio.
0: Gracias.
1: Eso, mi Miguel, dice.
4: Voto por Sergio.
0: Gracias.
1: Oye.
2: Voto por Mitch.
1: Gracias. Por Mitch, gracias.
2: Voto por Sergio.
0: Gracias.
2: Hola, voto por Sergio.
0: Gracias.
1: Por Sergio. Bueno, pero las risas no faltaron y vamos a tener mucho ritmo. No, ya cállate.
0: 8 al hilo. 8 al hilo. Maguito, a mí ya formas parte de mi lista. Échame esa, ese mambio.
1: Dice.
0: Échale mi Sergio, ya ponla. ¡Ahí va mi rola! ¡Escucha mi rolota!
1: He de decir que esto estuvo buena, está chido, todo bien, perdimos a gusto, me gusta la rola, todo bien.
0: ¡Suelta mi canción!
1: ¡Vámonos!

0: A ver, ¿dónde están los que se están? Queje.
1: Es un complot, me dice.
0: Les informo rápidamente. Las dos canciones se escogen al mismo tiempo. A veces yo hasta le doy la primera a la mía. ¿Sí o no?
1: A veces.
0: Trampas no. ¡Ganamos!
1: Pero nos divertimos, que es lo que importa. Bailamos. Que no, yo sí. No, pues sí. Yo también. No más faltaba.
0: Háganme mi programa 8 al hilo. ¡Ah! ¡Vámonos!
1: Estás en la
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0: viendo, contador.
1: Ahora sí, échenme problemas, a ver.
0: Bueno, bueno. Dice, ya, yo solo te digo, Mitch, que faltan 2 días antes de que rompa tu récord de 2 semanas sin ganar. Parece ser. Buen Pero punto. Mira, andamos de buena, no pasa nada.
1: No pasa nada.
2: Oye, Mitch, ¿y el rolón? ¿Dónde quedó?
0: Ahí estaba, y era muy buena, no me vengan con cosas, ¿eh? Dice, la Mish también me cae bien, hombre, muchas gracias. Dice, pero ella no la puedo chulear porque me encantan los hombres. Haces bien, hermana, a mí también.
3: Dice, aquí hubo mano negra. Vea. Estaba mejor la rara de mí.
0: Ya ves, te digo.
3: Que voté puro familiar de usted.
0: El puro matrazo, dice.
1: Mi familia ni me ya pela. Ves, ellos ni me pelan.
0: Te pregunta, Sergio, ¿cuántos años tienes?
1: 36 añitos, gracias a Dios.
0: Dice por acá.
4: Oigan, ¿ustedes saben qué va a ser Pepito cuando sea grande? Pepe.
0: Ay.
1: ¿Qué pasó? De verdad, que si no hay necesidad, ¿no? En serio.
0: No se sientan obligados.
5: Amigos, yo he descubierto por qué Mitch nunca gana.
0: A ver, si gana muy pocas veces. Gracias.
5: Hemos vivido equivocados. Ella dice, hoy traigo un roll on. Y nosotros pensábamos que decía un rolón, ¿no? Lo que traía era su desodorante.
1: Ándale, viene bien cuidado con su desodorante.
0: Aquí nunca va a haber ardillas chillonas.
6: Dice, Mitch, la personificación del dicho, no gano, pero cómo me divierto.
0: Verdaderamente, verdaderamente. Esa es la verdad, esa es la verdad. No ganamos, pero cómo nos divertimos.
7: Ese rolón fue pero de Rexona, porque nunca lo abandona.
0: Ah, yo digo que sí estuvo padre. Dice, por allá los últimos.
8: Estuvo en el baño. ¿Qué? Esperando la popis.
0: ¿De qué hablan? Yo creo que hablan de tu vaca.
1: Ah, sí.
0: Lo sigo poniendo, mi... no,
1: yo creo.
0: Creo que era de tu chiste de la vaca.
1: De mi vaca.
9: Amiga, amiga, buenas tardes, Mish. Saludos al equipo.
1: Saludos.
9: Yo te sugiero que mejor déjalo primero al Sergio que ponga su rola.
0: ¿Verdad?
9: Y luego ya pones la tuya para escuchar su rola de él. A ver si votamos o no votamos.
1: Miren, mañana hacemos eso.
9: Saluditos a ti desde el Mercado Hidalgo, sector Flores.
1: Saludos.
0: Gracias
1: al mercado. Saluditos.
0: Voto por mí, voto por mí, muchas gracias por Sergio. Dice, hola, el más trans es colágeno.
1: Obvio, y se sabe para...
0: Dice, Mitch, tu rola estuvo buenísima, gracias.
1: Sí.
0: Gracias. ¿No votó?
1: Escúchala.
0: Voto por Sergio.
1: Escúchala en tu casa porque...
10: con todo, mi ser.
1: ¡Súbele, mi Víctor!
0: Dice, no, entonces me retiro porque huele a penal. ¡Hola! Tampoco, tampoco.
1: ¿Y a poco estabas dice, formada?
0: Sí, voté. Sí, voté, Mitch, gracias. Estoy bien. Muy amable, mi estimadísimo.
1: Ay, yo.
0: Y Oli dice, el más ranzo ya es en Shur.
1: Yo miren.
0: Es Superman.
2: ¿Es en Shur?
0: Es en Shur, ya ves, ¿verdad que es en Shur?
11: En serio, dice mi abuelita que si van a cobrar lo de suspensión, ya es la siguiente semana.
1: ¡Halloween!
11: Digan colágeno.
1: Ay, ¡Halloween!
0: Fuera. O sea, hermana, o sea, no, ya no es colágeno.
1: Y estaba en primera fila, bueno, de la tuya, porque sí, yo,
0: no
1: aquí no hay fila, aquí dice, nada de eso.
0: Gracias, ya, sí voto por mí.
1: Hasta oye, te mandan cautela de pantalla, vida.
0: ¿Cómo que no voté por ti? Gracias.
1: Bueno, yo exijo producción, ya les dije, mi programa 8 al hilo. ¿Qué?
0: me la volví a hacer, muñe. Sí.
1: Pero ya, a ver, te voy a preguntar una cosa. Piensa bien lo que vas a contestar.
0: ¿Yo o la muñe?
1: No, tú.
0: Ah, ok.
1: Tú. ¿Tú consideras que estás perdiendo por lo que te envían? ¿O por qué? Desde no. tu perspectiva, desde tu perspectiva. Con honestidad, con honestidad. Sí. Sí.
0: Yo considero que estoy perdiendo porque... por cotorreo. Básicamente por cotorreo. Por bueno, tradición.
1: Está bien.
0: Sí, dice por acá. Gracias.
12: Va a ser pero 8 locas al hilo, mi ser.
0: ¡Ah!
12: 8 locas,
0: locas al hilo.
1: ¡Suéltame las 8 locas!
0: Ajá. Dice, estaba primero en la vida, pero la decepción, hermanos. Sergio, te habla tu mamá.
1: Ok.
0: Dice la gatuela. Hola, mi Sergio, excelente día.
1: Excelente día.
0: Le falta barrio a la Mitch. Será. Será. Dice por acá.
3: Mitch, yo digo que estás perdiendo porque no estás ganando.
0: Bueno, gracias.
1: Vaya, para que escucho. Alguien sensato.
0: La sabiduría. Dice, ya voy a ayudar a Mitch. Gracias, mi Raquel.
1: Mira, ya van tu...
13: Hacían... Sergio.
1: Mande.
13: Mitch pierde porque no ponen las canciones en la tarde.
1: ¡Se le está diciendo! A ver, Raque, yo nada más te voy a decir una cosa. Así empiezan todos los que han dado canciones a ella. No, quítense. Mañana, ahora yo la voy a ayudar.
0: Sí, ahí voy yo.
1: ¿Qué te dijo Mago en tu mensaje? Sí,
0: con
1: nada más.
0: Esa sí ganas. Con esa sí le ganas al Sergio.
1: ¿Y cuál es la respuesta al final de todos?
0: Cui, cui, cui.
1: No. Bueno, es complot.
0: Es complot, es cierto,
1: complot.
0: Me dijeron es complot.
1: Así empieza.
14: A Mitch que le pongan su nuevo programa.
0: ¿Cuál?
14: Las que yo quiera pongo.
0: ¡Ay, ahora!
1: ¡Tómala!
0: ¡Ay, ahora! Todas las rolas van con la evidencia de quién me las pidió. No se hagan. Es que no le echas ganas. La Mitch es muy persinada. Ahora yo persinada.
1: Si supiera.
0: Gordo, no me digan persinada, dice.
15: Ya te dije, Mitch, si quieres ganar, ponte una del Superclass, ya sea del cariño como una flor. ¿Vean? O la de
1: lo mismo. Así dice. Eso ya hasta me la sé. Vas a ver que con esta, vas a ver.
0: Dice, Gatúbela, vamos a ilustrar a la Mitch. Gracias, Villani. Dice, su nuevo programa, no gano y qué. Así que vamos.
1: ¡Vámonos!
0: Así estamos, vámonos ya.
1: ¿Sabes qué pasa cuando no ganas?
0: ¿Qué pasa?
1: Son cosas del amor.
0: Ay, que me vaya bien, que me vaya mal, así pasa. Son, pero va bien en el amor, ya con eso. Verdaderamente.
1: Así es la vida.
0: Así es la vida. Yo muy bien. Ay, me gusta, Dios. Me gusta. Ay, los espero a las 6 de la tarde, 3 al hilo.
1: Por favor, quédense con nosotros, no se vayan.
0: ¿Por qué tan triste?
1: Ahí viene la muñeca. Yo estoy contento.
0: Ah, ok.
1: Estoy triste porque se bajó alguien de mi fila.
0: ¡Ay, cómo!
1: ¡Ay, me voy bien triste! Mira cómo lloro. Mira. ¡Sube la rola! Ay,

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0: minutos y llegó el momento de decir hello, hello. Oiga, qué gusto, qué placer, qué emoción estar con todos ustedes un día más. Sí, un ombliguito de semana más, aparte quincena, qué emoción. Pero me presento porque no vivimos juntos, no dormimos juntos, aunque quisiéramos. Yo soy Jimena Salgado, la muñeca, ya lo saben, vamos a estar juntos, pegaditos, conectados un par de horas, pero bueno, arrancando con nuestra hora tradicional dedicada a los Fernández y sus invitados. Aprovecho para saludar a mis magníficos de la 95.5, pero también de la 99.9, Atlixco y alrededores, y por supuesto toda mi gente chula, hermosa, divina, que me sintoniza a través de internet, lamagnifica.com. Oigan, hoy tengo aviso parroquial con que iniciar el programa, pero no sin antes, pues bueno, recapitular un poco. Arrancamos con Alejandro Fernández, el potrillo, y Me Gustas Mucho a cargo de Juan Gabriel. Oigan, déjenme echarles chisme acerca de esta rola de El Potrillo, ya que esta canción pertenece al álbum Que Seas Muy Feliz. ¡Ay! Lanzado en el año 1995 y fue escrita por Crescencio Hernández, aunque en los créditos de la grabación aparecen Pedro Ramírez como director y productor y José Luis Pérez como ingeniero de grabación. Oigan, y bueno, el apodo del potrillo está relacionado con los tres potrillos, el rancho de Vicente Fernández, cuyo nombre hacía referencia a sus tres hijos. Pero con el tiempo, el potrillo se convirtió en el sobrenombre artístico de Alejandro y creo que le va súper bien. Yo no sé ustedes qué opinan, pero creo que 10 de 10. Oigan, vamos a iniciar con los saludos. Que mi regia imparable está aquí presente. Espero que también esté mi H presente. H, si me estás escuchando, por favor dime en estos momentos que estás en sintonía, porque es que les quiero agradecer. Primero voy a escuchar a la regia y les cuento el chisme.
1: Hola, muy hermosa, los muñelobes presentes.
0: Eso, mi niña.
1: Excelente turno.
0: Gracias, chiquita preciosa. Dice, aquí ando, mi H hermoso. Bueno, antes de seguir con los saludos, quiero agradecer públicamente, ¿no?, y con el corazón en la mano, a mi H, a mi regia imparable, porque bueno, ayer la Muñe tuvo un suceso que para muchas personas puede decir, ay, muñeca, qué exageración, o sea, solo fue la llanta. Creo que fue en contexto de muchas cosas, en que pues estaba solita de noche y demás, me asusté muchísimo. Y bueno, ayer me di cuenta que la gente que te quiere y que realmente te quiere ayudar siempre, siempre va a estar. Y no puedo no agradecer a mi H, a mi regia hermosa, de verdad no se despegó ni un minuto de mí, de decirme, Muñe, ya no chilles, estamos aquí contigo. Y mi H hermoso que recorrió medio Puebla, literal, para ir a rescatarme. H, muchísimas gracias, de verdad son cosas que no las voy a olvidar nunca. Y que qué bonito, o sea, qué bonito es cuando de verdad la gente te quiere, pero aparte que te quiere, te lo demuestra en los momentos, pues, más importantes y más trascendentales, y uno de ellos fue el día de ayer. Así que, mi H, mi regia, gracias, los quiero con todo mi corazón y gracias por ser excelentes seres humanos. No, de verdad, hasta se me van las lagrimitas. Oye, quiero también mandar saluditos a mi Janet hermosa y también dice muñequita. Ah, recuerden la dinámica para la complacencia. Cuando escuchen el jingle de la complacencia, en esos momentos es cuando tienen que mandar su audio. Aparte, su audio pidiendo la rola. Pero aparte, ¿por qué quieren escuchar esa rola? Vamos a escuchar a Superman.

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1: ¡Eso!
0: Saludos, querida Jimenita.
1: ¡Saludos, mi Superman, qué bonito! Ya, ya andamos de cantarines, ¿cómo de que no?
0: Ya me sentí, mi muñequita. Podías haber mandado una super llamada y tú sabes que llegó.
1: Mi ranita hermoso.
0: Nada más dice rana y yo salto, mi muñequita.
1: Mi ranita, muchas gracias, corazón. Te prometo que ya voy a tener todos los números guardados a partir de lo que pasó ayer. Y obviamente yo sé que hubo gente que no se enteró, pero bueno, la gente que se enteró, por eso hago la referencia, mi H, mi regia, muchas gracias, dice, siempre ando aquí pendiente y lo sabes, gracias, mi H hermoso, mi ranita, te prometo que lo voy a tomar ahí, check, porque yo sé que también cuento contigo. Por acá dice, hola muñequita, excelente turno, mi Bet hermosa, ¿cómo estás, chulis? Y por supuesto, escuchamos a mi Luisito antes de irnos hola, con otra rola más.
2: Muy buena tarde, saluditos.
1: Hola, mi Luisito, ¿y si te vas a portar bien o vamos a seguir con las sobras? Vámonos por lo pronto con una rola más. Esto es a cargo de Aida Cuevas. ¿A poco no? Y regresamos a la hora de los Fernández y sus invitados.

0: 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La temperatura 23 grados.
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0: Y ahora sí, siendo las 12:32, llegó la señal, es momento, sigue, que te comuniques, mi muñeco, y me pidas esa complacencia de los Fernández. Recuerda, tiene que ser audio, y me tienes que contar por qué quieres que suene esta rola en estos momentos de la complacencia. Puede ser, por supuesto, ahí está, ya andan grabando, ¿verdad? Me encanta cuando anden grabando así, miren, rapidísimo, de bolón ping-pong, porque el primero que llega ya te ganaron.
1: A ver. Hola, muñeco.
0: Hola.
1: Buen día. ¿Me puedes complacer con la canción de Flor sin el retoño de Pedro Infante? Dedicada para mi papá.
0: Flor sin retoño. ¿Qué tal? A ver, vamos a poner, vamos a ver. Ay, ay, ay, ay, ay. Si no, ahorita la buscamos por acá, como de que no, porque ninguna complacencia se le resiste a la muñeca. Él fue el primero, así que ni modo. Yo se los dije. Hay que ponerse bien truchis para que, pues, esto aplique. Vamos a ver, vamos a ver, vamos a ver. Flor sin retoño. Vamos a ver. ¿Cómo de que no? Es que nos tenemos que ir con la complacencia. Ahorita mismo te la pongo, mi Charlie, que también, por supuesto, me da muchísimo gusto que estés bien pilas. Vamos a también saludar a Tommy Tommy. ¿Qué nos dice Tommy Tommy?
2: Hielo, hielo, excelente miércoles, aquí reportándonos.
0: Eso, mi Tommy, gracias también por estar reportándose. Néstor, corazón, tienes que seguir las dinámicas, recuerden, tiene que ser a fuerzas por audio. Y bueno, el día de hoy ya mi Charlie se ganó la complacencia de los Fernández. Pero ahorita vemos qué hacemos. Lo que sí es que se tienen que aplicar. Vamos a escuchar qué nos van a decir.
3: De nada, de nada. Aunque yo hubiera querido estar ahí contigo.
0: Ay, mi niña hermosa.
3: Andaba yo un poquito ocupada, pero en lo que pueda, en lo que tú gustes,
0: mi
3: si esté
0: hermosa.
3: En alcance. Ahí estamos, muy hermosa, ya sabes, los Muñelovers presentes.
0: ¡Uy! Los Muñelovers son lo máximo, de verdad, los quiero mucho. Vámonos entonces con esta complacencia para el papá de mi Charlie hermoso, Flor sin retoño. Y por supuesto, regresamos a la hora de los Fernández y sus invitados.

0: volvemos. 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La temperatura, 24 grados.
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0: 12 del día con 53 minutos. ¡Qué manera de cerrar esta hora dedicada a los Fernández y sus invitados! Fue un placer conocerte, Rocío Dúrcal, yo el aventurero, Pedro Fernández. Y si nos dejan a cargo de Luis Miguel, oigan, me encanta esta rola porque fue escrita por José Alfredo Jiménez y pertenece al repertorio clásico de la música mexicana. Es un bolero ranchero construido alrededor de una idea muy sencilla, pero poderosísima. El mundo, las circunstancias o lo demás no se interponen. Dos personas pueden construir su propia vida juntos. ¡Ay! Oigan, es del año 1994. Está buenísima. La verdad es que a mí me encanta esta rola. ¿Qué opinas tú? Vamos a escuchar a doña Asunción.
1: Hola, mi niña, mi niña hermosa. Quisiera que me pusieras.
0: Uy, mi niña, ya vas muy atrasada.
1: Fue, favor, si no se puede, póngame con este.
0: Mañana, mi niña hermosa. Mañana cuando escuches, es que me tienen que poner atención. Las señales cuando escuchen el ring, porque en ese momento la primera complacencia es la que se pone. Ya mi Néstor dice, espero ser el primero mañana. Mi Néstor, lo vas a lograr, yo estoy segura. Por acá me dice, preciosa muñeca, mándame saludos a mi preciosa nieta Madison. Mi Madison, hermosa. Te mando un besote, mi niña chula, bella. Gracias por estar también, por supuesto, en sintonía con la abuelita. Qué bonito es lo bonito. Y por supuesto también acá saludos para Juan Cruz. Hasta allá, hasta Tehuacán, dice la voz más sexy, mi muñeca hermosa. Ay, favor, ¿qué me haces? Qué bonito, es lo bonito. Oigan, nos vamos ya a cerrar con una rola más. Recuerden que yo regreso en punto de las 3 de la tarde en la Rocola Magnífica con sus complacencias. A mandar sus audios ya para que no se queden fuera. Y por supuesto, regresamos mañana en punto de las 12 con esta hora dedicada a los Fernández y sus invitados. Y te quedas, por supuesto, en la Magnífica 95.5 FM.

0: 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La temperatura 23 grados.
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Hola, muy buenas tardes, 14 horas en punto y tenemos de todo un poco en el clima porque está medio nublado, pero sí hace calorcito, 23 grados la temperatura. Tenemos a Rachel, tenemos a Polo y por ahí andaba otra depresión tropical. Así que por favor estén atentos a todas las condiciones para, pues obvio, las precauciones necesarias. En Puebla, ya les digo, se ve bastante nubladito, 23 grados marca y parece que sí hay posibilidad de lluvia, probabilidad de lluvia. Ahora les digo qué porcentaje. Puede ser de el 20% más o menos a las 5 de la tarde. Ya veremos, a veces está más fuerte el pronóstico y la realidad es que no ha llovido, ¿eh? Ya se terminó septiembre. Vamos a ver con qué finaliza este 30, pero si hay o no hay cuestiones interesantes en cuanto a lluvias porque no se han registrado como anunciaban, como se esperaban. Y vamos a ver qué tal. Pero mientras, con el gusto de saludarles a todo el equipo de Tribuna PM, ustedes en el 95.5, 99.9, la patrona de los éxitos, y nos vamos al Santoral.

0: Hola, hola. Este 30 de septiembre andamos de manteles largos. Si llevas por nombre Jerónimo, Sofía o Amado, felicidades. Todo el equipo de Tribuna PM te manda un fuerte abrazo y nuestros mejores deseos.
1: No sé por qué baila la nena.
0: Mariloli, arrancamos con información.
2: Muchísimas gracias. Listas líneas telefónicas 242-1312, 2223-903810, en redes sociales arroba noticias tribuna arroba Mariloli Pellón. Comenzamos con la información y empezamos con Sarita Solís. Este jueves estará en Puebla, capital, el empresario Carlos Slim para reunirse con el presidente municipal de Puebla, Pepe Chedraui. Ya saben que se había anunciado un proyecto interesante, el cual va a encabezar el ingeniero, y toda la zona de San Francisco va a tener o no va a tener inversión importante, y creo que partimos a partir de, más bien partimos de ahí para conocer cuál será la inversión, qué tanto se va a hacer. Y eso es lo que mañana viene a anunciar. Ya veremos si el alcalde da algunos puntos importantes. Adelante, Sarita.
3: ¿Qué tal, Mariloli? Bonita tarde, un saludo a ti y a todos los amigos del auditorio. Informarte que se prevé que mañana estará el empresario Carlos Slim en Puebla capital para reunirse con el presidente municipal Pepe Chedraui. Hay que destacar que tienen un proyecto Grupo Carso que está interesado en el rescate precisamente del grupo de la zona del centro comercial de San Francisco. Por ello se había mencionado que se habría pues una reunión precisamente para comenzar a revisar todo este tipo de cuestiones. Hasta el momento el Ayuntamiento de Puebla, el presidente municipal, no ha hablado al respecto de este tipo de reuniones el día de mañana. Se espera que será alrededor, se prevé, 12:30 de la tarde que ocurrirá, pero pues será precisamente para el rescate de las diferentes áreas, también pues del centro histórico y en la zona de San Francisco, donde hay que recordar, Mariloli, que es una de las zonas que han estado abandonadas y que ahora quieren detonar el proyecto.

0: comercial y de vivienda en este tipo de áreas. Además de que se menciona que el empresario, pues obviamente, está interesado en seguir invirtiendo en Puebla capital, y por ello, pues obviamente, se había mencionado que habría una inversión de Puebla de 3,000 millones de pesos en esta zona comercial. Sin embargo, bueno, pues estaremos muy pendientes para el día de mañana para saber, pues, cuál es el anuncio que se dé por parte precisamente de este inversionista importante, el Grupo Carso, al igual que el presidente municipal, debía conocer cuál sería específicamente el proyecto que se va a detonar en dicha zona. Con esto, pues obviamente se va a impulsar el complejo comercial y detonar áreas de vivienda. Se da certeza con las nuevas inversiones en el centro histórico de Puebla capital, y también pues estaría mencionando que habría otros empresarios interesados en llegar a Puebla capital. Pues el informe que te tengo hasta el momento, Mariloli, mañana a ver qué nos comentan en torno a estas nuevas inversiones que están llegando a Puebla capital, que se suma a las que de otros empresarios también de parques industriales que han llegado a Puebla capital para ampliar las inversiones que tienen en la ciudad de Puebla, Mariloli.
1: Estaremos atentos. Muchas gracias, Sarita.
0: Bonita tarde, Mariloli.
1: Igualmente, nos vamos con Liliana Tecpanécatl. Proyecto de Grupo Carso incluye desarrollo de vivienda, espacios para oficinas y la reactivación de un centro comercial. Ay, pero que no vayan a llegar con los grandes edificios ni nada, estamos en el centro histórico, ¿no? Bueno, yo eso es lo que opino por la vista, me refiero a la imagen de cómo se ve esa zona, y creo yo que es así como de bajitos, ¿no? Vivienda, vamos a ver qué tal. Adelante, Liliana.
2: Hola, Mariloli, muy buenas tardes, te saludo con mucho gusto y también al auditorio. José Luis García Parra, coordinador de gabinete del gobierno estatal, informó que el proyecto que Grupo Carso pretende desarrollar en la zona de San Francisco, en la capital poblana, incluye la construcción de vivienda en su modalidad vertical, complejos para uso de oficinas y la reactivación del centro comercial. La inversión será 100% privada. Mencionó que todavía no hay un proyecto ejecutivo, sino un borrador, que ya le fue presentado a Alejandro Armenta, gobernador del estado, la semana pasada, por lo que este jueves, que se presentan los detalles del mismo, el mandatario no acudirá por cuestiones de agenda. Sin embargo, por eso decía que, bueno, pues por parte del gobierno estatal ya hay conocimiento de lo que se pretende desarrollar en esta zona histórica de la ciudad. El coordinador mencionó que Grupo Carso adquirió entre 6 y 7 predios en la zona de San Francisco, y también señaló que durante la presentación de la semana pasada el gobernador consideró importante que el ayuntamiento capitalino arrope esta clase de inversiones con obras alternas. Y es que algunas de las vialidades de la zona de San Francisco, que todavía están empedradas o cuentan con lajas, requieren de una intervención urgente, porque se encuentran en mal estado, de modo que las autoridades incentiven a los empresarios que confían su capital en Puebla. Finalmente, García Parra dijo que la llegada de nuevas inversiones a Puebla obedece a que la entidad ofrece certeza jurídica a la iniciativa privada, además de que se ha mejorado la infraestructura urbana, y esto permite que el estado sea un buen lugar para la llegada de nuevos proyectos. Es el reporte, Maylon.
1: Muy bien, ¿quién va a ir en representación del gobernador, sabes?
2: No sé, Mariloli, en la reunión que tuvieron en la semana pasada, de acuerdo a lo que dijo hoy el coordinador de gabinete, estuvo él mismo, García Parra, estuvo el gobernador, estuvo Pepe Chedrago y el propio y representante del Grupo Carso. Mañana que viene el ingeniero, pues no se sabe quién estaría representando al gobernador. El coordinador no dijo que fuera él, probablemente Víctor Gabriel Chedrago, y podría ser, ¿no?
1: Podría ser, o sea, a ver. El asunto es que viene alguien tan importante que le puede meter a Puebla inversión. Pueden aprovechar.
2: Sí, claro. Sí, sí, desde luego. Desde luego, se tiene que aprovechar no solamente el tema para el desarrollo inmobiliario, Mariloli, sino toda la, o sea, la presencia, pues, de Carlos Slim no es cosa menor, ¿no? Para que esté en Puebla, la verdad es que sí, sí es importante que las autoridades estatales lo aprovechen.
1: ¿Tú te acuerdas de alguna visita del ingeniero?
2: No, Mariloli, pero sí recuerdo que por años se planteaba o se ha planteado la recuperación de esta parte de la ciudad, ¿no? Entonces, ahora que se materializa, la verdad es que sería muy interesante extender los beneficios no solamente a la ciudad y al centro histórico, sino a otras zonas en donde haría muy buena falta este, pues, capital, ¿no?
1: Así es, a ver en qué puede meterle muchísima lana que tiene. Oye, el gobierno del estado, por favor, el 2 de octubre, que no tenga que ser una fecha fatal para la inversión, para avanzar en la Volkswagen.
2: Sí, Mariloli, José Luis García Parra, coordinador de gabinete del gobierno de Puebla, llamó al sindicato independiente de trabajadores de la industria automotriz Volkswagen y a la empresa automotriz que prevalezca el diálogo y que se evite la huelga. Esto en el marco de la revisión del contrato colectivo de trabajo. Y es que, bueno, pues él mencionaba que hoy están convocadas ambas partes para, bueno, pues tener estas reuniones que se están desarrollando en la Ciudad de México. Él mencionó que estarán muy atentos de los acuerdos, que, bueno, pues ahí se conoce que hay alguna resistencia por parte de la base trabajadora. Sin embargo, pues exhortó justamente a que el diálogo no se rompa y que al final se tomen decisiones que puedan garantizar el ingreso de las familias. Asimismo, mencionó que desde el gobierno del estado se trabaja para diversificar la industria. El reto que tiene Puebla, pues es que no todos los empleos dependan de la industria automotriz y de autopartes, sino que poco a poco se generen empleos de buena calidad, dignos y que estén insertos en otros sectores industriales. A propósito de eso, Mariloli, bueno, pues comentarte también que ya se difundió el calendario de huelga que, bueno, pues se pondría en marcha en caso de que las banderas rojinegras se instalen en los accesos de la planta que se ubica en San Lorenzo Almecatla el viernes a las 11 de la mañana. Este calendario, bueno, pues ya es de conocimiento de los trabajadores y en el mismo mensaje que distribuyó el sindicato hace un llamado a los técnicos para que se mantengan en unidad y tengan paciencia. Cabe recordar que se había mencionado ya, Mariloli, pues sobre la propuesta de la empresa, que esta se habría elevado. Y bueno, pues también el sindicato de Volkswagen efectivamente menciona que sí, que hay dos propuestas sobre la mesa, no ofrece demasiados detalles a los trabajadores, sin embargo, bueno, pues confirma que en próximas horas estaría en condiciones, probablemente, de ofrecerles ya un preacuerdo que se llevaría a consulta antes de que se venza este plazo a huelga. Se habla, Mariloli, de que, bueno, pues entre otras cosas, la empresa estaría solicitando, condicionando más bien que las revisiones sean a un año, como es lo natural, o a 24 meses. Y es en la de 24 meses en donde estaría ofreciendo el 13% de aumento global. Sin embargo, se habla de un aumento diferido, con un 9% con impacto para esta revisión y 4% directo al salario en la del próximo año, que hay que recordar, solamente se aplica para salario. Este año es cuando se revisan cláusulas del contrato colectivo, así que bueno, pues esa parte no se tocaría, no se cambia, sino solamente se prorroga, pero pues hay que ver, Mariloli, si finalmente esto llega a ser un acuerdo que pudiera ser sometido a consulta. Por lo pronto, bueno, pues los trabajadores ya conocen el rol de huelgas y estar muy pendientes de las siguientes horas, Mariloli.
1: Muy bien, oye, pues mira, espero que sea lo mejor, Liliana, ya no podemos pasar del 2 de octubre.
2: No, no, Mariloli, porque se acerca la recta final del año. Es un periodo importante para producir, para la producción, sí, para sacar inventarios y renovar. Y sí, está complicado pensar en que pudieran pararse las líneas de producción, ¿no?
1: Y si alguien hace berrinche, imagínate.
2: A menos, Mariloli, que tengan exceso de inventario, entonces a lo mejor a la planta hasta le convenga, ¿eh?
1: Pero ay, eso significa quién que sabe, que, pero para eso están los paros técnicos. Que pierde,
2: pero mira, si eso pasa, significa que el que pierde es el trabajador, sí o sí.
1: Sí, pero para eso están los paros técnicos, ¿no?
2: Sí, es correcto, pero pues a lo que iba es que a nadie le conviene, pues, ¿no?
1: No,
2: en
1: a
2: caso
1: nadie.
2: De exceso de inventario, también el trabajador pierde.
1: Sí, claro. Muy bien, bueno, pues qué lástima. Muchísimas gracias.
2: A tus órdenes, Mariloli, buena tarde.
1: Buenas tardes, y nos vamos con Pili Bravo. Se instala el Consejo Local del INE para el inicio del proceso electoral 2027. Se elegirán diputados y algo más. Adelante, Pili.
3: Gracias, Mariloli. Bueno, pues así es. Hoy se instaló formalmente el Consejo Local del Instituto Nacional Electoral en Puebla, con la integración de 6 nuevos consejeros y la vocal ejecutiva Claudia Rodríguez Sánchez, además de los representantes de 11 partidos políticos que tienen acreditación federal y que entre todos llevarán a cabo la elección de 16 diputados federales en junio del 2027. El primer llamado que realiza la vocal ejecutiva del INE en Puebla, Claudia Rodríguez, es a los partidos políticos para que presenten propuesta y no descalificaciones. Dice:
4: también deben abstenerse en su propaganda política o electoral de cualquier expresión que denigre a las instituciones y a los partidos o que calumnie a las personas. Se hace un llamado para que en la discusión de los asuntos de nuestra competencia prevalezcan la civilidad, el respeto y la tolerancia. que se privilegien los valores de la democracia. Soy una convencida de que la mediación, el arbitraje prudente y preventivo son las mejores formas de conducir esta contienda. Todos debemos cuidar en el desarrollo del proceso electoral.
3: Y bueno, señalo que adicionalmente es posible que además de la competencia que tendrán los 11 partidos políticos, hay que pensar que se pueden presentar candidaturas ciudadanas. Agregó que el proceso entonces deberá darse bajo un esquema de equidad y transparencia en el uso de los recursos públicos que se otorgan a los partidos políticos. Pues así Mariloli inicia pues este proceso electoral del ámbito federal, en donde se habrán de elegir 16 diputados federales. Hasta aquí el reporte, Mariloli.
1: Sí, hay que estar atentos al proceso. Oye, y el Congreso valida la enajenación de 3 predios de la capital para bases de cablebús.
3: Sí, fíjate que para que el gobierno del estado tenga los espacios de terreno para la edificación de las bases para el servicio de cablebús, los integrantes de la Comisión de Hacienda y Patrimonio Municipal del Congreso aprobaron hoy el dictamen por el que autoriza al Ayuntamiento de Puebla a enajenar 3 predios que se otorgarán en donación a título gratuito a favor del gobierno del estado, que se destinarán a la construcción de las bases, la instalación, equipamiento y operación de las estaciones del sistema de transporte de cable. La desincorporación y enajenación bajo la figura jurídica de donación a título gratuito a favor del gobierno, pues considera 3 fracciones de terreno que forman parte de los bienes inmuebles del municipio. Por eso es que el ayuntamiento envió al Congreso estas solicitudes. Y bueno, los predios en cuestión son o están ubicados en el Parque Biblioteca, en el Parque Juárez, así como en la estación Cerro de Amaluca. El órgano colegiado del Congreso aprobó pues el dictamen por el que se autoriza al ayuntamiento pues a desincorporar estas fracciones de superficie que habrá de requerir el gobierno del estado para precisamente la construcción pues de estas partes. El inmueble también considera un polígono en la estación del nodo de transferencia en la 11 Sur, justamente para la transferencia de mayorazgo. Pues están haciendo, Mariloli, pues todos los requerimientos que se necesitan en superficies para que se puedan construir y edificar pues estas estaciones de movilidad que tendrá el cablebús. Es el reporte.
1: Estaremos atentos, y también dijeron que iban a hacer o a seguir haciendo asambleas, ¿no?, para la aceptación.
3: Bueno, en el caso ya, estas ya están aprobadas, estas 3 superficies ya están aprobadas, okay, justamente por el Congreso. El jueves seguramente ya votarán la definitiva, pero aquí no, aquí ya están aprobadas. Donde todavía faltan, me parece que es un predio en Xonaca, pues que era de la Fundación Jenkins y que bueno, pues ha mantenido en abandono y que por eso el gobierno procedió a expropiarlo. Ese me parece que es donde todavía está el proceso de litigio, pero que se ve y se avisora que se resolverá a favor del gobierno.
1: Muy bien, pues ya veremos. Gracias, Pili.
3: Hasta luego, Mariloli, y buenas tardes.
1: Muy buenas tardes. Liliana, regresamos contigo. Extender el sistema de transporte por cable a la Resurrección implicaría inversión cercana a 1.600 millones de pesos, ¿cierto?
2: Es correcto, Mariloli. Extender el recorrido del sistema de transporte por cable hasta la Junta Auxiliar de la Resurrección a través de la creación de una quinta línea implicaría una inversión cercana a los 1.600 millones de pesos, reveló José Luis García Parra, coordinador de gabinete en el Estado. Precisó que originalmente la traza del cablebús abarcaba de la Resurrección hacia Angelópolis, sin embargo, conforme fue avanzando el proyecto, su recorrido se ajustó y quedó fuera la Junta Auxiliar, aunque eso no signifique que esté descartada totalmente. El monto de la inversión, consideró el funcionario, tendría que revisarse en caso de que se decida retomar este proyecto, lo cual podría ocurrir el próximo año. García Parra recordó, sin embargo, que la obra solo podrá realizarse si cuenta con el respaldo total de la población. Y es que la Resurrección es considerada pueblo originario, y un proyecto de la naturaleza del cablebús tiene que someterse a una consulta pública, por lo que será en el 2027, insistió, cuando se analice la viabilidad de crear una quinta línea de este nuevo medio de transporte. Este reporte, Mariloli.
1: Muy bien, pues está muy bien y nosotros estaremos atentos a lo que se vaya solucionando y a lo que vayan informando, que eso es importante, y nosotros transmitir los datos adecuados. Muchísimas gracias.
2: A la orden, Marilori.
1: Gracias. Vamos a hacer una pausa, regresamos enseguida.
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0: 14:23. Lili, revisa la Secretaría de Seguridad Pública protocolos en el CIS. Adelante.
1: Muchas gracias, Mariloli. Es correcto comentarte que, bueno, pues así lo dio a conocer José Luis García Parra, quien es el coordinador de gabinete en Puebla. Él informó que se ha iniciado con la revisión de los procedimientos y protocolos que rigen el trabajo de los integrantes de la Policía Auxiliar que están asignados a la vigilancia del Centro Integral de Servicios, el CIS, en Angelópolis. Esto después del suicidio de Rubén Curiel, ex funcionario estatal. García Parra mencionó que sí hubo un llamado de atención a los elementos que estaban de guardia la noche de los acontecimientos y que no escucharon el disparo que le habría quitado la vida al abogado. La revisión de los protocolos de la Policía Auxiliar está a cargo del vicealmirante Francisco Sánchez, que es titular de la Secretaría de Seguridad Pública, precisó el coordinador. Hay que mencionar, Mayloli, que fue Idamis Pastor Betancourt, quien es la titular de la Fiscalía General del Estado, quien habló de la necesidad de reforzar las normas de seguridad en el CIS. Esto tras ofrecer detalles sobre el suicidio del ex fiscal en el nivel 3 del estacionamiento de estas instalaciones. Es el reporte, Mayloli.
0: Vaya complicación. Oye, y en el caso de Acatlán, ¿qué ha pasado? Porque el gobernador de Oaxaca ha dicho de lo, bueno, terribles cosas de la expresidenta.
1: Sí, fíjate que el gobierno de Puebla sí tenía conocimiento de que un grupo delictivo se estaba apropiando de estructuras del ayuntamiento en el municipio de Acatlán de Osorio y por ello se inició con el proceso de disolución del cabildo y la instalación del consejo municipal. Así lo informó este miércoles José Luis García Parra, coordinador de gabinete del gobierno del estado. El funcionario agregó que las investigaciones en contra de quienes formaron parte del ayuntamiento continúan a fin de determinar si estaban coludidos con la célula criminal identificada como Los Rojos. Por lo tanto, dijo que todos los servidores públicos y representantes de Acatlán todavía están sometidos a investigación y ya pronto se van a conocer las conclusiones. Esto después de que Salvador Jara, gobernador de Oaxaca, como lo has adelantado Mayloli, pues declaró que su administración ya le había advertido al gobierno de Puebla que Guadalupe Lucero Bárcenas, exalcaldesa de Acatlán, actuó en contubernio con los delincuentes. García Parra dijo que toda la información que se intercambia con los estados vecinos en materia de seguridad se analiza y se le da seguimiento. Y el resultado para el caso de Acatlán fue justamente la destitución de la propia alcaldesa y todos los regidores. Es el reporte, Mario.
0: Muchas gracias, Lili.
1: A tus órdenes.
0: Vámonos con Sarita. Club Rotario de Puebla y otra empresa se unen para ofrecer a poblanos una experiencia musical con el fin de recaudar 50,000 pesos para apoyar a niños de orfanato. Hay muchos orfanatos todavía, Sarita. Yo recuerdo algunos en el centro.
2: Sí, Mariloli, impresionante. Fíjate que también me surgió la duda con respecto a lo que tú dices, y todavía hay bastantes. Nos vamos a dar a la tarea de investigar cuántos hay en Puebla capital, porque sí, efectivamente, hay varios, y bueno, se informa este día en conferencia de prensa que con la finalidad de apoyar precisamente a todas aquellas niñas y niños que no tienen padres, bueno, pues les van a apoyar precisamente con recursos. Y es el Club Rotario de Puebla Vivo y pues High Music Academy Lab, quien ofrecen a los poblanos experiencia musical con causa para recaudar 50,000 pesos que serán destinados a un programa integral de formación musical para niñas y niños del Ejército de Salvación en Puebla, así se llama el orferinato. Por lo anterior, el próximo 21 de noviembre en las instalaciones del ATIC llevarán a cabo Moon Music Live Session con un recital de piano que pues obviamente será con causa para reunir artistas, instituciones, aliados de la sociedad civil para utilizar la música como una herramienta de formación, desarrollo y transformación social. En entrevista con Jair Herrera Arana, director de Academia Music, invitó a las y los poblanos a participar y colaborar con esta noble causa y comprar sus boletos en la academia. Aquí parte de lo que dijo.
3: El 21 de noviembre de este año va a ser aquí y todo va a ser para beneficio. Este beneficio es para Ejército de Salvación, son niños sin papás. Entonces, pues al final nosotros vamos a ungir en la parte de la formación musical y formación espiritual también para ayudarlos a salir adelante.
4: ¿Cuántos niños aproximadamente pretenden ayudar en este proyecto?
3: Con 17 niños. Va a ser una casa hogar completa.
4: ¿De qué zona de Puebla capital son estos menores de edad?
3: Ahí desconozco.
2: Por lo anterior destacó que es importante que se pueda apoyar a los niños que requieren diferentes apoyos y distintos, pues obviamente entrega de distintas cosas a estos menores de edad. Por ello es que dijo que pues ellos van a estar apoyando esta noble causa. Por supuesto que no van a cobrar nada, todo el dinero que se recaude será entregado a esta casa hogar de estos niños, con la finalidad de beneficiarlos en todas las necesidades que tienen. Así es que, Mariloli, es importante que las y los poblanos pues vayan comprando su boleto para contribuir también a esa noble causa, y pues mientras tanto también vamos a averiguar cuántos orferinatos más hay en Puebla capital y cuántos menores atienden, porque sin duda no solamente serán estos 17 pequeños que están, estos menores de edad que serán beneficiados con este tipo de trabajo que está haciendo el Club Rotario, sino también pues de otros que también requieren diferentes pues temas de apoyo, Mariloli, que pues muchos niños son abandonados y que requieren no solamente de cariño, sino requieren también de diferentes temas económicos para poder salir adelante. Mariloli, el reporte.
0: Oye, se me hace muy poquito 50 mil pesos, Sarita. Cuando ¿sí? vas al súper ahora y para dos personas, ni siquiera 1,500 pesos son suficientes. Y no te digo que hagas las grandes compras como antes, sino a lo mejor algo de jamón, huevo, verduras, fruta. Ahora imagínate, para tantos niños, ¿cuál va a ser la canasta que necesites, canasta alimentaria, que necesites para 17 niños? Se me hace muy poco 50 mil pesos. Además de ropa, a lo mejor cursos, qué sé yo, ¿en qué podemos pensar para niños de orfanato? Mucha ayuda.
2: Mucha ayuda, ropa, zapatos, sí. Alimentación, Mariloli, como bien comentas que ahora está tan caro todo, subió todos los productos, sí. Que como bien refieres, una despensa que antes hacías con 1,500, 2,000 pesos, ahora te llevas 5,000 pesos y son menos productos que los que consumías anteriormente.
0: Es. No alcanza.
2: Entonces, no alcanza, pero pues ojalá que se sumen y muchas personas que les regalen cosas aparte de dinero, que compren los boletos, para que puedan apoyar a estas nobles instituciones que además, pues obviamente todo el dinero se va a ir para estos pequeños de edad que pues solamente, no solamente requieren lo económico, lo material, sino también mucho cariño, que requiere que la gente los visite, que compartan su tiempo, que mucha gente pues obviamente no tiene nada que hacer, pueden darse la tarea de visitar, llevar algunas de las cosas, productos, juguetes, en fin, diferentes cosas con las cuales alegrar a estos pequeños de edad, que sin duda pues están siendo atendidos y que ahora voltearon los ojos del Club Rotario hacia estos pequeños, pero como estos, habrá muchas historias más, Mariloli, de niños abandonados que requieren pues algún tipo de apoyo al no contar con sus padres, Mariloli.
0: Sí, hay que investigar. Por eso yo me acuerdo de algunos orfanatos en el centro histórico, sí. Y que muchísima gente pensaba en ellos y les iba a ayudar, pero sí es comida, es ropa, es educación, porque les tienen que impartir clases, necesitan aprender. Entonces creo yo que este es un muy buen esfuerzo, pero me parece que necesitarían más para 17 niños. Habrá que ver. Gracias, Sarita.
2: Claro, Mariloli, bonita tarde.
0: Igual, adiós, adiós. Vámonos con Pili y regresamos con ella. El IMSS Puebla incrementa cirugías de donación de órganos. Llevan 53 trasplantes de riñón y 52 de córneas. Y mire que urge para muchísima gente. Adelante, Pili.
5: Así es, Mariloli, fíjate que el Seguro Social, a pesar de sus limitaciones en diversas áreas, sigue siendo una opción para atender enfermedades graves y delicadas, porque en el área de especialidades se realizan cirugías relevantes, como son el trasplante de órganos que se efectúa, que de hacerse, fíjate, en instituciones privadas, pues realmente sumamente caras. Sin embargo, en el Seguro Social se proporcionan como un servicio más a los derechohabientes. Por eso, para conmemorar el Día del Donante Nacional de Órganos y Tejidos, en el Hospital de Especialidades de San José y en el nuevo Hospital Carmen Cerdán, antes San Alejandro, hubo ceremonias en honor a donantes y a sus familias. La delegada del Seguro en Puebla, María Magdalena Tinajero, señaló que de la donación se ha hecho con frecuencia, pues por familiares de los derechohabientes a través de actos solidarios de donación. También se informó que en lo que va de este año 2026, fíjate, este hospital de especialidades ha efectuado 53 trasplantes de riñón, 52 de córneas, 26 de células hematopoyéticas, así como 6 pacientes pediátricos que han recibido el beneficio y 20 adultos. También se han recibido 12 procuraciones, mientras que en el Hospital de Traumatología y Ortopedia durante el año se han realizado 7 donaciones multiorgánicas, además de 10 de tejidos como piel, hueso y tejido. En fin, el trabajo del Seguro Social en este tipo de cirugías pues es realmente extraordinario y por eso se reconoció a los donantes. El reporte, Mariloli.
0: Hoy muchas personas pueden pensar en eso, pero algunas se detienen para poder donar.
5: Sí, fíjate que a pesar de que se ha promovido, incluso, por ejemplo, cuando van a sacar una licencia de manejo, pues se te ofrece esa opción, ¿no?, de poder donar. Sin embargo, pues sí, va muy poco. Hay en lista, como tú decías al principio, una lista de más de 2,000 peticiones, de 2,000 solicitudes, que requieren de órgano, principalmente de riñón. 2,000 personas que están en la lista de espera. Y bueno, aunque este año, pues ya decía el seguro, han hecho 53 intervenciones, pues es muy poquito ante la demanda que tiene.
0: Sí, y ¿sabes qué? Gente joven.
5: Ese es el problema, ¿no? Entonces yo creo que también habría que emprender campañas, pues uh-huh, para cuidar estos órganos, ¿no? Tomar agua, no tomar refrescos, ¿no?
0: Sí, sí, sí, es que el problema alimentario en nuestro país es importante. Refresco a todo lo que da, te vas a las construcciones y eso es lo que toman todo el tiempo. Y los ves de a litro, de a dos, y ya, hasta de a tres, me dice aquí Eduardo, y sí es cierto, ¿eh?
5: Sí, claro, aparte de refresco, las grasas, digo, no es porque de hacerle mal a las mamelas, sí son buenas,
0: no, bueno,
5: pero híjole.
0: No, todo, pero bueno, tiempo, una, no todos los días.
5: Exactamente.
0: Es
5: entonces,
0: el tema.
5: Te digo, yo creo que hay que cuidar, sí, si tienen dos problemas en Seguro Social, los enfermos del corazón y los enfermos del riñón. Entonces, pues sí, necesitamos sí, campañas de veras, severas para cambiar nuestros hábitos.
0: Ay, sí, cuesta mucho, pero bueno, gracias, Pili.
5: Adiós, Mariloli, buenas tardes.
0: Adiós, adiós. Balacera en una feria, ay, Rafa. ¿Qué no van a comprar? ¿Qué no van a gozar? ¿Qué no van a ir a escoger un bonito artículo y de repente a otros se les ocurre alterar el orden? ¿Qué pasó?
6: Mariloli, buenas tardes, un gusto saludarte a ti y a todos los estudiantes. De madrugada de este miércoles 30 de septiembre se registró una balacera en la zona donde se lleva a cabo la feria de la chamarra en el instituto de Xochla, que dejó como saldo 3 personas asesinadas por arma de fuego. El incidente generó pánico entre los asistentes y provocó una intensa movilización de fuerzas de seguridad. El reporte de detonaciones, elementos de la Policía Municipal y Policía Estatal, así como de fuerzas federales, activaron los protocolos de emergencia para brindar atención a los heridos y aseguraron la zona. De acuerdo con la información preliminar, la agresión se había originado tras una riña entre asistentes a la feria. Las personas involucradas fueron puestas a disposición de la autoridad competente, que será la encargada de responder y esclarecer la mecánica de los hechos. A través de comunicado, el Ayuntamiento de San Miguel Xochla informó que se reforzó la vigilancia en el municipio mediante patrullajes coordinados con la Policía Estatal y la Secretaría de Marina Armada de México. Y mismo también se reiteró su disposición para colaborar plenamente con las autoridades ministeriales en las investigaciones correspondientes a fin de garantizar la seguridad de los asistentes y el desarrollo de las actividades de la feria. Hasta aquí este reporte, María Loli.
0: Pero, ¿quiénes llegaron ahí a alterar,
6: Así lo había un grupo de personas que estaban ahí, presumiblemente estaban armadas, sin embargo, tras una riña de otras personas que se encontraban en este lugar, en la feria de San Miguel Xochla, fue cuando se inició un conato de violencia, posteriormente escaló a los golpes y aquí también relucieron las armas de fuego, por lo cual 3 personas resultaron lesionadas tras este altercado ahí en San Miguel Xochla, Ravioli.
0: ¡Qué barbaridad! Pues, a ver, hay que estar atentos, ¿no? Ya no puedes ni siquiera... Oye, ¿no pueden ir a un campo de fútbol a disfrutar de un partido porque ya se les ocurrió alterar el orden, balazos y demás? Ya es hasta riesgo. Y siempre digo, el fútbol nos une, el deporte nos une. Y válgame Dios con todos los ¿cómo les podemos llamar? O sea, aquellos que nos quieren alterar el orden todo el tiempo. Peleas, riñas, cosas muy personales y las llevan a todos lados. Donde hay niños, donde hay jovencitos, donde hay mujeres... Que sí se ha complicado. Gracias, Rafa.
6: Claro, sí, María, señores tenientes, buenas tardes.
0: Muy buenas tardes. David, encuentran 2 cadáveres en Santa María, Acuexcomac.
7: ¿Qué tal, Loli? Qué gusto saludarte. Vámonos con esta información. Y es que la mañana de este miércoles, 2 cadáveres fueron encontrados en campos de cultivo de la Junta Auxiliar de Santa María, Acuexcomac, en San Pedro, Cholula. trabajadores realizaron el reporte de los dos cuerpos inconscientes. Al arribo de los agentes policiales, le reportaron que sujetos a bordo de un automóvil llegaron a este lugar y dejaron a las víctimas ya sin vida. Los médicos de Protección Civil Municipal llegaron hasta el sitio, confirmando el deceso de los hombres. Se generó en la zona un fuerte dispositivo policial para peinar justamente escena e intentar identificar a los responsables sin éxito. Loli, la escena quedó resguardo de la Policía Municipal de San Pedro Cholula, mientras agentes investigadores de la Fiscalía realizaron las labores correspondientes. Hasta el momento las víctimas se mantienen sin identificar. Información que tenemos al respecto.
0: Estaremos atentos. Muchísimas gracias, David, y que sí que está complicado, ¿no?
7: Sí, seguimos pendientes de esta información y bueno, no es la primera vez que se registra un incidente de este tipo en San Pedro Cholula y zonas aledañas, en la zona conurbada, Loli.
0: Así es, hay que estar atentos y sobre todo si van a salir a algún lado, pues con las antenas, no estén perdiendo el tiempo en el celular.
7: Seguimos pendientes, Loli.
0: Gracias, nos vamos a una pausa y volvemos.
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0: Así es, ahora que estábamos en el corte y hablando de Rocío Dúrcal, qué gran señora, y un gran señor que murió ayer cerca de esta hora al terminar este espacio informativo, Otto Sirgo, gran actor cubano, se quedó en México porque llegó muy pequeño, pero qué manera de hacer los diferentes personajes, tanto de bueno como de malo. Fue guapo, talentoso, caballeroso, buen amigo, tuve la oportunidad de tratarlo y qué bien me caía Otto Sirgo. Me parece que de las últimas veces que vino aquí a Puebla fue a hacer Las Mujeres Son de Marte y Los Hombres Son de Venus con Sergio Goyri, estuvieron en el Teatro Principal y después se fueron a la Ciudad de México porque les iba bastante bien con esa obra. Nos vamos con Pili. Puebla será sede de la reunión anual del Consejo de Sanidad Animal. Pili.
1: Así es, María Loli. Bueno, pues este día, durante la conferencia del gobernador, la Secretaría de Desarrollo Rural, pues anunció estos dos eventos que tendrán lugar la próxima semana aquí en Puebla. Y es que, bueno, se va a desarrollar precisamente una reunión del Consejo Nacional de Sanidad Animal. Es decir, esta será del 7 al 9 de octubre. Será la 34ª reunión en donde van a llegar aquí a Puebla más de 2,000 veterinarios que se ocupan pues de programas tan importantes, por decirte alguno, el caso del gusano barrenador. Eso será uno de los temas principales que van a abordar, pues para ver cuál han sido las técnicas que han tenido no solamente los veterinarios en el sureste, sino también cómo se ha combatido en el norte del país y que lamentablemente ha afectado al ganado mexicano y que ha puesto pues en riesgo pues las exportaciones que se tenían, sobre todo de ganado en pie. Por eso es esta importante reunión del Consejo Nacional de Sanidad Animal, pero también atenderán, aparte del gusano barrenador, otro tipo de enfermedades, como la rabia, que ya es muy poca la que existe. Sin embargo, bueno, pues también estarán ocupándose de esa enfermedad y de otras más, pues que enfrentan los animales. Ese es el reporte, Mariloli, de este evento.
0: También programas de bienestar.
1: Sí, Rodrigo Abdala, fíjate que se fue a una reunión nacional en donde, bueno, pues daba a conocer pues los resultados y que Puebla pronto llegará a 3,000,000 de beneficiarios con los beneficios de los programas sociales. Tan solo, fíjate, ya en Puebla se atiende a un promedio de 666,000 adultos mayores, lo que pues representa un enorme gasto federal, porque cada bimestre pues les llegan a los abuelos pues su pensión y que les permite hacer frente a sus necesidades básicas para la compra de medicamentos o de alimentación. Se espera que siga creciendo este número de beneficiados porque además Puebla pues va teniendo una población que va envejeciendo y que pues tendrá este beneficio. También otro número importante es 103,000 personas con discapacidad que también se han incluido a tener el beneficio de una pensión, así como las mujeres bienestar que se han incorporado en los últimos tiempos. Y decía también Rodrigo Abdala que un segmento importante que se atiende es la población joven, 228,000 estudiantes de preparatoria, pues que están recibiendo la ayuda para que no abandonen las escuelas, para que puedan continuar sus estudios, y por eso las becas Benito Juárez se están entregando de manera oportuna a estos 228,000 estudiantes. Mariloli, el reporte del delegado de Bienestar en Puebla, Rodrigo Abdala.
0: Muy bien, muchas gracias, Pili.
1: Hasta luego.
2: Desde Atlixco, nuestra corresponsal, Jessica Ayala, está lista con la información.
0: Jessica, ¿tú qué tienes en Atlixco?
3: ¿Qué tal, Loli? ¿Cómo estás? Muy buenas tardes y buenas tardes también a todo el auditorio. Pues ahora les quiero comentar un caso en el que sucedió en Izúcar de Matamoros a casi 14 años después de un robo cometido en una clínica particular de Izúcar de Matamoros. Fue detenida Carla Yanin, enfermera de 37 años, señalada de haber proporcionado a su entonces pareja información sobre los movimientos de sus empleadores para facilitar el ingreso al inmueble. La mujer, originaria y vecina de Atencingo, perteneciente al municipio de Chietla, fue localizada y detenida en la zona de la colonia obrera de esa comunidad por elementos de la Fiscalía de Investigación Regional adscritos a Izúcar de Matamoros. El caso se remonta al 3 de noviembre del 2012 cuando fue saqueada la clínica y maternidad conocida como Nuestra Señora de la Asunción, ubicada sobre la calle Centenario en el centro de Izúcar. De acuerdo con la investigación integrada en el proceso, Carla Yanin trabajaba como enfermera en el establecimiento y precisamente conocía los horarios, movimientos y pertenencias de los propietarios. La acusación sostiene que esa información habría sido proporcionada a quien entonces era su pareja sentimental, Noé Clemente Tapia, así como a otros involucrados, quienes aprovecharon la ausencia de los propietarios para ingresar al inmueble. Las investigaciones continuaron durante los años posteriores y bueno, pues ahora con esta detención que ya fue puesta a disposición de la autoridad judicial en Izúcar de Matamoros, se continúa con el proceso en su contra por el delito de robo calificado y después de 14 años, pues parece increíble que después de este tiempo, pues ahora sí se pueda hacer justicia. Esta es la información hoy.
0: Pues estaremos atentos. Gracias, Jessica.
3: Gracias a ti, que tengas una excelente tarde y mañana les tendré más información.
0: Gracias.
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0: Neto, te escuchamos.
4: ¿Qué tal, Mario Loli? Muy buenas tardes a todo el auditorio. Vámonos rapidísimo con la información deportiva, porque la primera victoria de la era de Rafa Márquez al frente de la selección de México se resiste en llegar, y es que el gol por parte de Víctor Guzmán con un soberbio cabezazo en el arranque del segundo tiempo permitió al Tri rescatar ayer martes un empate 1-1 contra Perú en un partido de carácter amistoso. La reacción del seleccionado mexicano en el complemento sirvió para nivelar el marcador luego de que Jairo Vélez capitalizó un fallo defensivo para adelantar a Perú a los 26 minutos del duelo disputado en el Sports Illustrated, allá en Harrison, Nueva Jersey. Fue la segunda igualdad 1-1 que cosecha México con Rafa Márquez en el banquillo. Y es que después de haber sido un referente histórico de la selección y formar parte del cuerpo técnico de Javier Aguirre, el Kaiser de Michoacán pues asumió las riendas del Tri con la mira puesta precisamente en la Copa del Mundo de 2030. Hay que recordar que el pasado sábado se había estrenado con el empate 1-1 contra Colombia en Baltimore, un partido en el cual los mexicanos mostraron una buena imagen durante largos pasajes, mientras que Perú venía de cumplir 4-1 ante Estados Unidos allá en Orlando, Florida. Sin embargo, ayer fue un once titular totalmente distinto y a México le costó muchísimo tener chispa en el segundo compromiso con Márquez al mando, y se vio en desventaja cuando Jeremy Márquez se durmió para despejar un esférico tras un saque largo del arquero peruano Pedro Gallese. Vélez no perdonó al quedar en mano a mano frente al guardameta Oscar García, definiendo con un chazo desde el costado izquierdo. La intención de México fue totalmente distinta tras la reanudación, y Guzmán consiguió la igualdad al minuto 49, elevándose en el corazón del área para cabecear el balón que Denzel García colgó en el cobro de una falta. Así que el México que saltó a la cancha la noche de ayer martes fue completamente diferente al que Márquez plantó ante Colombia. Jóvenes como García, Oves Vargas e Isaías Violante aparecieron en un once titular cargado de jugadores de 23 años de edad o menos. Ahora habrá que ver cómo se comporta en los siguientes partidos. La prueba exigente será contra Estados Unidos, su clásico rival de la CONCACAF, el próximo sábado allá en Arizona, y está cerrando su gira ante la selección de Chile el próximo martes 6 de octubre en el Memorial Coliseo de Los Ángeles. Y precisamente en otra noche estelar para la nueva camada de convocados por el entrenador argentino Mauricio Pochettino, la selección de los Estados Unidos terminó derrotando 4-2 a Chile en un partido amistoso que sin embargo terminó con los ánimos caldeados. Y es que con dos victorias en el inicio de su segundo ciclo como entrenador del US Team, Pochettino puede darse por bien servido con una prolífica producción de 8 anotaciones y con el protagonismo de los juveniles que siguen respondiendo a su confianza. Anoche unos 20.000 aficionados allá en San Luis, Missouri, gozaron con otra promisoria actuación de una selección norteamericana que parece pues se le caen los talentos del bolsillo. Y es que con apenas 17 años y 4 meses, el atacante del Borussia Dortmund, Matty Salvert, se convirtió en el goleador más joven de la historia de la selección norteamericana. Su tanto en el añadido, en el 96, con un potente remate que golpeó el travesaño antes de cruzar la línea de gol, le permitió superar el récord de Christian Pulisic, el principal referente del equipo. Así que la nueva camada de Pochettino, pues que ya había goleado 4-1 a Perú, debutó a 11 jugadores con la selección absoluta ante las ausencias de figuras como el propio Pulisic, como Weston McKennie o Folarin Balogun. Vámonos a Europa porque Cristiano Ronaldo abandonó el campamento de entrenamiento de Portugal este miércoles, horas después de que el técnico Jorge Jesús dijo que el astro delantero pues no sería titular en el partido contra Dinamarca en Liga de Naciones mañana jueves. Ronaldo dijo que a su debido tiempo le dirá al pueblo portugués la verdad sobre las razones detrás de su salida. De manera textual puso tras la conferencia de prensa del seleccionador nacional y después de una conversación con el presidente de la Federación Portuguesa de Fútbol, decidí abandonar el campamento de entrenamiento de la selección nacional, fue lo que dijo en Instagram, y añadió que siempre está dedicado al equipo, y es que el timonel Jesús pues había dicho en conferencia de prensa que no tenía previsto poner de titular a Cristiano Ronaldo, pero descartó la idea de que hubiera una disputa entre ambos. Dijo que todos los jugadores saben que el entrenador toma las decisiones y que Ronaldo le comentó que acataría cualquier elección que él hiciera. El técnico añadió que las reglas son las mismas para todos y que Gonzalo Ramos en esta ocasión pues sería titular en punta contra Dinamarca si todo salía según lo previsto. Sin embargo, pues esas declaraciones no le cayeron nada bien a Cristiano Ronaldo, el máximo goleador histórico del fútbol internacional masculino con 146 goles y en busca del hito de 1000 anotaciones en su carrera, quien ya no había jugado el pasado domingo en la victoria 2-1 de Portugal sobre el conjunto de Noruega. Veremos qué es lo que pasa más adelante. Más información porque el City enfrenta un futuro incierto después de que el laureado club inglés de fútbol fuera declarado culpable de infringir de manera sistemática las normas financieras de la Liga Premier hace casi una década. Y es que el veredicto emitido por una comisión disciplinaria independiente pues deja abierta una gama de sanciones, entre ellas una multa, una deducción de puntos o inclusive la expulsión de la Liga Premier. Todavía el City podría enfrentar posibles reclamaciones de indemnización por parte de equipos rivales. Sin embargo, el Manchester City también puede apelar el veredicto y así ha insistido que lo hará más adelante. Vámonos con el rey de los deportes porque en sus desarrolladores los Padres de San Diego con un 8-0 sobre los Cachorros de Chicago y 9-0 de los Yankees de Nueva York sobre Medias Rojas de Boston marcaron el inicio de la postemporada de Grandes Ligas ayer martes. Ambos equipos iniciaron sus respectivas series como favoritos, al igual que los Bravos de Atlanta, que se impusieron 5-3 a los Phillies de Filadelfia, mientras que la gran sorpresa fue la victoria 6-3 a domicilio de los Medias Blancas de Chicago ante los Astros de Houston, recordando que pues son series bastante breves, a solamente ganar 2 de 3 juegos. La emoción continúa a lo largo de este martes con la programación de 4 compromisos. Ari Loli, lo más destacado en materia deportiva.
0: Muchísimas gracias.
4: Saludos, excelente tarde.
0: Igualmente, gracias a todos ustedes, que les vaya muy bien, hasta mañana.
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